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13: Es la hora 21, 7 minutos.
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0: 21:10 minutos en todo el país. Tengo los sorteos de la quiniela.
1: La gente está esperando la quiniela.
0: Quiero aprovechar, ya que hablamos de la quiniela, quiero aprovechar de mandarle un saludo grande a Carlitos Aruano, que en el día de hoy fue abuelo. Por su segundo nieto. Dice que su futuro está en sus nietos.
1: Está muy bien.
0: ¿No? O sea, va a seguir jugando. O sea, entiende que él cree, está ciegamente convencido de que sus nietos lo van a salvar económicamente.
1: Bueno, está bien.
0: ¿Por qué no?
1: No, obvio.
0: Yo espero lo mismo.
1: Claro.
0: Yo espero lo mismo.
1: Está bien.
0: Pero bueno. Así que le mandamos un abrazo muy grande porque llegó a este mundo Facundo, su segundo nieto de Carlitos Aruano, así que le mandamos un abrazo muy grande, que mañana también viaja a Bahía Blanca.
1: Felicidades.
0: Le mandamos un abrazo grande a Carlitos
1: Aruano. El domingo lo abrazaremos en el estadio.
0: El domingo lo saludaremos. Voy rapidito con la quiniela.
1: Dale.
0: Sorteos del día de hoy, esperando por la nocturna. 6.755, el primer premio en la previa de la Nacional. La primera de la mañana, 4.620. La matutina, 2.663. Y la vespertina, 2.113. En la provincia, la previa, 9.974. La primera de la mañana, 1.757. La matutina, 4.238. Y la vespertina, 6.838. En la neuquina, la previa, primer premio, 8.371. La primera de la mañana, 2.536. La matutina, 9.135 y la vespertina, 187. En la Río Negrina, 9.583 para la previa, 5.463 para la primera, 9.258 para la matutina y 9.301 para la vespertina. 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
0: en 25 de mayo y... ¿Cómo nos falta hoy Juan Echenique?
2: Me faltó la dupla.
0: Faltó la dupla.
1: Para eso le pagan a Juan.
0: Para eso gana una fortuna. Claro. Para eso gana una fortuna. Bueno, en un ratito Víctor Manchafico charlando con nosotros.
1: Sí, ya terminaron todos los partidos de esta fecha número 8 de la Liga Profesional del Fútbol. Lo comentábamos hace un ratito, fue triunfo de Sarmiento de Junín como visitante ante Estudiantes de Río Cuarto por 2-0. Fue empate en Córdoba, 1-1, Belgrano Huracán, y ya terminó Platense, que también igualó 1-1 ante el Deportivo Riestra.
0: El Gran Premio de Italia tuvo su primera jornada de entrenamiento con Charles Leclerc, con su Ferrari como el más veloz, minuto 23.008 de la Fórmula 1, y George Russell con el Mercedes en la segunda tanda, 1.22.559. Hay que destacar lo de Alpine, fue una jornada convulsionada en Monza. Cuando se estaba celebrando el primer entrenamiento, se conoció la noticia de que la FIA finalmente le quitará el podio del Gran Premio de Mónaco a Pierre Gasly.
1: Está Víctor en línea.
0: La Fórmula 1. Terminó...
1: ¿Verá la Fórmula 1, Víctor?
0: Noveno... No sé si le gusta el automovilismo. Terminó noveno en el primer entrenamiento y décimo primero en el segundo entrenamiento.
1: Bien.
0: Bueno, volvemos al fútbol, porque... Estamos estamos esperando que llegue el domingo.
1: Sí.
0: ¿Te imaginas que uno lo vive de esta manera? Me imagino el jugador. Y más Víctor Manchafico.
1: ¿Cómo?
0: Que se va a encontrar con Carlitos Mungo.
1: Sí.
0: Que va a ir a jugar frente a su archirrival, ¿no? Hoy vistiendo la camiseta del Chiporetti. Víctor, querido, bienvenido al Búnker Deportivo. Alejandro Cinquigrán y Adrián Maripil, Edgardo Bundi, los saludamos. ¿Cómo le va? Buenas noches.
3: Hola, buenas noches. ¿Cómo andan, chicos? ¿Todo bien?
0: Todo bien. ¿Ya preparó el bolso?
3: No. Voy a preparar. Ahora en un rato ya lo preparo.
0: ¿Qué va en ese bolso, Víctor? ¿Qué va en ese? De chusma, nada más.
1: Las ilusiones del mundo del minero.
3: No todos los bolsos son iguales.
0: Por eso, por eso. ¿El suyo qué tiene?
3: Y lo mío... Llevamos un poco de todo.
0: Ajá.
3: Nada, la ropa. La ropa del club.
0: Bien.
3: Ropa interior nuestra para cambiarnos.
1: Claro.
3: Yo llevo unas botas de descanso y nada más, no mucho más que eso.
0: No mucho más.
3: Un equipo de música y nada más.
1: Bien.
0: ¿Por qué lado va Víctor Manchafico el gusto musical?
3: Cumbia.
0: Cumbia.
3: Esa. Escucho de todo.
0: Sí, sí.
3: Pero cumbia.
0: Cumbia es
3: no la cumbia villera. cumbia. No,
0: no. La cumbia tradicional.
1: La T y la M, sí. Por ese lado.
3: No, no.
1: Nah.
0: No, no.
1: Estoy perdido.
3: Un poco de cumbia santafesina.
1: Ah, claro. Bien, bien, bien. Los del fuego.
3: Sí, sí, puede ser. Puede ser. Lo que está moderno ahora en el vestuario, no tanto.
0: Claro.
3: No entiendo nada de las letras, no entiendo, claro, lo que dice.
0: A ver, esto, por ejemplo, es Víctor, no. Esto.
1: Y esa me parece que es
3: no
1: más.
3: No escuché nada.
0: ¿No escuchó? A ver. No.
1: Es la.
0: Ah, ahora.
1: A ver ahí.
3: No, por... no, no escucho.
0: No escucha. No, bueno. no importa, no tiene nada.
1: La danza de los mirlos es esa, ¿no? Ale, vos qué sabés.
2: Sí, la cumbia de los trapos.
0: La cumbia de los trapos.
1: Esa.
0: La cumbia de los trapos. La cumbia de los trapos.
1: Esa no.
3: Viste que en el vestuario se pone eso un poco.
0: El tucu es el que maneja la batuta. ¿Es el que maneja la batuta, Víctor?
3: Sí, sí, en el vestuario es él, Vela, son los que ponen la música esa rara.
0: Bien.
3: En el colectivo vamos por sectores. Nosotros en el fondo escuchamos una cosa, ellos escuchan otra. Pero cuando ellos prenden la música, ya está, se terminó todo.
0: Claro, tenés que apagar todo.
1: Claro.
3: Ellos desde el bello manejan todo.
0: Claro, claro. Bueno, no, ahí no impone la trayectoria.
1: La cinta de
0: capitán.
1: La cinta
0: de capitán, nada.
3: Nada, si está todo ese ambiente, está para escuchar música, manejan ellos y si les decía algo se enojan y siguen escuchando.
1: Está bien,
3: no está para estar distendido, no hay música, no hay nada.
1: Claro, no, claro.
3: Se va manejando, depende de los ánimos.
0: Exacto. Bueno, ¿y cómo están los ánimos de este plantel?
3: Bien, la verdad que bien. Más allá de que en el último partido no terminamos del todo conforme por el resultado, pero sí desde el juego, desde la entrega, creo que hicimos todo para tener los 3 puntos. Y nada, por cosa del fútbol no lo conseguimos y hoy nos apretó un poquito eso. Uh-huh. Porque yo creo que con 2 puntos más hoy estaríamos más tranquilos. Pero nada, está duro el torneo, creo, sí, que como la última parte de la fase, sí, regular. Y nada, todavía nos quedan 3 fechas. Confiamos mucho en lo nuestro. Sabemos que si jugamos como lo hicimos contra... con Atenas, muy difícil que se nos vaya, que se nos escape, así que nada, ojalá el domingo no pase nada raro, que gane el que mejor haga las cosas y nosotros confiamos mucho en nosotros, más allá de que sabemos que vamos a enfrentar a un rival que perdió poco en el año, que en su cancha tiene una localidad fuerte, que también tiene la obligación de ganar, nosotros confiamos mucho en nosotros.
0: Seguro. Víctor, a ver, recién charlábamos con Stancato un ratito y coincidíamos en esto, en que los dos tienen las necesidades, ¿no? Chipoletti de escaparle un poco a ese quinto lugar, que con ganar vuelve a recuperar la punta si se dan un par de resultados, suma de a 3. Olimpo tiene la necesidad por ser local, porque después tiene fecha libre, porque viene de perder. Entonces creo que ninguno de los dos se va a guardar absolutamente nada y van a proponer, porque los dos me parece que juegan bien. Me parece que va a salir un gran partido, Víctor, ¿no? Se puede definir por detalles, me parece, ¿no?
3: Sí, seguro. Creo que todos los partidos se están definiendo por detalles, más allá de 1 o 2 partidos, que fue más de un gol de diferencia. Creo que todos los partidos se definen por detalles ya en esta fase final. Y nada, como vos dijiste, ellos tienen la obligación de ganar, porque después quedan libres, después visitan Alvarado, y si no ganan se les complica. Y nosotros creemos que si no sacamos puntos... después estamos sí o sí obligados a ganar los últimos 2 partidos, que no van a ser fácil porque uno es contra el puntero, el otro tenemos que ir a Salta. Pero nada, nosotros, como vos lo dijiste, no nos vamos a guardar nada, vamos a salir en minuto 0 con nuestras armas, tomando las precauciones obviamente que tenemos que tomar con un equipo como Olimpo, pero vamos a salir en busca de los 3 puntos. Por eso mismo te mencionaba de que ojalá sea un partido lindo, que no pasen cosas raras y que gane el que mejor haga las cosas.
0: Seguro, eso está claro.
3: Que sea un partido
0: limpio.
3: Lindo para jugarlo.
0: Seguro.
3: Limpio para jugarlo, porque creo que los dos tenemos un equipo. Bueno, tenemos buenos planteles, buenos jugadores. Los dos jugamos bien al fútbol.
0: Sí.
3: Así que ojalá sea un lindo partido.
0: Bueno, para usted tiene una particularidad este partido, Víctor, teniendo en cuenta que fue su archirrival toda la vida. De que ganando este partido Chipoletti se vuelve a meter otra vez en la conversación. ¿Es un encuentro particular para usted?
3: La verdad, te soy sincero, no.
0: No.
3: Bien. No, porque hoy, por la situación que me encuentro, no, porque necesitamos ganar. Si fuera en la segunda fecha, tercera fecha, que el resultado por ahí no importara, que yo por ahí está la pica de que siempre fui, claro, no fui bien recibido en esa cancha, porque claro, estoy muy identificado con Villa Mitre, ellos saben todo lo que yo siento por Villa Mitre, pero nada, hoy la verdad que no pienso en eso. Bien. Estoy más pensando en lo nuestro, estoy más enfocado en que nosotros tenemos que hacer bien las cosas para tener un buen resultado. Y sí, obviamente que voy a ser un poquito puteado, pero la verdad que...
0: Está acostumbrado, Víctor.
3: Que hoy no me preocupa. Sí, sí, más allá de eso, igual no creo, porque la gente es así, el fútbol es así, entiendo también. Tengo la mejor relación con todos los jugadores de Olimpo. Con los chicos me hablo bastante, con los chicos.
0: Mirá.
3: Y sé que si hoy tengo otra camiseta, no sé si la gente se acordará mucho. Así que...
0: Seguro. Víctor, a ver, usted es un jugador de tantos años, de tantas batallas. El insulto de la tribuna, el otro día lo charlábamos con Carlos, con Mungo,
1: sí.
0: Charlábamos el otro día y decía, muchas veces al jugador lo apichona, ¿no? O muchas veces lo enaltece, ¿no? Es decir,
3: sí, sí, seguro, depende también cómo va el partido, ¿no? Si,
0: claro,
3: si las cosas te van bien, te van a putear.
0: Sí, sí.
3: Ahora, si te están pegando un paseo barro, te empiezan a cargar.
1: Claro.
3: Es el folclore de fútbol, hay que tratar de saber llevarlo, de aprender a llevarlo. Mm. Y nada, yo siempre le dije, respeto a todo, cuando me putean uno u otro, trato de no darle bola, porque si te prendes en esa, salí del partido, perdés el foco,
0: claro.
3: Y el único que pierde es el jugador.
0: Seguro.
3: Y yo creo que los hinchas también buscan un poco eso, y te tratás de sacarte del partido y nada, pero bueno. En los últimos años lo supe ir llevando mejor. Antes, cuando éramos chicos, sí, me enojaba, me calentaba.
0: Claro.
3: He contestado también y después me he arrepentido. Y después aprendí que no tiene importancia y que el fútbol es así. Es lo lindo del fútbol, el folclore. Así que nada, lo acepto.
1: Víctor, ¿cómo estás desde lo físico vos principalmente? ¿Y cómo está el resto de tus compañeros? Sabemos que se viene de varios partidos seguidos o en los últimos partidos hubo algunas bajas, la tuya, la de Cristian González. Pero, ¿cómo estás vos primero y cómo está el resto de tus compañeros desde lo físico para este partido?
3: Yo en lo personal estoy con dudas todavía, si juego o no, si llego o no. La pierna ayer me respondió bien, hoy no respondió tan bien, así que nada, esperaremos hasta último momento, y si no, a que le toque jugarse, que lo va a hacer de la misma manera y con la misma gana que lo hace cualquiera que le toque jugar. Y Cristian está bien, está entrenando normal, así que...
1: Bien.
3: Él seguramente juega, ya está confirmado, así que nada, sabemos que tenemos un buen plantel tenemos buenos jugadores en el plantel, que cualquiera que lo haga lo hace bien, así que no nos preocupa tanto eso.
1: Juega.
3: Sí, que todos estemos juntos, estemos tirando todo para el mismo lado, que es lo más importante.
1: Bien. No te iba a preguntar si juega desde lo mental, algo dijiste recién, el tema de que quedan pocos partidos, ya no quedan tantos puntos en juego, cualquier error lo podés pagar en caro. ¿Juega un poco en la cabeza del jugador cuando sale a la cancha?
3: Sí, obvio que en esta parte final todos estamos por el mismo objetivo, todos queremos meternos entre los cuatro. Tomás un poquito más de precauciones, salís a jugarlo de otra manera, más siendo un rival como Olimpo, porque si bien no es clásico... Sé que con Cipolletti siempre hubo ahí una pica y se hacen partidos lindos porque son dos clubes grandes.
1: Sí,
3: obviamente que te juega en la cabeza y nada, tenés que estar concentrado los 95 o 100 minutos que dura. Porque, nada, se puede, como dijimos recién, se puede definir con detalle y no puedes descuidar nada.
1: Desde lo táctico, ¿cómo han analizado este Olimpo de Bahía Blanca? Vos lo dijiste también, es un equipo que le convierte en poco, que lleva varios partidos sin perder, que perdió dos en el año. ¿Qué han podido ver? ¿Cómo se lo puede atacar? ¿La pelota en el piso? ¿Juego aéreo? ¿Qué armas se puede llevar al Carminati?
3: Nada, sabemos que es un equipo con mucha jerarquía, individual. Que por ahí puede estar jugando mal, no te puede estar llegando, pero se ilumina a uno de los 11 que tiene y te hace la diferencia. Es una realidad. Tiene mucha jerarquía individual, juegue quien juegue. Yo tengo la suerte de conocer al técnico. Trabajé con él 8 años y sé cómo piensa, cómo trabaja, cómo hace todo. Así que
1: está bueno eso.
3: Sé que es un equipo muy muy dinámico.
0: Claro.
3: Un 4-4-2 muy marcado. Le gusta ser profundo por las bandas. Tiene a Brian Guille que si está en una buena tarde... Tiene que estar con los ojos bien abiertos porque en cualquier momento te puede meter una pelota de goles o si le queda una cerca al área, tiene buena distancia. Así que nada, sí, obviamente que lo trabajamos, Pero como te dije recién, nosotros trabajamos mucho en lo nuestro, confiamos mucho en nosotros.
1: Bien.
3: Tratamos de sí, obviamente, ver el rival, ver cuáles son sus virtudes, pero más nos enfocamos nosotros en lo que hacemos nosotros, que sabemos que si estamos bien lo podemos lastimar.
2: Víctor, buenas noches. Alejandro Cinquigrani te saluda.
3: Hola, amigo, ¿cómo estás?
2: Hola. Recién dijiste que estabas en duda, que no sabés si llegás, si no llegás para el domingo. Se estuvo hablando de que tenías una distensión, un desgarro. ¿Qué tenés realmente?
3: Yo tuve una distensión. Contra Kimberly tuve una distensión del isquiotibial. Y nada, me llevaba 15 días. Por eso contra Atena no estuve. La semana siguiente a la Atena entrené con normalidad, pero el sábado hicimos fútbol con la local. Y a los 10 minutos sentí otra vez la molestia en el isquiotibial, donde tuve la lesión. Y nada, eso me llevó a parar otros días más. Y en la semana no entrené diferenciado. Ayer probé, hice fútbol y me fue bien. Hoy ya no tanto. No sé, es una lesión media rara. No sé cómo explicártela, porque es la primera vez que me pasa de resentirme de una lesión así. Pero nada, estamos trabajando para poder llegar. Yo quiero jugar como sea, pero entiendo que es un partido que no puedo regalar nada y que si no estoy al 100 no voy a ser egoísta y no voy a jugar. Sé que hay compañeros que lo hacen de la mejor manera y nada, como te dije recién, cualquiera de los que lo haga lo va a hacer bien, así que primero pensamos en lo grupal y nada, en estos casos en lo personal no se piensa mucho.
2: ¿Dentro de los convocados vas a estar o todavía no se sabe ni eso?
3: Sí, yo viajo.
0: O sea, la decisión la toman antes del partido, Víctor.
3: Sí, calculo que sí, el día anterior, el día de partido, no sé cómo lo manejará
0: el técnico. Víctor, la última por lo menos de mi parte. Hablábamos recién cuando arrancábamos el programa, es un equipo al que tenés que poner lo mejor que tiene Chipo, pero también hay que pensar que quedan dos partidos por delante, porque a veces el arriesgar de un jugador después te terminás perdiendo lo que viene. Hay que ser muy, muy cauto en eso, ¿no, Víctor?
3: Sí, obviamente, por eso mismo te digo, yo si estoy para jugar, voy a decir que estoy para jugar, después la decisión la tomará el cuerpo técnico,
0: claro,
3: si juego o no juego.
0: Claro.
3: Si no estoy al 100 y tengo dudas, no voy a jugar porque no me quiero perder lo que queda.
0: Claro.
3: Sabemos que si nosotros no tenemos un buen resultado, tenemos chance todavía de seguir peleando. Sabemos que tenemos 6 puntos más por delante, que los podemos ganar tranquilamente, así que no vamos a hacer locura.
0: Claro.
3: Obviamente que todo el jugador, si vos le preguntás a este partido, sí, nadie se los quiere perder.
0: Obvio.
3: Y más esta instancia. Esta instancia queremos estar todos.
0: Seguro.
3: Pero bueno, no tampoco vamos a hacer locura.
0: Es verdad. Víctor, gracias por este tiempo con nosotros. Siempre están atentos de charlar un ratito y de contarnos la situación y cómo vive la previa, en este caso Chiporetti, frente a Olimpo, donde estaremos también nosotros con la radio. Que tenga una linda noche y buen viaje mañana, Víctor.
3: Bueno, muchas gracias por el llamado. Nos vemos en Bahía. Abrazo para todos. Nos
0: gracias, vemos. Muy amable. Víctor Manchafico,
1: sí.
0: Charlando un ratito con nosotros. Bueno, esto que le preguntaba a Ale, ¿no? ¿Qué tenés?
1: Sí. Bueno, algo teníamos de información, lo comentábamos también durante la semana. Claramente Víctor todavía no está del todo recuperado porque él mismo nos dijo la duda. Van a esperar a estos días a ver cómo está. A estos días me refiero a mañana y nada más.
0: El domingo, a más tardar.
1: Y ahí Enríquez tomará la decisión. Coincido con lo que dijo él también, que en el puesto de él tenés jugadores para suplantarlo. Me refiero a Yago Piro, en el caso de que él no pueda estar. González ya va a estar, dijo que es uno de los titulares, ya lo confirmó. Y bueno, habrá que ver cómo arman esa línea en el fondo.
0: Sí. Bueno, yo creo que el mejor resultado es que el jugador sea quien elija jugar o no. ¿No? Es verdad que todos quieren jugar.
1: Sí.
0: No, podés infiltrarlo, podés...
1: No, Víctor ya tiene años.
0: Pero, claro.
1: Tiene años en esto, conoce su cuerpo, sabe cuándo exigirse y cuándo no. Quizás un jugador más joven, con esta lesión, dice, no, ya estoy, y después
0: claro,
1: lo perdés por el resto de la temporada.
0: Claro,
1: Víctor ya se conoce, ya sabe cómo es su cuerpo. Entonces, si él siente que no está, no está y no va a jugar.
2: Lo dijo también, que quedan 2 partidos por delante, después que no se quiere perder lo que queda.
1: No, y no solo dos partidos. Claro, después te queda el resto.
0: No, no.
1: Y él entiende que no se quiere perder nada.
0: El torneo para Cipolletti no termina el 18 de septiembre.
1: No, no, no, ni mucho menos. No, no.
0: 9:30 de la noche. La pausa. Nos queda un ratito de programa todavía para hablar del Gran Premio de Italia, donde hizo una muy buena tanda de entrenamientos libres el argentino, el oriundo de Pilar, Franco Colapinto.

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0: me fijo.
1: No, no me fijo nada. 21:40, no, estamos al aire, chicos, gracias.
2: Mientras haya, no hay problema.
1: Sí. Gallardo será el nuevo entrenador de Ecuador.
2: ¿Viste?
0: Muñe.
1: El Muñe, tremendo, el Muñe. ¿Le harán una estatua?
2: No, que...
1: El muñeco será el sucesor de Sebastián Becasese en la Tri.
2: 2030.
1: No es la hora, sino el cierre del contrato, ¿no?
2: Sí.
1: Hasta el 2030. No era la hora.
2: Hay muñeco para rato.
1: Acordó su contrato y está solo de la firma. Bueno, falta la firma. El muñeco puede pasar cualquier cosa, ¿eh? La Federación Ecuatoriana vuelve a apostar por un argentino de cara a la Copa del Mundo 2030. Becasese dirigió la tricolor en 2026, en la cual cayó ante México en los 16avos de final,
2: sí,
1: pero logró un histórico triunfo ante Alemania en la primera ronda. Previamente, Gustavo Alfaro había estado al frente en Qatar 2022, aunque no logró superar la fase de grupo. En los próximos días, Marcelo Gallardo va a viajar a Quito para estampar la firma y luego asumir formalmente. Su debut ya está programado para fines de septiembre, cuando juegue la primera fecha FIFA post-mundial.
2: El lunes... Siguiendo esa información, el lunes se van a dar a conocer los rivales de la Argentina para estas fechas FIFA. Habrá que ver si viene Messi, un Last Dance.
3: Otra vez tocando.
2: O habrá que ver qué pasa con eso.
3: Ya no es lo mismo, ya no está el 10.
2: Si lo invitan a una despedida o si lo traen para jugar, bueno.
1: Se van de la fiesta.
2: Habrá que ver. Ahí nos vamos, sí, ahí vamos para allá.
1: Perdón, te interrumpí.
2: No, ya me perdí lo que te estaba diciendo.
1: Bueno, la del muñeco Gallardo, Adrián,
2: sí.
1: Será su primera experiencia al frente de una selección, ¿no?
2: Sí. Creo que era el paso que le faltaba a Gallardo. Paso en Uruguay, paso en River con todo lo que dejó, paso en Emiratos Árabes, siempre clubes. Me parece que le faltaba el paso para la selección.
1: Tras su debut en Nacional en el 2011, se hizo cargo del banco de River en junio del 2014, se convirtió en el técnico más ganador de la historia del club. Uh-huh. Durante su primera etapa en Núñez, la cual duró más de 8 años, conquistó 14 trofeos, 7 locales y 7 internacionales, entre ellos 2 Copas Libertadores.
3: ¿Por qué me mira, perdón?
1: No, porque pensé que me ibas a interrumpir.
3: Ah, no,
1: sumado a las recordadas eliminaciones, ay, su archirrival.
3: No, bueno.
1: Dios, qué linda copa. La que tenemos acá.
2: Sí.
1: Tras su salida en el 2022, tuvo una breve etapa del fútbol árabe como director técnico en Al Ittihad. Regresó a River en agosto del 2024. Sin embargo, su segundo ciclo estuvo lejos de las expectativas generadas. No levantó ningún título. Y se despidió tras la victoria 3-1 ante Banfield en el Monumental, esto en febrero. Y después, quien ya tampoco está.
2: No, iba a decir que fue comentarista en el Mundial para ESPN. Claro, después llegó Coudet, le fue como le fue, y ahora está Leonardo Poncio al mando de River. Cuántas cosas que han pasado, ¿no? Pero bueno, eso, a Gallardo creo que le faltaba el salto a una selección. Habrá que ver cómo se rearma esta selección después del paso por el Mundial. Bien lo dijiste vos, Becasese creo que nunca le llegó al público, más allá de este triunfo ante Alemania, histórico triunfo de por cierto, pero nunca tuvo feeling con el público. Veremos si a Gallardo le va bien, si puede de ahí. ¿Te acordás? Cuando llega Scaloni a la selección 2019 en esa Copa América, que se lo nombraba mucho a Gallardo para asumir en la selección. Bueno, Gallardo en ese momento dijo que no. Que él estaba con River, que no estaba listo para dar ese salto. Bueno,
1: yo creo que
2: pero
1: más
2: muchas veces se lo nombró a Gallardo como sí, para esa selección.
1: Yo creo que más allá de esto que vos marcás, de no estar preparado para pegar ese salto. A mí me daba la sensación que probablemente sí, pero me parece que la relación con la AFA...
2: Puede ser, sí.
1: No es muy amigo de Claudio.
2: No sé si será amigo o no, sinceramente, pero puede ser algo que a él no le gusta. Creo que hizo algún comentario en su momento,
1: sí.
2: Salida de Sampaoli de la selección. Creo que abrió las puertas a ese tipo de comentarios cuando llega Scaloni también, porque decís, bueno, un técnico interino que venía con Sampaoli y se termina quedando. Por eso estaba esta danza de nombres y creo que el que picaba en punta era Marcelo Gallardo. Pero bueno, él nunca quiso aceptar en ese momento, por lo menos. Quizás ahora, con este paso, con este salto a una selección, el día de mañana puede llegar a ser el turno de Gallardo.
1: ¿Quién te dice? Es verdad. Bueno, después de la victoria de Gimnasia Esgrima de Mendoza ante Independiente de Avellaneda, ahora en su casa recibe a Boca. Un Boca que no volvió a Buenos Aires, sino entrenó en Córdoba después de la victoria frente a Vélez en la definición del punto del penal, y viajó por vuelo charter con destino a Mendoza, donde fue recibido por una multitud, esto está claro, y va a enfrentar a Gimnasia. Sí. Mañana, 4:30 de la tarde, Alejandro.
3: Mañana, 4:30 de la tarde.
1: Bien. Vos tenés el... Yo tengo la formación, pero vos te la sabés de memoria.
3: Yo tengo el probable acá. Hay una duda.
1: Hay una duda. Esperá que voy a mirar. Bueno, a ver. Dale, a ver si coincide con el mío.
3: Boca saldría con Montero, ¿sí?, en el arco. Lateral derecho, Gorosito. Dupla de centrales, Figal, Pellegrino.
1: Sí.
3: Lateral izquierdo, Blanco. Es el único jugador que jugó todos los minutos del segundo semestre, Lautaro Blanco. Mediocampistas, Rey, Domenech, Belmonte. Acá la duda, ¿Palacios o Kevin Zenón? Los tres de arriba serían Bianco, Lautaro Bianco, Valencia, el debut como titular, y Leo Flores.
1: Bien, yo tengo lo que el Vasco me pasó hoy a la tarde, Álvaro Montero, el arquero, bien, esto está claro, Gorosito, Figal, Pellegrino y Satas.
0: Correcto.
1: ¿Quién es Satas? Uno
3: es un juvenil del club que habitualmente es central.
1: Bien. Camilo Rey Domenech, Alarcón, Kevin Zenón, Palacios, Flores y Ener Valencia.
3: Hay que ver qué pondrá.
1: Bien.
3: Pero sí, lo que está claro es que va a rotar porque el martes tiene el partido por Copa.
1: Claro. No está, por ejemplo, Paredes.
3: Paredes no, que lo habíamos adelantado ayer que no iba a jugar, pensando en el martes también por Copa.
1: Del otro lado, el equipo mendocino anuncia a César Rigamonti, Luciano Paredes, Diego Mondino, Ezequiel Muñoz y Matías Recalde, Tomás O'Connor, Fermín Antonini, Facundo Lencioni, Esteban Fernández, Luciano Cingolani e Ignacio Sabatini, los 11 de Darío Franco.
2: ¿Sin Maxi Salas?
1: No, eso es Gimnasia.
2: Ah, perdón, estaba
1: pensando. Ahora voy por Independiente. Ahora voy con vos.
3: Y lo que anticipábamos ayer también, hoy se confirmó, la lesión de Agustín Módica.
1: Exacto.
3: El goleador del campeonato.
1: Exacto. El que le hizo los goles a Independiente es Lencioni, ¿no?
3: Exactamente.
2: Lencioni, los dos golazos.
1: Qué lindo.
2: Sí.
1: Dos golazos.
2: También Independiente defiende como...
1: Sí, más, sí, tiene menos defensa.
3: Sí, pero el segundo y el tercer gol no puede hacer mucho. ¿O no?
2: Y lo dejan patear, no, amigo.
3: Ah, claro, sí, le podían...
2: Tiene todo el tiempo del mundo para patear el arco.
3: Verdad.
1: Ah, una locura. Bueno, 4:30 de la tarde, Darío Herrera es el árbitro del partido y se va a jugar en la cancha de Gimnasia, en la casa de Gimnasia, que es el Víctor Legrotaglia. Bueno, del otro lado River,
2: sí,
1: que también enfrenta a otro equipo mendocino, que en este caso es Independiente.
2: 7:15 de la tarde del domingo, Nicolás Ramírez, el amigo del capataz, va a ser el árbitro de ese encuentro, con la probable, ¿te parece?
1: Sí, claro.
2: Santiago Beltrán va a ser el arquero, la línea de cuatro con Montiel, Martínez Cuarta, Otamendi y Marcos Acuña, el medio campo con Tobías Andrada, Fausto Vera, Tomás Galván y Thiago Almada, y los dos adelante, Ángel Correa y Sebastián Driussi.
1: Bien, bueno, toda la carne
2: del asador,
1: el equipo ideal.
2: Y ya lo dijimos hace un ratito, River solamente juega este torneo.
1: Claro.
2: Tiene la obligación de ganar este torneo.
0: Y sí.
2: Porque no está jugando...
1: ¿Puede?
2: Y mirá los nombres que digo.
1: Sí, pero le alcanza. Sí, pero ¿dónde está ubicado? Digo, ¿le alcanza para ganar el campeonato?
2: Lo que pasa es que de esta zona clasifican los primeros 8. Después es mata-mata, después es la suerte. A ver, ya te digo, ¿dónde está ubicado River en la tabla?
1: Bueno.
3: ¿Décimo primero creo que está?
1: Claro, 11 está.
2: Está en el puesto número 11. Claro, le saca 3 al último que entra, que es el octavo, que es Atlético de Tucumán, que tiene 10 puntos. Tiene 7 River. El último que está entrando tiene 10. No es que se le fueron tanto. El primero, que es argentino, tiene 16 puntos. Quedan fechas en juego todavía.
3: El formato...
2: Tiene chance River. Tiene que empezar a ganar, tiene que corregir los errores que viene cometiendo. Pero bueno, tiene que empezar a ganar principalmente.
1: ¿Quién dirige ese partido?
2: Nicolás Ramírez, lo acabo de decir.
1: Perdón.
2: El amigo usted.
1: Sí, mi amigo.
2: Muy atento.
1: Sí.
2: Ya cerró la compu todo. Ya
1: me voy.
2: Ya está, ¿no?
1: Adrián, escúchame.
2: Chao, gracias.
1: Pará, déjame hablar. Adrián,
2: sí,
1: y escucho. Independiente Rivadavia, ¿tenés el 11?
2: No.
1: No lo tenés. ¿Lo podés buscar?
2: Sí.
1: Porque quiero ver si Salas juega.
2: A ver.
1: Si pagamos ¿cuánto era? 500.
3: $500,000.
2: ¿La multa?
1: La multa.
3: Sí.
2: A ver si.
1: Mirá, Vila, che.
3: Hay otra versión también que dicen que no hay plata de por medio, sino que es un pacto de caballeros. De que como River se lo prestó Independiente Rivadavia de Mendoza, que por lo menos que no juegue contra River.
1: Está bien, bueno. Vamos a ver. En caso de que el técnico de Independiente decida que juegue.
3: Claro.
1: Habrá que poner la, sí. Hay que poner la plata.
2: Sí, no encuentro formación.
1: Mira vos.
3: Igual dudo que juegue desde el arranque porque en el puesto ese está el paraguayo Arce. En el club mendocino.
1: Sí, lo que pasa que, viste, que muchas veces deciden jugar, en este caso, Salas, ¿no? Cuando enfrenta a River, ¿no? Nada más y nada menos con la bronca lógica con la que se fue de River.
2: Sí. Acá tengo.
1: Ahí está, mira.
2: Volcato el arquero, Volcato. La línea de cuatro en el fondo, con Alex Vigo, Leonardo Costa, Iván Villalba y Leonel Buca. Mediocampo, Tomás Botari, José Florentín, Gonzalo Ríos. Matías Fernández arriba con Fabrizio Sartori y Alex Arce.
1: Claro, es lo que dice Alejandro.
2: Berti.
0: Correcto.
1: Del Rosarino Berti.
2: Sí, recién estaba leyendo justamente en las redes sociales un comentario que hizo, a ver, espérame que lo busco, justamente Berti, mientras... porque le preguntaron si iba a jugar Maxi Salas, espérame que lo busco, así te lo leo exactamente.
1: Sí. Le recordamos que el domingo estamos en el Carminati, arrancamos 1:30 de la tarde la previa.
2: Berti dijo, creería que no va a jugar contra River, no me han dicho nada los dirigentes.
1: Claro. Bueno, Vila... ¿Quién es
2: en su momento me dijeron que había una cláusula para que no juegue ante River, así que no vamos a gastar energía en esos temas que a los entrenadores no nos competes. Vamos a salir a atacarlo a River, esa es nuestra idea, queremos jugar un partido de igual a igual.
3: ¡Apa!
2: Eso es lo que dijo Berti en relación a Maxi Salas.
1: Bueno.
2: Después si lo pone o no, bueno, claro. Por lo menos digo esto.
1: No. Está bien. Es una decisión de la dirigencia.
2: Claro, a él le dijeron que hay una cláusula, claro, con la que Maxi Salas no puede jugar ante River.
1: Es lo que decía Alejandro.
3: Es lo que hacen, claro, los clubes europeos ahora, que un club cede a un jugador a otro club de tu misma categoría y por contrato está que no pueden jugar con el club que le pertenece el pase.
2: Pasó con Zubiabre cuando jugó ante Tigre, tiró la misma cláusula, no pudo jugar, no estaba habilitado para jugar, si se
1: quiere. Claro, entiendo. Bueno, nos quedan 5 minutitos de programa. ¿Debemos pausa, Diego? Vamos con ella, nos ponemos al día.
4: No me arrepiento de haber venido hasta acá.
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1: Nos quedan un par de minutitos, ya llega Entre Nos, sí. La propuesta que continúa así.
2: Déjame leer un mensaje acá en nuestro YouTube de Carmen Arias, que nos dice, ojalá pueda jugar Manchita. Por Manchafico.
1: Por Manchafico.
2: Gracias, Carmen, por el
1: mensaje. Bueno, gracias por escucharlo, Carmen, y es el... Nada, todo lo mejor, hay que poner todo lo mejor. Sí. Tengo el sorteo de la nocturna, chicos,
2: Dale.
1: 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Bien. Ahí está Carlitos Arbaro. Ciudad, primer premio, 6.582.
2: 82 es la pelea.
1: En la provincia de Buenos Aires, el primer premio, 3.397.
2: 97 es la mesa.
1: En la Neuquina, mirá que salió en la Neuquina, 0005.
2: El 5 es el gato.
1: Y en la Río Negrina, 7.180. ¿Por qué te me quedé?
2: No se ría.
1: 7.180. ¿El 80?
2: La bocha.
1: La bocha. Bueno, ciudad, 6.582, 6582. En la provincia de Buenos Aires, 3.397, 3397. En la Neuquina, 0005. Sí. Y en la Río Negrina, 7.180.
2: Muy bien.
1: Bueno, cumplimos con Carlitos Arbano, cumplimos con Kiosco Vía Centro, el kiosco pintado de verde en... 25 de mayo y Avenida Alem.
2: Perdón, Carlito, perdón, Carlitos, que no me prendí la
1: Carlitos,
2: calle.
1: Carlito, hace un año que teníamos la
3: el kiosco pintado de verde, el domingo, que decir yo, me cambiaste la frase.
2: El domingo le pido perdón.
1: Ay, Dios.
3: El domingo le vengo.
1: ¿Cuándo nos vamos a poner de acuerdo?
2: Uno viene muy quemado.
1: Es viernes.
3: Está bien.
1: Adrián, nos vemos mañana bien tempranito.
2: Nos vemos tempranito y el domingo todos atentos.
1: El domingo el fútbol es por... La radio.
2: La radio, por FM Master.
1: El fútbol es por la radio, no hay otra manera. No. Chao, Alejo.
3: Chao,
1: nos vemos el domingo en el Carminati. Buen viaje,
3: Igualmente.
1: Siempre es un placer de estar en contacto con todos ustedes, nuestros queridos oyentes. No se vaya, ya llega Entre Nos la propuesta Camino a la Medianoche. Nosotros con un programa similar el lunes, 8 de la noche. El domingo, 1:30 de la tarde. Carolina Abdala, Georgina Budnik, locución comercial y central informativa, el comentario de Adrián Maripil con Alejandro Cinquigrani en algún sector del Carminati, con Diego Huircaleo en la operación técnica en exteriores, con Ariel Fernández aquí en los estudios de la radio y
2: con el relato del capataz Edgardo Raúl Budnik.
1: A todos, gracias, buenas noches, hasta el domingo.
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0: Hola, hola.
1: ¿Cómo dicen que les va?
0: ¿Qué otra onda? Vez por acá. Quinto programita de Entre Nos, no lo puedo creer.
1: Feliz, amiga, feliz, feliz.
0: Llegamos. Feliz. ¿Cómo andas? ¿Todo bien?
1: Bien, amiga, ¿vos?
0: Bien, súper lindo. Chocha de estar acá. Nada, casi que no.
1: Casi que hoy no estamos.
0: Casi que hoy no estamos. Pero estuvo. Tuvimos un inconveniente, así que acá estamos. Prendimos vivo acá en TikTok ahora.
1: Pero por un motivo lindo no íbamos a estar, que también queremos contarles.
0: Sí, estamos, che. Yo voy a ser parte del staff de un bar nuevo en Neuquén. Se llama Cumbre, está en calle Elordi y Brown. Empezaba tirando el chivo ella, pero bueno.
1: Sí, para que ya se vayan enterando, que vayan siendo
0: No saben lo lindo que es. Bueno, yo lo has visto, es precioso. Así que, para que vayan ahí siguiendo, Cumbre, está en Neuquén. Y bueno, probablemente se abre la semana que viene, así que bueno, estamos acá. Pero por ese motivo casi que no podíamos venir, porque la inauguración era hoy.
1: Claro, pero se pospuso para la semana que viene, así que estén atentos y todos más
0: nos iban a extrañar, Nos iban a extrañar un montón.
1: Sí, ya preguntan, ¿sí? Me gusta así.
0: Me encanta.
1: Tiran muy buena onda, bueno.
0: Sí, bueno, el programa pasado, de verdad, me mandaron un mensaje diciendo que nos iban a ver todos los viernes también.
1: Sí.
0: O sea, estamos ahí, estamos generando nuestra comunidad.
1: Me encanta.
0: Así que bueno, hoy tenemos un invitado.
1: Hoy otro programón con un invitado de lujo, un amigo. Gracias por haber venido, por coparte. Bienvenido, Gonza.
0: Gonza Melián, bueno, que nos vamos a presentar.
2: Hola. ¿Qué tal? Buenas tardes, noches.
0: Buenas noches de viernes.
1: Sí.
2: Buenas noches de viernes. Bueno, muchas gracias por el espacio, por la invitación. Primera vez. Y ojalá que se repita.
1: Sí, obvio.
0: ¿No has estado en streaming? No.
2: No, primera vez en cámara.
1: No estuviste.
0: Nos primerearon ya.
2: Sí. No. Primera vez que en un stream.
0: Ah, ok. Sí. Ya. Así, con todo encima, ¿viste lo que es el lugar?
1: Hermoso.
0: Es como demasiado.
1: Es divino.
2: ¿Ustedes bien? ¿Cómo se preparan para el viernes?
1: Y nosotras, bueno, hoy no sé qué deparará de nuestro día, pero para mañana sí tenemos planes.
2: Ok.
1: Así que sí. Queríamos que cuentes un poco.
2: Bien, bueno,
1: de lo tranqui. Que se viene mañana.
0: Se lo anticipaban, che. Mañana hay una fiesta que va a hacer Gonza, que la hace en Neuquén.
1: ¿Hace cuánto tiempo haces After Seven?
2: After Cell como tal, este año cumplió 7 años.
1: ¡Wow, gordo! Un montón.
2: Sí.
0: 7 años ya.
2: 7 años. Lo que empezó como una joda.
1: Ajá.
2: Se convirtió.
1: Como un chiste.
0: ¿Pero qué hiciste vos? ¿Como una jodita chiquita? Y no me acuerdo.
2: Porque... Claro, yo empecé siendo After.
0: Ahí está, claro. Me acuerdo que de algún lado venía, claro.
2: Por ahí viene la mano, por ahí comencé. Y en un momento dije, che, voy a probar a hacer un evento nocturno y salió.
0: ¿Y te gustó? O sea, vos dijiste, esto es por acá.
2: Es por acá.
0: Ok.
2: La producción sí lo uso como... No vivo de tal.
0: Claro.
2: Lo uso como...
0: Un hobby.
2: Claro.
0: Sí, obvio, algo que te gusta.
2: Un hobby lindo.
0: Bien. Y, o sea, vos arrancaste con el after, pasaste la noche y ahora haces los dos.
2: Hago los dos. Sí, encima.
0: Él te mete todo junto.
1: Para que no quedemos dando vueltas.
0: Para que no te vayas a dormir.
1: A otro derecho. Me encanta.
2: Comencé un año antes de la pandemia, así que cuando estaba... También por hacer, estaba proyectando eventos, pasó justo lo de la pandemia, así que ahí se volvió todo para atrás.
1: Ahí quedamos en pausa por un montón de tiempo.
0: ¿Cuántos hiciste antes? ¿No habías arrancado?
2: Sí.
0: ¿Arrancaste, hiciste unos pares?
2: Y ahí empezó la pandemia. Esa mala
0: suerte. Ok, y ahí vos con tu trabajo normal y después arrancaste nuevo.
2: Exacto, sí. Siempre lo mantuve en paralelo, el pequeño emprendimiento.
0: Okay. El pequeño bebé, mi creación. Che, está re bueno igual. Hemos
1: ya
0: ido
1: tenés
0: y es hermoso, o sea, aposta que sí. Y ahora encima como que subiste mucho más porque es la Aerolínea de Neuquén.
2: Exacto, sí. Este año venimos trabajando bien, así que dijimos, che, hay que dar
0: apostar un poco más.
2: Y aparte hacerlo en Neuquén en el centro, teníamos como ese pendiente con la gente. Siempre Centenario, Plotier, Cipolletti, era como que yo soy de Neuquén, tengo que hacer
1: algo más cerca. Exacto. Que no nos tengamos que...
0: Y que sabes que la gente aparte le gusta también, porque, bueno, y la Nonina en sí, o sea, al estar en el centro se llena bastante, y bueno, y mañana también hay un DJ espectacular. Tenemos
2: la particularidad de la Nonina, que es algo, estás en un bar con tus amigos, che, vamos, estás ahí nomás,
1: está
2: puedes ir caminando.
0: Claro, está en pleno centro, sí. ¿En qué dirección está?
2: Ay, me mataste.
0: Independencia. Claro, bueno, si lo buscan, igualmente está en la Niña de Neuquén. Calculo que los que no saben lo pueden buscar, pero mañana está la fiesta. ¿Quién viene?
2: Viene Brigado Crew. Es un dúo argentino. Viene uno solo, sí, esta vez.
1: No van a estar los dos.
2: No, por unas cuestiones personales.
0: Sí, bien.
2: Viene uno solo. Y varían un poco en el progressive, tecno melódico, andan en esos géneros.
0: Bien.
2: En el transcurso del set te pasan por...
0: ¿Y qué? ¿Preparás algo más, digamos, para la fiesta? O sea, tema temática, además, ¿viste que a veces arman temática?
2: No, vamos a jugar mucho con la intensidad de las luces. Por ahí vamos a tener mucha luz y por ahí vamos a tener poco y nada para que sientan más la música.
0: Bien, está buenísimo. No tenemos ningún videito, tenemos que haber buscado algún videito, ¿no? Para pasarle, no tenemos.
2: ¿Te paso, Clara?
0: Ah, mira, ahí está.
1: Sí,
0: ah,
1: okay. Dale.
0: Ah, igual, muy bien.
1: Sí, pasame y lo compartimos. Ahí estamos viendo igual el perfil de la fiesta. Pero pueden ir a seguirlos.
0: Y capaz que hay igual algún videito, pero bueno, esa es la fiesta que hay mañana. ¿Tenés un sorteo activo también?
2: Sí, se está por sortear ahora en la noche de un
0: bien.
2: Par de entradas.
0: Ah, bueno, pueden participar entonces también, está buenísimo.
1: Quedan
0: eso.
1: Quedan poquitas entradas, así que no
2: quedan
1: se queden
2: pocas
1: con las
2: entradas,
1: ganas
2: así que
1: de mañana.
2: También.
0: Yo
2: un
0: no
2: poco
0: quería salir.
2: Un poco ansioso también por eso de que va tanta gente, no defraudar y hacer un evento.
1: ¿Cuántas personas entran en la Nonina?
2: En la Nonina entran unas 500 más o menos.
0: Bien. Y como, sí. O sea, ya está al límite.
2: Sí, quedan 60 entradas.
0: Nada más. Y está bueno también que cuando no lo explotan, viste, bueno, hemos ido siempre.
2: Sí.
0: Que por ahí lo explotan y que te pasa que estás achicharrado, o sea, eso está bueno, sí,
2: no vamos a usar la totalidad, claro. Por una cuestión de que nada, eso, para que como la gente tenga un poquito más de espacio para
0: moverse, para bailar. Sí, para bailar, porque si no, sí, y aparte que si no es incómodo. Bueno, está buenísimo la propuesta, a mí me encanta. ¿Vos vas a ir?
1: Arrancan, ¿no? DJs locales, ¿verdad?
2: Sí, arranca Abril Ferrari. Uh-huh. Después toca Franco y Lucas. Uh-huh. Y hacer warm up Nau de los chicos, una línea musical de progresiva, tecno melódico.
1: Me gusta. Estamos tratando de imponer el ir temprano para poder disfrutar el totalidad de la fiesta.
2: Sí. Es algo muy habitual en Neuquén y en el Cachengue Electrónica que salimos tarde.
1: Lo hemos charlado con un montón y hay que empezar a imponer. Sí,
0: porque la previa se hace larga.
1: Tal cual.
2: En Córdoba se sale temprano. Porque termina la noche temprano.
1: Claro, que era a las 5 cortan.
2: A las 5.
0: Bueno, en Roca, viste que la otra vez también contábamos que, bueno, allá también a las 5 de la mañana te corta y, o sea, si no entraste, nos pasó. La otra vez fuimos a las 3 de la mañana, en 2 horas tú estabas fuera.
1: Claro.
0: Un fiasco total. Claro. Pero bueno, hay que tener eso de salir un poco más temprano.
2: ¿En Roca? No tenía
0: conocimiento. En Roca sí, en Roca salen hasta las 5 de la mañana. Mira. Yo fui, y por eso fui 2 horas y casi me muero. O sea,
2: encima que tenés que viajar.
0: No, y después tenés una hora para volver, así que está re bueno. Salgan temprano, empiecen a salir temprano.
2: Aparte de disfrutar más del evento.
1: Obvio, en su totalidad, y podés escucharlos a todos también, que es la idea. ¿Y cómo surge esto de traer al dúo? ¿Cómo llegás? ¿Cómo se te va dando? ¿Cómo te organizás con las fechas?
2: ¿Cómo surge este DJ puntualmente? Uh-huh. Es gracias a ella. Que lo fuimos a ver a Buenos Aires. Uh-huh. Hacían un online non. Uh-huh. Y entonces lo fuimos a ver. Y nada, nos encantó el evento. Obviamente tocaron 7 horas.
0: Oh.
2: Y ahí dije, che, estaría bueno llevar esto.
0: ¿Y ahí te contactaste vos?
2: Me contacté con ellos en abril. Y
0: Viene de tiempo.
1: Claro, que debe llevar toda su...
0: Sí.
1: Su organización,
2: ellos estaban de gira en Europa. Así que se tenía que amoldar a cuando yo pueda, que tenga el fin de semana libre, claro. Y que ellos estén libres.
0: Ah, tenías que coordinar todo.
2: Exacto, sí.
0: ¿Y hace cuánto largaste la fecha?
2: Hace 2 meses más o menos.
0: Viene ya hace un tiempo.
1: No, esto no es nada de
0: un día para el otro.
1: No, cero.
0: Estas somos nosotras, un día para el otro largan ella. Estamos acá sentadas, viste. Bueno, bien.
1: ¿Cómo ves hoy vos la escena electrónica?
2: La escena electrónica a partir de la pandemia creció mucho. Antes,
1: vamos en su vida, ¿no?
2: Sí, viste que antes estaba lo que era la Ponderosa en su momento.
0: Uh-huh. Cantaba.
2: Y encantaba. Era muy reducido el público, era otro. Y después de la pandemia, que hubo muchos instales, gente que empezó a escuchar música porque no tenía otra cosa para hacer. Después salió una fiesta y dijo, es el que estaba escuchando yo.
1: Claro.
2: Y hubo un ascenso muy bueno.
0: Sí, ahora sale bastante gente, que eso también lo veíamos. Bueno, mucha gente muy chica también. ¿No ves vos eso?
2: O sea, como... No, yo veo gente grande.
0: ¿En serio? Sí. Yo veo como gente, no sé, 20.
1: Ponele. Yo veo un mix de edades que claro. Me gusta también. Veo de todo. O sea, hay gente grande, nuestra edad, más chicos.
0: Yo empecé a ver mucho chico, o capaz, bueno, no sé, o yo me siento muy grande, pero siento que hay mucho chico de 20, 18, 20.
2: Ok.
0: Pero bueno, capaz que mi impresión, bueno, no sé, capaz que hay gente más grande, no sé. Pero hay de todo, ahora mucha gente también se volvió muy fan también de la electrónica.
2: Lo que me pasó
1: hay más público, sí, eso,
2: obvio, sí.
1: Recontra.
2: Es que el trabajo que está haciendo Vision en el Alto Valle es lo que tracciona a las más productoras hacer eventos, claramente. Yo fui a Vision hace poco y no había ido desde el verano. Uh-huh. Y ahí fue como un pantallazo de toda la gente que hay. Y ahí encontré mucha gente grande.
0: Claro, ahí empezaste a ver. Arriba yo vi mucha gente grande, por ejemplo. Todo lo que es las mesas y el back sí he visto gente un poco más grande.
2: Claro.
0: Atrás por ahí no voy mucho, digamos, abajo y demás. Ando poco, pero sí abajo veo más chicos 20 años.
2: Mira.
0: Grupitos como de 20. Así como mucho grupito.
2: Sí, también pasa
0: igual.
2: Mucho.
0: Ella ni andaba por abajo encima. Pero bueno, por las dudas.
2: Sí, hoy en día tenemos un público muy variado.
1: Sí, eso está buenísimo. Y que hayan muchas propuestas, me encanta. Que todos los fines de semana tenemos algo para hacer.
2: Sí, o sea, está bueno que hayan diferentes géneros. Entonces, antes era tipo, claro. Hacían un solo género y iba toda la gente a escuchar la electrónica.
1: Claro. Hoy tenés para ir donde para más variar. Te guste, claro.
0: Bueno, yo me acuerdo, bueno, nosotros no sé si cuánto nos conocemos, pero... Cuando íbamos a La Ponderosa...
2: 10 años más o menos.
0: Claro. ahí, en la, bueno, no, mucho antes, no sé, entonces La Ponderosa, ¿hace cuánto fue? ¿7 años, 8?
2: Sí, por ahí. Y no, después de la pandemia no volvió a abrir.
0: Claro, bueno.
1: ¿Era un lugar o una fiesta? Yo no lo conocí.
0: Un lugar, pero era épico. Okay. No sé, yo digo épico, capaz que era...
2: La Ponder era una chacra que la productora se hacían ahí, entonces quedaba como La Ponder.
1: Okay.
0: Pero se hacía siempre ahí encima.
2: Se hacía siempre, era como la masía ahora. Uh-huh. Era, ya sabías que ahí hay un evento.
0: Y para ahí te sacaban.
2: Y te hacían enterrar.
0: ¿Por
2: maravilloso jugar.
0: Ah, no, ¿para qué?
2: Claro, no, porque hacían dos eventos
1: claro,
2: distintos.
1: Claro.
2: Era buenísimo, porque te hacían esperar en el costado de la ruta.
0: Me mata, no me acuerdo. Un frío.
2: Sí. Para el Día del Amigo, ¿Día del Amigo de junio o julio?
0: Sí, fue.
2: La Julio. Niebla a las rodillas, esperando que limpien el salón para volver a entrar.
1: Ay, no, qué locura.
0: Era buenísimo.
1: Pero hace uno, ¿no?
0: No, pero a mí el frío. Yo me acuerdo una vez en mi cumple que fui, me acuerdo estar esperando en la entrada. ¿Viste cuando tenés esas ganas de llorar del frío que tenés?
1: Sí.
0: Yo decía a mi primo, estoy que lloro, de verdad, del frío que tengo.
2: Pero no te ibas.
0: No me
2: como
0: iba.
2: Como mucho te ibas al auto, porque el estacionamiento era todo el costado de la ruta.
0: Ay, sí, pero Dios, era tanta la gente también. O sea, era como había bastante gente. No, era terrible. Posta que
2: ahí se bancaba porque yo era...
0: Chico.
2: A ver, chico.
0: Sí, claro. Sí, obvio que ahí te la bancabas. Sí, yo no me acuerdo. Sí, era más piba también. Hoy no lo podría hacer directamente, no me la banco. Pero estaba bueno. O sea, era como lo más... Lo que más se salía. Uh-huh. Y era fiesta y after, entonces le pegabas. Lindo. Nosotros no igual.
1: Ves buen resultado con el tema after, ¿verdad? Somos muy manijas, ¿o no?
2: Y pasa, mirá, volvemos un poco a lo que hablábamos recién. La gente sale tarde, entonces se queda
1: claro,
2: con el...
1: Después se queda con ganas.
2: Con ganas de más. Si saliera temprano, capaz que llega a las 7. Uh-huh. Hoy en día me pasa, capaz que a nosotros salimos y a las 7 decimos, che, hace frío.
1: Sí, ya vamos a casa.
0: El cansancio, los pies, bueno, botas.
1: Si usamos botas, chao.
0: Yo ya no me la banco. Sí, nosotros ya estamos como, hoy, no... O el frío, a mí me está pasando eso, el frío me está matando.
2: Es duro hacer eventos en invierno.
1: ¿Dónde es el after, Boro?
2: El after en una chacra.
1: Ok. ¿Se puede dar data?
2: Calefaccionado, lugar y demás.
0: ¿Cuál es? No se puede decir. No se puede decir.
1: Tienen que escribir. Busquen. Tienen que conocer.
2: No, igual la gente sabe.
0: Sí. Todos sabemos. Pero no vas a ir.
1: No sé.
2: ¿Cómo cambió desde que arrancamos a lo que va la...
0: No. No, es que se lo tengo prohibido.
2: Ah, ok.
0: No.
2: Está bien.
0: Estoy intentando que no vaya.
1: A mí me gusta.
2: ¿Tiene algún compromiso mañana?
0: No. No es un ratito más.
2: ¿Tiene algún compromiso mañana?
0: No, pero no es un ratito más. Y... No. Ahora lo estoy haciendo, ¿sabes? Que lo que le hago que se quede a dormir con India y conmigo.
1: Claro, la gorda porque tiene su perrita, bueno, sí, tiene sí, como sí. un objetivo para volver. Yo para qué voy a volver a casa.
0: Y bueno, pero te volvés conmigo ahora.
1: No tiene ningún sentido.
0: Con tu sobrina. Tu sobrina te llena de besos. No, no, encima nosotras sí, tipo sí, llegamos no, y la perra.
1: Dormimos las tres abrazadas, hermosa.
0: Digo, mira, ¿qué te vas a ir al after? Hacen cero grados.
2: A nosotros nos pasa con los gatos. Tipo, los que nos acostamos y los gatos se ponen.
0: Bueno, a no te dan ganas de salir y volver, o sea, no le. Es como, che, estoy pensando, más o menos.
2: Ella. Tenemos días y días. Hay días que complementamos y decimos, che, volvemos a las 12 del mediodía del otro día y hay otro día que nos volvemos a las 5.
0: El gato es diferente también, porque es diferente al perro. O sea, el gato es un poco más independiente. El perro, más, no sé, yo tengo los perros que son más de estar ahí. O sea, necesitan comer. Vos al gato le dejas comida y el gato que se maneja.
1: Se maneja.
0: En la...
1: Sí. Sí.
0: La
1: sí,
0: perra sí. no. La perra te come todo en el momento y vos tenés que volver a darle a comer, claramente. Yo zafo porque tengo patio, pero si no tuviese el patio.
2: Ah, okay.
0: Y encima peor, porque antes cuando yo me iba de gira a gira, tenía el chiquitito y estaba en un departamento. Pero bueno, nada, ahora como tengo la gorda es más es más complicado.
1: Que volver, sí,
0: tenemos que volver.
1: Tenemos
0: y ahora arrastro a la tía también, porque bueno, es así. Así que bueno, mañana para los que están acá en el vivo, estoy en vivo de TikTok, mañana tenemos After Seven.
2: Exacto.
0: Así se llama.
2: After sí, Seven, a partir de las 11 de la noche.
0: Ah,
2: vayan temprano.
0: ¿A qué hora saldrías vos, ponele, a las 12? Una.
2: Mira, a nosotros nos pasa que siempre vemos, analizamos la fecha. A ver, si realmente queremos escuchar a quien toca.
0: Claro.
2: O si no, solamente vamos y escuchamos al DJ.
0: ¿Al principal?
2: Al principal.
0: Ok. Pero yo creo, bueno, o sea, a mí me pasa que capaz en Buenos Aires o lugares así, sí, capaz que recontra temprano, ¿no? ¿No te pasa que
2: sí,
0: vayas como que
2: menos,
0: la jornada?
2: Ya a las 12 ya partimos.
0: Claro.
2: Tenés un viajecito siempre a donde vas.
0: Sí,
2: y...
0: una horita, media hora capaz tenés.
1: Sí, más si hay fila y eso es
2: el hack que usamos en Buenos Aires que nos sirve mucho es irnos antes de la fiesta. Ah, media hora antes.
0: Para no comer.
2: Para
0: sí,
2: no
0: sí.
2: comer.
0: Pero me rebardean cuando voy con amigos, me rebardean.
2: No, nosotros ya lo tenemos como 10 minutos antes.
0: ¿Cómo te vas a ir, claro, de Solomon, ponele, en mute?
1: Hace la
0: pero
1: diferencia.
0: Pero vos viste lo que es
1: minutos.
0: Irte cuando termina.
2: No, y conseguir a... Un taxi, lo que sea.
0: Ay, no. Y ahí ya te baja todo el cansancio. Estás una hora y media, dos para salir. No. Y me rebardean siempre. Yo soy la hater, digamos, que se va 20 minutos antes. Pero yo prefiero. Y de hecho, en las fiestas grandes acá de Vision me he ido antes también en algunas.
2: Bueno, acá no es tanto como
0: pero
2: allá, pero.
0: Una hora.
2: Sí.
0: Me ha pasado
2: a
0: estar más de una hora.
2: A la salida, sí. A la salida, sí. cuando te agarran todos los autos, sí.
0: Arriba el auto, a paso de hombre, una hora y media, dos, estaba.
2: Es más, en la última visión que fuimos, preguntamos a qué hora terminaba el evento para irnos.
1: Antes.
2: Un ratito antes.
0: Claro, sí, es la que va. Te juro que te comes la cola. O sea, ahí sí. No, ahí ya está. O sea, ahí muero directamente. Por eso me volasean, pero yo prefiero irme 10, 15 antes y se va un montón de gente encima.
2: Sí, sí.
0: Yo veo de bici en el estacionamiento y 10, 15 se está yendo un montón de gente ya. Así que vayan de
1: sí, es que sí. Hay gente que ya, listo, estuvo bien y se retira.
0: Y si no te querés comer el garrón.
1: ¿Y estas últimas horas, gordo, andás a pleno o no?
2: Andamos con ultimando detalles. Si bien no queda mucho por hacer, siempre surge algo.
0: Siempre.
2: Qué entradas, qué persona, qué falta algo.
1: ¿Y mañana?
2: Mañana mucho más tranquilo. Mañana llega, prueba de sonido y a esperar la noche.
1: Son muchas las personas que a último momento te están ahí molestando, pidiendo entrar entradas. Ponele mañana.
2: Ya como que lo tenemos medio resuelto eso ya.
1: Y no respondés, ¿o sí?
2: Exacto. Hay una persona que se encarga de eso y...
0: No, es que si no te volvés loco, es imposible.
2: Sí.
1: ¿Venden entradas en puerta?
2: No. Sí, vamos a dejar un remanente en puerta. Vamos, no van a ser tantas tampoco, por una cuestión de que no vamos a explotar el lugar, por una cuestión de que se sienta
1: cómoda. Sí, para la comodidad, tal cual.
2: Sí, va a haber quedan pocas anticipadas y van a haber un remanente.
0: Bien. Ok. Bueno, ya saben, si quieren, y tienen el link de compra en la página, ¿no? En el Instagram.
2: Está todo ahí.
0: Ok. Para los que quieren, ahí hay preguntillas de la fiesta.
1: Juli Velastín puso grande onza.
2: Un saludo. Gran amigo de hace años también.
0: Ahí va.
1: Pablito Almada.
0: Pablito siempre firme, che, nosotros.
1: Aguante las pibas. Todos fuimos a la Ponde alguna vez.
0: Ah, sí. ¿Quién es?
1: Pablito.
0: Ah, Pablito.
2: Es que la gente que ahora, por así decirlo, comanda la fiesta electrónica, salimos todos de ahí. Uh-huh. Antes era un público de 300 personas.
1: Claro, era mucho más.
0: No, era bueno. Qué buenos tiempos.
1: Tu mamá pone, y no salgas.
0: ¡Ah! Oh, ¡Para! ¿No se puede bloquearla? Blaquenla.
1: No, no la voy a bloquear. ¿No? Beso, hermosa. Gracias por estar viéndonos.
0: Y porque la cagué pedo, mamá no se conectaba nunca.
2: Ah, mira.
0: No le digo, los papás de todos los que van se conectan. Y vos nunca te conectás. Sí. Se lo saco en cara.
2: Seguramente la Pato debe estar viendo.
1: Bueno, ahí, le mandamos un saludo también. No, sí. Gracias por bancar. Mi mamá está ahí.
0: ¿Siempre?
1: Todos bancar, los viernes. Sí. Ella del firme. Minuto uno, comenta, comparte en su todo WhatsApp. En su...
0: No,
1: la amamos, la amamos.
0: Tengo acá amargo o dulce, me dicen del mate. Siempre amargo.
1: Amargo. Amargo, ¿no? Amargo. Para amargo. Dulce estoy yo.
2: Ah, ok.
0: Comenten.
1: No, amargo, amargo.
0: Bien.
2: ¿Son de tomar mucho mate en el día?
1: Mucho.
2: Mucho.
1: Excesivamente.
0: Vos tomas bastante igual porque estás así.
1: Sí, claro. Siempre me gustó mucho el mate, ahora estoy cero alcohol. Entonces estoy como...
2: ¿Puedo abrir un paréntesis ahí? Sí. ¿A qué se debe el cero alcohol?
1: Por fuerza mayor, estoy haciendo un tratamiento. Estoy tomando Rocután por mi acné. Uh-huh. Por ende, cero alcohol. No puedo. Llevo 1 mes y 9 días.
0: ¿Cuánto te queda?
1: Contando como...
0: ¿Cuánto te queda? Decilo.
1: Me quedan 11 que meses.
2: 11 meses. Ah, un año.
1: Un año medio. La dermatóloga, pero puede achicarte. Depende cómo mi sistema
2: tengo
1: responda.
2: Tengo varios tips para el alcohol. Tuve 5 meses sin tomar alcohol y...
0: ¿Por qué sí? O sea, decisión.
2: Un día me levanté y dije, che, no quiero tomar más alcohol.
1: Es un hermoso detox, te digo, ¿eh? Yo sí, a los 10, 15 días ya me sentía
0: como
1: diferente.
0: Hacen?
2: No, yo por ahí quería como que tomar algo puntualmente, pero nada, se pasaba.
1: Bueno, claro. A mí me pasa, pues en la noche nos juntamos a cenar y hicimos. Chauqui, nuestro amigo, nos cocinó una carnecita con verduras riquísimas. Y me dan ganas de tomarme una copa de vino, no te voy a decir que no, me dan ganas. Pero bueno. Es por fuerza mayor, entonces entiendo de que bueno, va por otro lado y no puedo. Pero lo llevo bastante bien, ¿eh?
0: ¿Qué es lo que te genera si vos tomás? O sea, por ahí te corta
1: el efecto.
0: Copa. Corta el efecto definitivo.
1: Igual ella me dijo, una copa no te va a hacer nada.
0: Pero para tomar
1: no te bajé una botella, pero para tomar una copa.
0: No tomó nada.
1: No tomó nada. De hecho, nos fuimos a bar y los chicos me compraron 3 packs de coronas sin alcohol.
0: Igual tiene el mismo sabor.
2: Sí, la probé.
1: Es una locura. Y fuimos a un sunset en el cerro y la regalaban. O sea, están tratando de imponer esto. De tomar cosas sin alcohol. Va a salir champagne. Creo que ya hay vino sin alcohol.
2: ¿Vino sin alcohol?
1: Sí. Y bueno, la cerveza que todos conocemos, ¿no? Pero están como intentando imponerlo más. Está bueno.
0: Hace 5 años que no tomo, me ponen acá.
1: Wow, un montón.
0: Ya está, ya no vas a tomar más. Seguro que no vas a tomar nunca más. No, no puedo. O sea, me encantaría igual, ¿eh? No estoy pudiendo, pero en algún momento ojalá.
2: En esta transición de que no estaba tomando alcohol, descubrí el gancia sin alcohol.
1: Ay, gancia, vi las latas.
2: Es muy rico.
1: Ah, es lo que tomé el otro día en tu casa, amiga. Sí. Una copita bien llena de hielo.
2: Claro, exactamente.
1: Y, sí.
0: Ay, las chicas ya se van de fiesta. Muy bien, ahí tenés chicas que salen temprano. Está todo que
1: iba de corto.
0: Iba de cena, pero a mí ya tenía 20 años. O sea, yo a los 20 también salía.
1: Reina,
0: no sentís.
1: No.
0: Igual, ya no sentí nada. O sea, yo sentí, digamos, probé la cerveza y es lo mismo.
1: Sí.
0: O sea,
1: tiene el mismo...
0: Pero entonces,
1: sí, muy similar.
0: ¿Qué te generaría, digamos, o sea, ¿sacías, digamos, esa parte o no de querer tomar el alcohol?
1: Sí. Por eso la birrita va bien cuando tengo ganas, pero yo digo, a mí me gusta mucho poner el vodka.
0: Ay, sí.
1: ¿No? Okay. Una copita de champán.
2: Sí.
1: Y bueno, ay, en este lado sin alcohol, me digo, uy, qué ganas. Como recién viste que veníamos hablando, que me dijiste, tengo ganas de tomar un traguito hoy.
0: Yo ya venía con
1: y
0: eso.
1: Yo también. ¿Qué decirte? Yo también. Pero no, voy.
0: La va llevando bien. O sea...
1: No sé si voy a llegar al año, te soy sincera. Pero voy a hacer todo mi esfuerzo.
2: Yo venía muy bien. Pasé el verano, que es complicado.
1: Eso es difícil.
2: Cumpleaños, junta en la pileta, lago, todo bastante bien. Y me fui de viaje a Brasil. Y no podía no tomar una
1: caipi. No, igual es bien merecido.
0: La caipi en la playa, ¿cómo no te vas a tomar?
1: Además, hermoso descanso hiciste. Bienvenido sea.
2: Sí.
0: ¿Cuántos fueron? ¿5 meses?
2: Cinco meses.
0: Sí. Claro, no. Pero normalmente ponen en la semana, ¿tomás? O sea, si salís a comer y demás, ¿o no te
2: No, por tema de trabajo, no.
0: Ah, claro. También. Pero, ¿y después salidas?
2: Sí.
0: Una copita, claro.
2: Sí.
0: Yo la semana no me dan ganas de tomar. Ayer me tomé media copa y no sé, es como que no. El chip igual en la semana está como...
2: Depende del día, porque si tuviste un día con muchas cosas, como que querés llegar a tu casa.
1: A
2: nosotros nos pasa
1: gusta,
2: por ahí,
1: claro.
2: Tenemos la latita del champán Mug Spring, antes de acostarnos abrimos una latita.
1: Claro. Rico, sí.
0: Tipo un aperitivo, digamos,
2: claro.
0: Antes de acostarnos.
2: Claro,
0: está re bueno igual, está bueno, banco. Como postre.

0: Y en lo que yo lo dejaba en la heladera para que se enfríe, la gente empezó a preguntar. Y se
1: banco,
0: empezó a
1: banco, banco, que esté la opción.
2: Uh-huh. Está re bueno.
1: Y que no sea solo agua, porque ya estoy cansada de tomar agua.
0: Sí, más que un energizante de agua, no, otras cosas siempre no te ofrecen.
1: No, jugo.
0: O gaseos.
2: Claro, ok. Solo gansias.
0: Solo gansias.
2: Solo gansias, sino bueno, agua.
1: No, igual re bien.
2: Es que por eso no, pero
1: saborear otra.
2: Aparte el gansia es rico.
1: Sí, o sea,
0: es rico.
2: Yo creo que hace años que no tomo, pero...
0: Hay algunas personas que dicen que se parece al terma.
2: ¿Sabes que no sé si probé el terma?
0: Ah, ok, arranquemos por ahí.
1: Bueno, es muy parecido.
2: ¿El terma? Ah, ok, no sé, no... No, nomás no sé.
1: Es que vienen de distintos sabores, viene tipo limonada, qué sé yo.
2: Ok.
1: Otra vez me quedó fría el agua. Yo voy a tener que cambiar mi termo.
2: Vamos a tener que cambiar a la cebadora de mate acá, me parece,
1: no,
2: muchachos.
1: No, el termo está para...
2: Ah, sí, sí. Aparte me mata los stickers.
1: Yo siento que ya no dura el agua.
2: El sticker
1: la calenté en tu casa, imagínate. Y ya...
2: Gíramelo, a ver.
1: Tengo a Messi, obvio.
2: A Messi, amiga, por eso.
1: Ay, a
2: ahí
1: todos, no, campeones del mundo, Walum, estoy loca.
2: ¿Cómo les pegó lo de Messi?
1: Ay, con eso nos desayunamos esta semana, ¿no?
2: Horrible.
1: ¿Fue este lunes? ¿Qué?
2: El lunes, sí. Amiga. El lunes, 10 de la mañana, no sé qué fue.
0: Era algo que en algún momento iba a pasar.
1: Iba a pasar. Ya estábamos avisados igual.
0: Sí, sí, sí. ¿Ah?
1: Siento que está bueno entenderlo como que todo tiene un final.
2: Pero
1: todo
2: duele.
1: Termina. Todo termina.
2: Duele.
1: Pero contento de que lo vimos, lo disfrutamos.
0: Sí,
1: lo...
0: obvio. Y
1: fue hermoso.
0: Fue determinante lo que pasó con el papá.
2: Este sí, que lo puso al final de la carta. Sí, puso.
1: Yo creo que el que no haber ganado también.
0: No sé, porque...
2: Él como que, claro, pintaba como que capaz seguía, pero bueno, él puso al final que lo del papá le dio como ya está, sí, listo. Claro. Bueno, Tevez, ¿no le pasó lo mismo? Contó que él dejó de jugar cuando se murió el papá,
0: sí.
2: Cuando se terminó su fan número uno, digamos.
0: Exacto.
1: Pero dejó de jugar al fútbol.
2: Dejó de jugar, claro, bueno, sí.
1: O sea, él iba a seguir jugando, ¿no?
2: Claro. Yo no quiero hablar de fútbol, así como que no entiendo nada.
1: Ayer era que veíamos un video que nos mostraba Pablo, que claro, en unos años más, ponerle un partido va a ser Messi, se la pasa a Messi, y se la pasa a Messi, ponerle los tres hijos.
0: Claro. Así,
2: si están los tres encima, son capos.
1: Y son
2: capos.
1: Los tres muy capos encima. Tenemos Messi para rato, eso es lo bueno.
2: Ah, aparte son crack los pibitos, yo creo que. Pero bueno, a mí me pegó. Y
1: sí,
2: me
1: fue triste.
2: Como que tuvimos la de Tini, que discúlpenme, pero... Tini.
1: Yo no lo podía, sigo sin poder creer.
2: ¿Lo del padre?
1: Porque, claro. Es muy...
0: Ahí no las puedo ayudar, estoy muy al margen.
2: Pero escuchaste más
0: sí, o menos.
1: Sí, sí. Como una Britney Spears.
2: Ah,
1: eso sí. Lo mismo,
2: el padre.
1: Sus papás se apoderaron prácticamente...
2: El padre igual, ¿o no?
1: Sí.
2: Claro, el padre...
1: Todos sus ingresos, claro.
0: Es raro, en ningún momento le hizo ruido a nada.
2: Ella dice, claro, o sea, como que era muy chica y ahora como que, sí, obvio, se va a casar. Uh-huh. Se quiso comprar una cartera.
0: Ah, eso, claro, ese es el
2: ahí humor. Arrancó, claro, se quiso comprar una cartera de 2.500 euros, y la tarjeta no le pasó. Tini, ¿cómo no me va a pasar la tarjeta?
0: Qué garrón cuando no te pasa la tarjeta, ¿no?
2: Pero aparte nosotros no nos debe pasar con un montón.
1: No, y lo peor es que todo esto se ha destapado porque claramente la gente de ese local habló.
2: A ver,
1: son por
0: vendido.
1: ¿Cómo les gusta?
2: Llamás a la tarjeta y la tarjeta te dice no tenés monto.
1: Claro, pero los del local deben haber dicho, che, acaba de pasar esto a Tini, no le pasó la tarjeta.
0: ¿Les ha pasado?
1: Caramba.
0: Personalmente a ustedes.
2: De que pasan, sí, obvio, pero con montos que
1: no, fondo insuficiente.
2: Yo vivo con fondo insuficiente. Es como el lema de mi vida. No, bueno, pero sí, así te pasa.
0: Una gran frase de la Pato con la que yo me crié es que hay que usar la tarjeta. Si la puedes pagar, úsala.
2: Y la que, no sé, me da un poco de cosa. ¿Viste esa que de 15, ¿cuánto eran? 15 palos? ¿Lo vieron en el video?
0: Bueno, eso ya es un punto.
2: Bueno, vos estáis...
0: Pero
2: ella
0: bueno,
2: se lo tomó muy a pecho.
0: Pero tiene cómo pagarlo, ahí está.
2: Dijo que no lo iba a pagar... Porque no...
1: No, o sea, terminé de ver el video.
2: Porque no, porque no tenían cómo sacarle, digamos, la plata.
1: Claro, porque la chica sabe que no tiene nada a su nombre. Entonces, sí,
2: digo,
1: bueno, háganme juicio, háganme lo que quieran, no me van a sacar
0: problema
1: nada.
0: Problema para la chica del futuro.
2: Claro, o sea, no es
1: que
2: problema
1: ya
2: mío.
1: Proyecta no tener nada. No es problema para
2: qué
1: ella.
2: Qué buena proyección la de la chica, la verdad.
1: De hecho, no terminé de ver el video porque me pareció muy...
0: A mí me pasó algo muy puntual el año pasado con Mercado Pago que lo pude resolver este año. Me bloquearon la cuenta de Mercado Pago y tenía Mercado Crédito. De 20.000 pesos. Algo que compré que no sé. Me cerraron la cuenta de Mercado Pago y esa deuda fue juntando interés.
2: Ay, no.
0: Claro, me llamaban para cobrar y yo decía, bueno, quítenme la cuenta para pagar.
1: Claro.
0: Y pasé todos estos meses, hasta el mes

0: pasado se resolvió, creo.
1: No. ¿Y cuánto, ¿y cuánto pasó de 20 a cuánto?
0: No, pasó a 100 y algo el interés de mercado pago.
2: Claro.
0: Y después el estudio jurídico que me estaba cobrando.
1: Gracias.
2: Ah, pasó un estudio jurídico.
0: Sí,
2: ya.
0: Sí, sí, sí.
2: Ah,
0: sí.
2: Heavy. O sea, sí, ¿y sí, ellos sí, cuánto te cobraron? ¿Te cobraron otra parte más? Ellos.
0: Me cobraron. Yo tuve que asesorarme, tuve que pagar la consulta y el trámite. No, no, no, no, sí, sí.
2: O sea, por 20.000 pesos.
0: Por 20.000 pesos.
1: No, bueno, no. Mercado Pago es como una red.
2: Y medio vicioso
1: te,
2: eso.
1: Te das 100.000 y te cobra 300 lucas.
2: Y si vos, si vos sacás el préstamo ellos que te dan, pagás un montón. ¿O no?
1: Sí.
2: O vos sacás préstamo.
1: Tiene mucho interés.
2: Por eso, no sé cuánto es la tasa de interés, pero sí. Bueno, saquen préstamo, chicos.
1: No, traten de que no.
2: O sea, paguen, paguen.
0: Full con todo efectivo. Y se paga menos.
2: Y se sí, paga menos porque te hacen descuento.
1: Siempre descuento en efectivo.
2: Uy, no, no sé qué dice, que apreté. Bueno.
0: Así que tengo una buena anécdota con Mercado Pago.
2: Yo creo que había visto una de tus historias que dijiste, no, o sea, pusiste algo en Mercado Pago, no he entendido qué onda. O sea, se mandó un
0: ahora
2: bocazo.
0: Ahora soy amigo de Galperinta todavía.
1: Hicimos las paces.
0: Sí, sí.
2: Me muero. Che, ¿tenemos entradas para sortear de la fiesta?
0: Tenemos, podemos regalar, sí, sí, sí.
1: Ay, qué lindo. Qué bueno.
2: Bueno, se va conectando justo la gente en Instagram, así que van a escuchar.
1: Que escriban a WhatsApp.
2: A WhatsApp. El número es 299-6073371. Escriben ahí el nombre, apellido, los últimos tres dígitos del DNI. Y ya están participando. ¿Cuántas entraditas dijimos? Una. Una.
0: Ah, un par, para que vaya acompañado.
2: Bueno, está bien, le vamos a regalar un par. Dos entraditas.
1: Buenísimo.
2: Era re mala. ¿Eh?
1: Juli Velasín dice, éxitos mañana, amigo, va a ser un fiestón.
0: Bueno, muchas gracias, Juli. ¿Qué hace Juli mañana?
1: Juli.
0: ¿Toca en algún lado?
1: Ah, no sé, ¿tenés planes, Juli, mañana?
2: Todos invitados.
0: Pasa que el sábado es un día muy activo para todos mis conocidos amigos. Uh-huh. O el que no está trabajando, uh-huh, tiene algún evento, claro, o va a abrir un bar. Uh-huh.
1: No, sí, siempre el sábado es mucho más movido. Uh-huh. El fin de... No, o sea, dos semanas ya que hicimos en Antares el viernes y uh-huh, faltó gente.
2: Sí. Okay. El sábado explotó y el viernes...
1: El sábado explotó y el viernes faltó mucha gente. ¿Qué pasa con los viernes?
0: Hay un poco una montaña rusa con el público a donde va los días viernes y los días sábado también.
2: Pero hay algo, o sea, normalmente los viernes no hay nada.
0: Los viernes claro, muy tranquilo.
2: Tipo, como que
0: más
2: ya
0: que de vicio te mete una fiesta ahí.
2: Claro, pero si
1: generalmente también la mayoría trabaja los sábados, ¿no?
0: Claro.
1: También debe venir por ahí. Igual.
0: O salís y salís un ratito a tomar algo.
2: Barcito.
1: Fue una época que salía los miércoles.
2: No, amigo.
1: Porque Maga, mi amiga, tenía libre los miércoles sin la nena. Entonces era...
0: Yo levanto la mano ahí, ¿eh?
1: ¡Ey! No, era sí, mejor que un sábado, amiga.
2: Sí, sí, no lo dudo, chico, pero no, no.
0: Pero
2: no
0: a mí,
2: sí,
0: a mí me pasa que yo tengo 2 meses o hasta 3 que no tengo... no estoy libre los fines de semana.
2: Ah, vos sí te coincide.
0: Claro. Claro.
2: Ah.
0: Entonces a mí me pasa que... Y el único día que puedo salir un rato con los chicos, miércoles.
2: Claro, no, justo el miércoles.
1: Cortar la semana.
2: Nikito, ahí.
0: Exacto, sí, no, sí, sí, sí.
2: Llámele.
0: Exacto.
2: Nikito firme, él te sale...
0: Hasta los lunes.
2: Ah, sí, ya lo sé. Él te escribe aparte de mi vida porque él como que no sé si no dimensiona. ¿Viste? Como que...
1: Horarios,
2: claro, rutina. Piensa que vos... Sí, amigo, dale, de ahí me no, voy.
1: Está bueno cortar la semana.
2: Está igual, bueno, aparte hay lugares. Ahora, bueno, ahora vamos a tener cumbrecita ahí para salir los fines. Te quiero ahí, ¿eh?
0: Ok, bueno.
1: El fin de que viene, seguramente.
2: Fin de que viene.
0: El fin de que viene estoy trabajando, ¿ves? Es lo que me pasa. Que
2: claro. ¿Cómo, cómo?
0: Pero cuando pueda...
2: Ok, los voy a arrastrar a todos a cumbre, ¿no? Porque sí, sí, es precioso.
0: Ok.
2: ¿Vos fiesta cachengue no haces?
0: No por ahora. Estamos craneando algo para fin de año, para el verano.
1: ¡Ah, linda!
0: Vamos a traer algo que la gente quiere mucho.
2: ¿Qué?
1: ¡Ay!
0: La fiesta con no, conservadora.
1: Ah, sí, es la que va. Ay. Vas con tus cosas, no te mueves esa ronda, no tenés que ir a hacer fila, no tenés que comprar, es hermoso.
0: Estamos trabajando en eso.
1: Es hermoso.
2: Está bueno. Bueno, yo nada, me apunto.
0: Yo voy a ahora
2: aprender,
0: sí.
2: Yo me apunto ahí, no. La semana que viene, bueno, ya lo hemos contado igual, empiezo con las clases de DJ de cachengue.
0: ¿En
2: no
0: serio?
2: De electrónica, ella de electrónica no, pero de cachengue sí, sí.
1: No,
2: bueno,
1: me encanta,
2: no sé,
1: igual.
2: Porque siento que no hay. O sea, chicas acá que toquen cachengue no hay, ¿o sí?
0: Una o dos.
2: Claro. ¿Cuál? O sea, no he visto mucho. Así que bueno, nada, la semana que viene arranco.
0: Hace falta.
2: Así que sí, claro. Uh-huh. Me apunto.
0: Ok,
2: me
0: bueno.
2: Me van a estar llamando.
1: Ahí te veremos, ahí estaremos.
2: Ahí firme, te quiero con la conservadora, adelante del todo, amiga.
0: Aparte, la conservadora es épica porque me trae recuerdos cuando salía con amigos en el Neuquén Rally Club.
2: Sí. Creo que hace mucho que no voy a una fiesta así igual, ¿eh? Hace mucho.
0: Es que
2: mucho.
0: No se hicieron
2: pero
0: más.
2: Pero Cachenca, bueno, después de la del quilombo de ahí.
1: Exacto. Claro.
0: Sí.
2: Que ahí estuvimos, vos también estuviste.
1: Yo
2: estaba con una amiga, empezamos a caminar y mi vieja después asustada, porque claro, me dice, ustedes dos caminando por la calle... Por la calle esa donde pasó todo, que ¿verdad? Te puede pasar.
0: Pasó justamente esto de lo que está hablando, que sale toda la gente en manada.
2: ¿Te acordás lo que era? Era una cosa. No, eso sí. Y aparte, bueno, el alcohol que desconoce a la gente, lamentablemente. Y lo pensás, y mi vieja me acuerdo que sí, asustadísima después. Le había quedado esa sensación rara. Me dice, ¿ustedes dos venían caminando por esa calle? Y sí, si te pones a pensar, sí. Y después, bueno, nada, que acá no hay cachengue, así que vamos a ver. Pero tengo ganas. Ahora sí viene la mejor época encima.
1: Claro, el aire libre.
0: Se empiezan a sentir los días con calor.
1: Sí, tiene otro sabor el verano, primavera.
0: Estamos saliendo de esa... salir todo emponchado.
1: Sí.
0: Yo salí en romero.
1: Sí, sí.
0: Yo salí
1: el
0: casi.
1: Él lleva así, le digo, estás loco.
2: Y vos, igual vos andás así nomás también.
1: Sí.
2: Ah, pero esto te...
1: Bueno, igual te bajaron del auto.
2: Sí, amiga, pero nosotros nos bajamos de la camioneta y parecía que estábamos, no sé...
1: dos camperas.
2: Emponchadísimas las pibas. ¿Mandó alguien para las entradas? Sí.
1: Juli Arias dice, jajaja, ja, ja, los miércoles. Tiene su sabor los miércoles.
2: No, basta, chicos, a ver si...
1: Pablito, vamos...
3: Algo, te invito a tomar algo.
1: Pablito, vamos DJ Vanessa Valenzuela.
2: Ay, no. Va a ser mi profe.
0: ¿Ah, sí?
2: Sí. Ay, no sé si lo voy a decir, sí. Ah, se hacía la misteriosa.
0: Sabe un montón, Juli.
2: No, pero aparte me viene colgando hace un montón. No sé si nos está viendo, pero hijo de mil, hace una banda.
1: Mal.
2: ¿Está ahí?
1: No. Patricia Seguel es tu mami.
0: La Pato.
1: Ah, siempre acá puso.
0: Sí.
2: Mi vida.
0: Me acompañó el otro día también a la otra entrevista que me hicieron.
2: Sí,
1: al canal.
2: Sí, aparte ya te acompaña a todo. Sí, sí, sí. Desde siempre. Ah, sí. ¿Ha estado en las fiestas también trabajando?
0: Está.
2: Bueno.
1: Ah, también.
2: Sí, me ha parecido verla.
0: Sí.
2: Segundera total, claro. Sí, me ha parecido verla en alguna fiesta.
1: Me encanta.
2: ¿Que está en la barra?
0: Exacto. Maneja la batuta ahí.
1: Ah, bien.
2: Sabes que todo va a ir perfecto.
0: Me vienen a pedir un trago ahí, te la pato.
2: Fíjate, poniéndose firme.
1: Claro, puede ser difícil también como armar tu equipo de laburo. Que todo...
0: De a poco lo fuimos puliendo y cada vez se va sumando más gente. Siempre prueba y error.
2: ¿Pero normalmente tenés a la misma gente?
0: Sí. Sí.
2: Eso está re bueno igual.
0: Para ya armás un equipo y entendés la dinámica.
1: Claro, ya te entienden, ya... Sí, se va dando todo mejor también.
0: Explicar las cosas una vez y te van consultando y ya el siguiente evento ni te...
1: Okay.
0: Ni
1: ¿y
0: te
1: de consulta. La fiesta medio que los mismos trabajan en el after o ahí hay cambiazo?
0: Van todos los mismos.
2: ¡Ay, derecho. No! Un aguante los pibes.
0: No, pero ellos mismos te dicen. Sí. Aparte
1: gusta.
0: Son pibes jóvenes, entonces se hacen unos mangos, escuchan música, nos pegamos de risa.
2: Sí, aparte de eso, que se nota ese buen ambiente laboral también, que
1: claro,
2: te da risa,
1: tal cual.
2: Está re bueno.
0: No es como un trabajo nocturno fijo de todo lo que te cansa a la larga, es una vez por mes.
1: Claro.
0: Entonces.
2: Claro, sí, se hace más llevadero.
0: Sí.
2: ¿Y después tenés alguna otra que venga? ¿Fecha?
0: ¿O ahora? Tenemos octubre, que anunciamos después de este evento. Tenemos Navidad. Enero estamos ahí viendo y febrero ya cerrado.
2: Ah, tenés un...
0: Sí.
2: Las de enero, sí, también, fiesta after, todo.
0: Sí, esas son todas derecho.
2: Y las recuerdo. Las recuerdo.
1: Sí.
2: También he ido algunas. Pasa que calor. Es hermoso igual. Aparte siempre lo haces en lugares con verdecito. O sea, como que el... Está bueno, eso me gusta. Vas, te sentás en el pastito.
1: Claro.
2: Se hace más llevadero. Claro. O sea, ves grupitos todo el tiempo, ¿viste? Todos los grupitos, está re bueno. Acá estamos.
0: Descansando para seguir bailando.
1: Tal cual, un ratito sentado.
2: ¿Hace cuánto que no voy a un after así? O sea, ya no voy a los after. Hace rato.
0: Ahora todo porque es DJ Cachengue.
2: Ahora voy a ser DJ Cachengue. No sé, me aburrí, boludo. No sé, ¿hace cuánto que...?
1: No me acuerdo cuándo.
2: No, los últimos que me llevaron medio obligada, estuve media hora y medio...
1: Sí, es verdad, duraste nada.
2: No, llego y me enculo, me empaco con mi puchero y me quiero ir. no me gusta.
0: Pasa mucho que va de la mano como todo. Cómo arranca la noche, cómo está el clima,
2: sí, como
0: tu
2: que
0: día.
2: Ya me dijo que me...
1: No, igual la gorda es como que...
0: No, igual
1: no,
0: pasa
1: y
0: por ahí.
1: No, mirá que uno intenta subírsela y no.
2: No, no hay manera.
0: Por ahí nos agarra, che, y si no salimos más.
1: Es que bueno, sí, te agarra, viste la...
2: A mí me gustó mucho, antes yo era muy fan de, que siempre lo cuento, del after. Yo amaba, o sea, yo estaba esperando el after todo el tiempo. O sea, quiero que llegue el after. Y le daba derecho. Pero ahora es como que me disfruto bastante la fiesta y me gustan más los instales que hablábamos la otra vez acá. Okay. Es como que, no sé, una casita, te tomás unos tragos, charlas.
0: Mucho lo que se hizo en pandemia.
2: Claro. Y siento que ir al after, como que tengo que cambiar el outfit, como que... Capaz ya estoy un poco cansada y tenés que volver al after. O sea, al after ya tenés que volver con la energía. O sea, no sé. Estoy más para el plan chill entre amigos. La paso muy bien.
0: Bien.
2: Tipo silloncito, tragos, charlas. Y ahí sí, le puedo pegar.
1: Yo ando siempre con mi bolso. Termina la fiesta, me pego un cambiazo bien cómoda. Listo.
0: Ella hermoso. Siempre anda con sus botas en
2: sí,
0: el baúl.
2: No. Ella anda con todo.
1: Un jean, un jogging, lo que
2: igual
1: sea.
2: Igual ya hace rato que no vas tampoco.
1: ¿Y si no me dejas?
0: Ah, es posta que
1: si no me dejas.
0: Okay.
2: No.
1: Porque me dice, quédate conmigo, quedémonos acá. Y bueno, sí, obvio, entre una y otra me quedo. Además ya estoy en colegio.
0: Ayuda mucho lo que no estás tomando alcohol.
1: Sí, también.
0: Sí, porque capaz salís sí. Y nada. Sí, también. No tomás, pero querés tomarte un trago.
2: Sí. Qué sé yo. Aparte también a veces volvemos con los chicos que tenemos un grupo re lindo y es como... Ellos siempre también del plan. Ellos son del plancito chill. Entonces, che, vamos.
0: ¿Es la edad?
2: Es la edad. Bueno, yo ya tengo 32 y ya me pega más para el chill. O sea,
0: estamos todos en la del 30.
1: Pero yo posta. Este año me despido de mis 20.
2: Ya está, amiga, Se termina.
1: Me quedan los últimos meses.
2: Ya, no,
1: qué fatal para mí igual, ¿eh? Yo estoy en crisis.
2: Amiga, no, dejate de joder.
1: No, sí, sí.
0: Yo...
1: Estoy en esa de que... ¿Qué? ¿30? ¿30
2: vos también?
1: Pero...
0: 29.
1: Ah, claro, mirá.
0: Pero
1: iguales.
0: Yo siento que los 30 son como los nuevos 20, tipo, va a estar...
1: Ay, a mí me está
2: a mí me encantan igual, Yo los redisfruté siempre. Pero sí los sentís en algunas cosas un poco.
0: A Lai le costó mucho cuando ella sí tiene 30. Le costó.
2: ¿Te costó? ¿Te pegó?
1: Es que es como un quiebre, ¿o no?
2: A mí me pegó antes. No cuando los cumplí. Los 28, 29, como que lo transité esto de, no, los 30, como así. Me pegó fuerte. Y después, no, después de los 30 ya como que... Ya está, ahora tengo 32, obviamente, ya está, ya me mentalicé, pero antes, a los 29, me pegó re fuerte. Como que a esta edad usted era como, no, la puta, no quiero. Y te replanteaste
1: todo. Te empezás a replantear todo, claro, eso me sucede.
2: Todo, toda la cosa. Por eso empecé terapia.
0: Pasa mucho, lo hablábamos hoy, eso lo de replantearse
2: todo.
0: La vida.
1: Todo el tiempo.
0: La vida misma.
2: Un paso, una replanteada. Camino, me lo replanteo porque caminé para allá. No, es terrible, boya, te juro, es horrible. Pero después yo creo que te relajás también, no sé.
1: Va fluyendo, no queda otra.
2: Ya voy, ya está. ¿Qué te... ya está, lo tenés que cumplir. Pero sí, a los 30 es heavy. ¿Recién tenés 30? ¿Y te seguís? ¿Junio? Ah, julio, claro, sí. ¿Y seguís con la replanteada?
0: Lo festejó largo.
1: Fuerte.
2: ¿En serio?
0: Sí.
1: Es de las mías. No, a mí me encanta. O sea, mi día favorito del año es mi cumpleaños. Sí. Y yo lo festejo religiosamente. Una cenita, una juntada, me encanta.
0: Compartir, yo antes, me encanta. Tipo los cinco días de la semana.
2: ¿Eh?
0: Porque antes tenía muchos grupos de amigos. Entonces los del fútbol, los del trabajo, bien. Nico, Juan y los chicos. Uh-huh. Y así.
1: Te vas dividiendo.
0: Y acá ella era miércoles y bueno, es mi cumpleaños. Bueno, vamos.
1: Uy, miércoles, encima, hermoso día.
0: Jueves, viernes, sábado.
2: Me veate que no
1: qué hermoso. Sé si no. Encima, ¿viajaron o no? ¿Se fueron a Buenos Aires?
2: Pero ahora.
0: No, para la Cordi fuimos.
1: Ah, para la Cordi.
2: Ahora Aires, fueron a Buenos Aires. Y claro, pero.
1: Qué hermoso.
2: Hicieron Cordi y ahora.
1: Me encanta.
2: ¿No venido a Buenos Aires?
0: No. Yo hace rato no.
2: Ah, ¿por qué flash? No, nada que ver entonces.
0: Yo viajé a Brasil con un amigo,
1: claro, ahora hace poco.
0: Con el Guillote, le mando un saludo.
1: ¿Y cómo estuvo eso?
0: Estuvo bueno, fue muy improvisado todo y increíble. Tremendo.
1: Y sí, son las mejores planes, cuando no los planificas tanto.
0: Me dijo una semana, dos semanas antes,
1: es
0: mi cumpleaños, vamos a Brasil.
1: ¡Oye, de una!
2: No.
0: Yo, bueno.
2: Vamos. ¿Qué problema me hago?
1: ¿Me coincide? Sí, vamos.
2: Amiga.
0: Sí, tuvimos que hacer un par de movimientos ahí, qué sé yo, que pongo en pan.
2: Sí, laburos y demás, claro, obvio, sí, coordinar.
1: Vuelta, bueno, es como que vos tenés vacaciones todos los meses, una semana entera, ¿o no?
0: No, 5 días.
1: Ah, cinco
0: días. Yo trabajo 10 por 5.
1: Okay.
0: Ah. 10 días, descanso 5.
1: Bueno, entonces, está bueno.
0: Entonces pasa mucho esto, lo que te comentaba, que no tengo todos los fines de semana.
2: Claro, claro. No, te tiene que justo coincidir ahí.
0: Y cuando me coincide, o viajamos o hago evento.
2: Y es que claro. Si no viajás también, o sea, ¿qué haces acá?
0: Exacto. Y ahora vale. Se nos viene un fin de año movido, tenemos Solomon,
2: Solitude. ¿Van a Solomon? Sí. Ay, ¿qué sacan? ¿Eh?
0: Córdoba.
1: Ah, en Córdoba.
2: ¿Cómo Solomon en Córdoba?
1: ¿Está sí, amiga, está en Córdoba. 20,
0: un día antes, viernes. Uh-huh. Nos habían invitado el sábado, pero yo justo el domingo entré a trabajar, así que el sábado claro. Ya tenemos que ir.
2: Ay, ¿y a Vivino?
0: Sí, también.
2: ¿También van? Sí. ¿De Córdoba?
0: No, Buenos Aires. Buenos Aires.
2: Ah, esa también voy. Sí, esa sí.
0: La que también. No querías, la que no salía, la que no sé qué, y ahora tenía que
2: ahí
0: llevar.
2: Sí.
0: Viaje.
2: No, no, ahí
0: igual
2: en Buenos Aires
0: entendible.
2: Sí.
1: No,
2: sí,
1: esas
2: sí,
1: fechas
2: sí.
1: Valen la pena.
2: En Buenos Aires lo que sí. Me pasa es que me pongo GD. Ahí sí, o sea, me
1: pero
2: pongo
1: que lo vale,
2: GD.
1: Es lindo.
2: Me pongo como así, no puedo parar. Ahí sí, se me vuelve como 10 años atrás.
0: Sí, pero sí, es que no, son fechas puntuales.
1: Claro.
0: Antes lo que hacíamos con ella es que viajábamos. Y nos volvíamos al otro día. Ahora como que lo planificamos
2: un poquito.
0: Lo he visto
2: que hacían eso, ¿no? Eso es una locura. Yo no.
0: El aeropuerto la pasábamos muy mal.
1: No. ¿Para qué? Te cuento si vas manejando. Nosotros lo hemos hecho. Fuimos a Mendoza a ver a Vivi y a Mazzano.
0: Ah, ok.
1: Que Mazzano la rompió. Que extendió. De hecho, tocó más horas. Y terminamos, dormimos 2 horas y nos volvimos manejando. No. Lo peor que
0: pudimos. ¿Vos manejaste?
1: No.
0: Entonces no la pasaste tan mal.
1: No, pero yo iba a
2: lo peor te
0: sí,
2: dice.
0: Sí.
1: Yo si hago algo bien es ser copiloto. No me duermo ni en Pepe. No. Voy ahí sobando mate, cantando lo que sea necesario para que mi compa no
0: fue dura la vuelta, ¿no?
1: Sí, sí. Sí.
2: No, bueno, pero larga. Manejar... No, o sea, siento que no. Esos viajes así de fiesta para mí son en avión.
0: Ahora tenemos
1: es que es lo mejor,
0: una sí. Complicación porque a Córdoba no encontramos vuelo directo y tenemos escala en Buenos sí. Aires de 8 horas.
2: ¿Cuánto sale encima? Una fortuna. Están, no, yo me fijé la otra vez.
0: No sé. Sí. Todo lo que es administración, sí. Viaje.
2: Ah, porque yo me fijé y dije, ¿qué? O sea, era como irte a, no sé, a Miami el vuelo. O
1: sea, bueno, pero 8 horas te da margen de salir a dar una vuelta, aunque sea.
2: Sí.
1: Pero, no te quedas las 8
2: ¿pero
1: horas.
2: ¿Pero qué perdés? ¿Un día? O sea... Claro, no, es un montón.
0: Estamos ahí en la planificación de cómo hacer bien las horas.
1: Claro.
2: Claro, es Solomon el 20 y pico y después Vivi es el 20 y pico de nuevo en noviembre.
0: En noviembre, sí.
2: Yo estoy tratando de convencerla, acá, a la señorita. Para ir a Vivi.
1: Sí, no, yo voy a elegir una y ya elegimos. Yo, por lo menos. Solomon.
2: Fuck.
1: Te amo, me encanta. La última vez que lo vi fue, tocó justo para el día de mi cumpleaños. 12 de noviembre, así que estuvo épico.
0: Ah, el año pasado en
1: sí. Ciudad. No, fue hace como ya 2 añitos,
0: el que
1: ¿o
0: fue
1: no?
0: ¿En parque? ¿Que cuando volvió del cáncer?
2: No, Solomon está diciendo. Solomon.
0: Ah, Solomon, perdón.
2: No,
1: fue hace como 2 años ya, ¿no? En 2, 3.
2: Mandarin. En el Mandarin, sí.
0: Ah,
2: sí,
0: estábamos ahí, sí.
2: También
0: sí.
2: Yo también estaba.
0: Ah,
2: okay.
1: Bueno, ese día era mi cumpleaños.
2: Qué bueno que estuvo encima.
0: Épico. Nosotros hicimos la grande de irnos antes y tocó el mejor track cuando, desde afuera.
2: Me acuerdo, mis amigos no se quisieron ir, me tuve que quedar. Sí.
0: Pero eso es una marea de gente. Después.
1: Sí, eso sí es masivo.
2: ¿Usted, llegaron a ver el auto que estuvo estacionado en medio de la calle? No lo llegaron a ver.
0: ¿El que estaba en el medio?
2: Que sí, en la calle. Tipo, se bajaron, lo dejaron ahí tirado el auto en medio de la calle.
1: No importaba nada.
0: Sí, entre la. Sí.
2: Que todos le tocaban bocina, obviamente no había nadie arriba del auto. Era una locura, amigo. Tipo, como sí, que vos agarres y cruces la camioneta ahí y te vas.
1: Sí.
2: No, este estaba, pero en una.
1: Muchacho dejó ahí el auto, todavía me acuerdo.
2: Una manija, solo le importaba entrar. Y la gente, claro, tocaba bocina como si había alguien, imagínate, tenían que esquivar y el auto ahí, en el medio de la calle.
1: No, qué
2: ese
1: locura.
2: Estuvo divertido, ese chico o persona. La pasó bien.
0: Buena anécdota tiene para contar.
1: Sí, yo una vez fui dejé el auto en el medio de la calle.
0: Lo que pasaba mucho, sin ir más lejos, en la Ponde. Mucha gente se iba y dejaba los autos ahí. Sí. El lunes, martes, estaban preguntando.
1: Claro, pues no podía.
2: ¿Pero había más control que ahora?
0: No. Por el evento que se hacía, te pedían control afuera.
2: Ah, y te acordás que sí, ponían los...
0: Tenía se la policía. ¿Para dónde? Para Roca, para Neuquén, tenías control afuera.
2: Claro, si escabiaste, chau. O sea, y después si venías para Neuquén, te comías la caca, pasa.
0: Y el lunes tenía la historia de se busca dueño. Ay, de...
1: Sí,
0: y
1: ¿de no, quién no, es este auto?
2: Buscado, bueno, sí, me acuerdo.
1: No, yo ya me comí el garrón 2 veces.
0: Ah, sí, me habías dicho una
1: sí,
0: vez.
1: Sí, no es gracioso. Así que esto me viene de 10 también, soy conductora designada, por supuesto, donde vamos,
2: es
1: manejo.
2: Dios.
1: Fuimos a Bari, fui la conductora designada.
0: Tenemos ahí.
1: Hermoso.
2: No, es un lujo, posta, es
1: cuando
2: buenísimo.
1: Cuando quieran...
0: A mí me pasó que los 5 meses que estuve sin tomar alcohol, no tuve ningún control, no me pararon por ninguna.
1: Me pasa. A veces estoy volviendo a casa o paso el puente y digo, por favor, que me frenen. ¿Dónde están?
2: Al final no me buscan nunca. Igual si te lo sacan una vez más, perdés.
1: Y ahí estoy en problemas, creo que...
2: ¿Te sacan el carnet?
1: Sí, obvio, siempre te
2: sacan. O sea, no, pero digo, pará, sí. No es el carnet. O sea, ¿qué pasa cuando te lo sacan una tercera vez?
0: Ah, cuando es reiterativo.
1: Medio, claro.
2: ¿Tres veces? No me acuerdo.
1: Sí, roja, afuera.
0: Ojo.
2: ¿No puedes volver a manejar?
1: Claro, sí.
2: Algo me dijeron, Chauqui me dijo algo, de, si te lo sacan una tercera vez...
1: Tiene un tiempo, creo que...
2: Algo pasa.
1: Ponele, te sacan el carnet por un año, por decirte, un montón.
0: Si no es muy lejos el lugar, te conviene un...
1: Siempre.
0: Taxi, aplicación y listo, que no sale.
1: Pasa que yo, viste, vivo un plotier, entonces siempre a mí me quedan lejísimo todos nuestros destinos.
2: ¿Te tenés que quedar en casa?
1: Claro. Ahí me queda más a mano. Ya no vuelvo a casa, ponele, cuando antes termina la fiesta me quedo, duermo, el domingo vuelvo. Pero si no, cuando vamos a Allen o hemos ido a Roca. No, claro, yo tengo que volver a mi casa lejísimo.
0: No, Roca es más conveniente quedarte a dormir ahí.
1: Nunca nos quedábamos.
2: No,
1: pero...
2: yo en Roca no puedo porque por la gorda, lo mismo decir. Claro. Yo si no tengo quien me la cuide, ay, mi vida. Hola.
1: Ay, al fin.
0: Muy bien. Parmeando aura, los chicos. Parmeando aura.
1: Qué grande. Ellos entienden todo, ¿viste?
2: Ellos fueron los que entendieron. No, a Roca sí, pero después acá, ahora, bueno, sí, estamos implementando también que se quede, porque si no, la gorda también se iba manejando a veces. O sea, 9
0: que
2: de la
0: salir
2: mañana.
0: Con auto es esa de que si te querés ir o no lo estás pasando bien o
1: además siempre estoy acostumbrada a volver a mi casita.
2: Sí, pero a veces 10, 11 de la mañana no te...
0: O sea, a mí lo que me pasaba era que yo en el grupo medianamente con los que salía era el único que teníamos, así que siempre iban todos conmigo y yo tenía que traer a todos.
1: Claro.
2: ¿Y si se querían volver?
1: Y se vuelven todos.
2: Y claro. Vos tenés que volver.
0: No.
2: Porque viste que, bueno... Yo los he limitado.
1: Deben haber grupos y grupos. Hay grupos que...
2: Yo si me decís, a tal hora nos volvemos y yo me quiero volver y no te volvés, me enojo.
0: Ay.
2: A Nico se lo he hecho. Pero porque vos me estás diciendo, vamos al after, hasta tal hora. Y después yo me quiero volver y vos no te querés volver y me cagaste porque yo me podría haber vuelto a mi casa.
1: Claro.
2: Que esa fue la última vez que me pasó con Nico, que fuimos y no se quería volver. Yo tipo, no, me quiero volver y me dijiste que a esta hora. No, pero qué mon... No.
1: Yo, no sé, si no es mi vehículo...
2: No,
1: me adapto.
2: Yo si no, okay, me voy a mi casa. O sea, de la fiesta me voy a mi casa. No, vamos al after, yo te llevo. Bueno, pero pará, que no nos volvemos. Vos me decís 8 de la mañana y no me dejaste irme a mi casa. A las 8 de la mañana me tenés que llevar a mi casa. Yo es lo bueno, siento.
0: Tiene un punto.
2: Si no me hubiese dejado irme a mi casa cuando terminó la fiesta.
0: Tal cual.
2: Entonces, ahí yo ya me enojo. Que me pasó los últimos after inculada hasta el moño. Pero bueno. Uy, son las 11. Maldición. Bueno, no sé qué pasó con lo de las entradas.
0: Ver, pasó rapidísimo el programa.
2: ¿Sí? ¿Viste lo que es?
0: Dinámico.
2: ¿Te gustó?
0: Me encantó.
1: Gracias por haber venido.
2: Qué bueno, me alegro. A ver, pues decime vos si te llegó.
1: No me mandaron nada. Así que podemos... ¿Si me llegó qué?
2: O sea, ¿llegó algo ahí? No.
1: No. Los chicos no nos mandaron nada.
2: ¿Uno?
0: Bueno, será invitado.
2: Será invitado, entonces, ¿quién es? Ah, bueno.
0: Y que le pidan el mail.
2: Ok.
0: Y después me lo pasa.
2: Me hacen reír encima que yo.
0: Ahí sí no escucho.
2: Cada vez que los miro. Bueno, el que escribió se las ganó, que ya veremos quién es.
1: Ahora le respondemos, pedimos mail.
2: Ok. Bueno, y ha llegado el momento de despedirnos por 5º programa. Ojalá que sean muchos más. Y bueno, gracias Gonza por venir. Gracias,
1: sí, gracias.
2: Por haber venido. Y ahí estamos con el... Gracias por el flyer de cumbre. Que crucen los dedos, manden buenas energías para que... Nada, podamos abrir el viernes que viene. Dios quiera.
3: Usarlo, digo.
2: Gracias. Es un bar hermoso, así que nada, bueno, ya lo verán por historias. Pueden seguir a Cumbre y bueno, y mañana está After 7 en la Nonina de Neuquén a partir de las 11 de la noche.
0: Exacto.
1: Nos vemos todos ahí mañana, no falten, quedan las últimas entradas, no cuelguen.
2: Les mandamos un beso enorme a todos. Buen viernes. Gracias, Gonza.
1: Gracias, Gonza.
2: Gracias, chicos.
1: Hasta el viernes que viene.

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0: Buenos días, queridos oyentes de FM Master. Mi nombre es Horacio Torres y junto con Maximiliano Dallinger en los controles les estaremos haciendo compañía en esto que hemos dado en llamar la revista del sábado. 8 años ya al aire. Salud, Maxi. Salud, yo sé. Hoy es 5. En 4 días cumplimos 9 años al aire en esta casa que nos ha cobijado durante todos estos años, nos ha soportado de alguna manera, nos ha sufrido.
1: ¿Cómo?
0: Sí, algo así, pero con la mejor onda. Así que, bueno, mirando para atrás, ¿cómo pasa el tiempo? ¿Cómo pasa el tiempo? 8 años ya de estar acá. Bueno, empezamos ya en la calle Irigoyen, pero ahora estamos en esta casa que siempre te invitamos a conocer. Estamos en San Martín 337 de la ciudad de Cipolletti, entre Villegas y España. Venís, nos ves trabajando, decís, bueno, quiero conocer la radio, venís con tu grupo de la escuela, en fin, como para conocer cómo trabaja, cómo, si es que trabaja Maxi, si es que trabaja, pero hace sus cosas ahí, bueno. Todo esto es linda, esta casa es muy bonita, tiene mucha calidez humana.
2: Chau.
0: Y es lo que nosotros siempre tratamos de fortalecer. Así que, bueno, para mí un placer, como siempre. Y bueno, en breve serán 8 años, al igual que la radio. La radio también tiene 8 años. Somos, ¿cómo que? ¿Qué es ese gesto? ¿Vos te irás? Bueno, qué sé yo. Nunca se sabe. Bueno, Curiosa semana. Bueno, la semana pasada estuvimos contentos por cosas que pasaron. Las Leonas salieron campeonas del mundo, los Leones salieron tercero. Un montón de cosas que pasaron en el deporte.

0: También el cierre del libro de pase, bueno, debutó Poncio en River, buen partido de River, ¿eh? ¿Usted lo vio? ¿Qué hace los domingos usted? ¿No ve fútbol? Bueno, yo sí. Así que bueno, Cipolletti juega en Bahía, ¿eh? Un partidazo ahí con Olimpo, me parece que ahí está la onda. Así que esperemos poder darles buenas noticias. No sé, después vemos si el capataz anda por ahí, podemos charlar un ratito con él para que nos comente cómo están las cosas, cómo está el equipo, cómo está todo. No sé si viajaba hoy o mañana el capataz. ¿Hoy viajaba? Bueno, después le mandamos un mensajito, así nos cuenta cómo está la situación. El clima, mira, te aseguro que está frío, frío, frío. A un sol maravilloso, de eso no cabe la menor duda, pero 2 grados marca el termómetro y se espera una máxima de 9 grados. Va a estar despejado, va a haber viento, eso sí. Es época de viento, es época de polinización, es época que el viento hace su magia para lograr que las plantas puedan polinizarse, el efecto como corresponde, pero bueno, hay que soportarlo. Se esperaba una especie de aguanieve en la parte sur de la provincia de Buenos Aires, una mezcla de aire frío del sur mezclado con la entrada de aire marítimo, así que no nieve sólida, se esperaba agua nieve en la zona sur de Buenos Aires, por eso pensaba también por ahí si le puede afectar el clima a Cipolletti, así que también eso para ver, eso, por lo menos eso hoy, mañana veremos. En fin, lo otro que te quería contar, bueno, vamos a estar hablando del tema Malvina, vamos a estar hablando del tema de cosas que pasan en la ciudad, en la provincia, en las rutas, vamos a hablar más de deporte, vamos a hablar más de. Bueno, ya vamos. Vamos a hablar más de todo eso, pero primero, como siempre, te saludamos a todos los que están ahí, con muy buena música. Un tema que Maxi no conocía, fíjate.
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¿Gustó la canción? ¿Sí? Sí, bueno, le gusta, a usted le gusta el otro, hacer un puente de la franela. Bueno, saludamos, gracias Carlito. Dice, vamos por otros 8 años más. Ojalá aguantemos. Mire, mire qué canoso nos hemos puesto. Somos tan grandes, tan viejos ya con 8 años. Sí. Bueno, pues ya vas a llegar vos, ya vas a llegar vos. Vas a llegar. No sé si va a llegar canoso o pelado, una de las dos. Así que fíjate. Fíjate. ¿En serio no, te gusta más el otro de la franela? Y es más divertido, pero este tiene una linda onda. Ay, Dios mío, yo sé que teníamos que hablar, sé que tenemos que hablar porque tenemos que hablar. Lo que pasa es que a veces a mí no me gusta que me saquen de agenda o que me la impongan. Quiero decir, en estos días las cosas, los datos más importantes, lo que veníamos hablando, tenía que ver con el caso Cerimedo y ese tipo de cosas. Bueno, salió el tema de Malvinas y no lo podemos obviar porque fue una cadena nacional que hizo el presidente. ¿Qué es lo llamativo del caso? Bueno, que el mensaje fue grabado y el mismo día que él estaba acá, saliendo el mensaje, estaba en Chile haciendo un mensaje para un auditorio prácticamente vacío y hablando bien de Pinochet, resaltándolo como un gran hacedor, siendo Pinochet el principal aliado de los ingleses en el conflicto por Malvinas. Bueno, yo te paso los dos datos, vos sacás tus propias conclusiones, pero y uno elige qué es lo que quiere creer y qué es lo que no quiere creer. Usted va a decir, sí, pero todo este tiempo dio un mensaje en contra de Malvinas, se enojó por el trapo, bueno, sí, un montón de cosas. Habló de una estación integrada en Tierra del Fuego, la cual él mismo canceló porque ya estaba presupuestada en el año 2021 y se canceló por orden del propio Milei, apenas asumió. Entonces, y además las empresas, en este caso era una empresa israelí que es Novitas, estaba en el proyecto Sea Lion, ¿sí? El león de mar significa Sea Lion, y ya había sido sancionada también por 20 años por la actual gestión. ¿Cuáles son las diferencias que hay entre la ley Solanas y la ley vigente? No sabemos todavía la letra chica de lo que quiere reformar o la ley nueva. La ley Solana establecía multas administrativas a las empresas que hicieran perforaciones o exploraciones en las costas del mar argentino, dentro de las 200 millas marítimas. Y después se hace, por ejemplo, que se penaliza, con lo cual se puede detener o demorar a todos los directivos de las empresas que participen en esta maniobra ilegal. A eso sumado que las obras que esas mismas empresas que intervengan en las exploraciones de mar no pueden intervenir después en las obras y exploraciones continentales. Por ejemplo, esta empresa Navitas israelí no podría, por ejemplo, venir a Vaca Muerta porque ya está sancionada y le va a salir una nueva sanción y algunas que ya el gobierno ayer estaba implementando. Bueno, esas empresas no pueden participar de ningún proyecto dentro del territorio argentino. Así que caso Malvina vuelve a estar en la palestra. Así que bienvenidos sean todas las gestiones que pueden ayudar a recuperarla. Y como siempre digo, uno elige creer o no, si está de acuerdo, el tiempo lo dirá. ¿Sí? 2 grados la temperatura, Carlitos, está frío, no sé cómo está por allá, pero acá está muy frío, muy frío. La gente sale abrigadita porque corre esa brisita que te cala los huesos, ¿viste? Así que, bueno, nosotros aportamos el calor de la mañana con noticias, pero también con música.

Sí, claro. Bueno, ahí estábamos escuchando la voz de Piti Álvarez y Viejas Locas, ¿no? El Piti Álvarez está obviamente atravesando el juicio por asesinato de su amigo conocido, lo que no sé cómo era realmente la relación entre ellos. Estaba mirando recién casi todos los portales principales y desapareció de agenda Sirimedo, y los bots y todo lo demás. Mientras en otros países como en Bolivia, Chile, México han sido reflotados porque Sirimedo estaba involucrado en las maniobras por las elecciones en esos países. Más de, no sé, 50.000 votos, no sé, es una locura lo que tiene. Son estas personas que utilizan un montón de aparatos para reproducir, retuitear y todo, y hacer pensar una tendencia de opinión que después la gente la considera como propia. En fin, ya casi nos vamos al primer corte. 2 grados la temperatura, esto es la revista del sábado, llegando ya casi a los 8 años de transmisión aquí en la radio. ¿Y cómo podemos hacer? Y bueno, festejamos, vamos celebrando con música, que es lo que nos gusta regalarte siempre.

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Ya estamos de regreso aquí en la revista del sábado. 3 grados la temperatura en esta hermosa mañana. Fresca, sí, pero hermosa mañana de sol. Aquí en nuestra ciudad se espera una máxima de 9 grados durante la jornada de hoy. Así que vas a poder hacer todas las actividades que quieres al aire libre, pero siempre bien, bien, bien abrigadito, aunque el sol acompañe. Bueno, hoy es un día diferente. A ver, vamos a ponerlo en contexto. El nuevo régimen penal juvenil que establece la edad de punitividad, así dicho, a los jóvenes adolescentes a partir de los 14 años, ¿sí? ¿Qué es lo que cambia con anteriores con anterior ley que data de los años 80? Bueno, se los puede procesar, se los puede condenar, no a cadenas perpetuas, no existen las cadenas perpetuas para los menores de edad, existe un máximo de 15 años, ¿sí? Ese es el, por cualquier delito, lo máximo que se puede hacer es 15 años. Pero, por ejemplo, no todos los delitos son pasibles de cárcel. Por ejemplo, estaba leyendo algunos enunciados, dice... Los jueces podrán aplicar amonestaciones, monitoreo de contabilidad electrónica, prohibiciones de salir del país o tareas comunitarias, pero además, si este es un dato no menor, deben estar separados de en sitios especiales de los mayores de edad. La pregunta es esta. ¿Habrán hecho alguna modificación en las cárceles para estos chicos? Porque... Bueno, si alguien lo sabe, nos lo comenta. Yo estuve buscando, pero no hay nada. Y ustedes me van a decir, bueno, de que salió la ley, si bien empieza a aplicarse ahora, ¿en cuánto influyó los menores? En menos del 0,05% del total de los delitos. Que tienen que tener algunas sanciones, y sí, obviamente, porque hay un daño. Algo que se genera, ya sea pues, desde que roban un celular y han habido casos de involucrados en asesinatos, grandes robos y ese tipo de cosas, más vale que tiene que haber algún tipo de castigo, condena o lo que se le parezca. El tema es que no son tantos y además de eso, no sé si los sitios de detención están preparados para eso. Pero no obstante ello, el nuevo régimen penal para los menores hasta 14 años, a partir de los 14 años, empieza a entrar en vigencia a partir de hoy, ¿sí? Así que están alertados todos y, bueno, no sé, esperemos que esto contribuya a mejorar. Lo que pasa es que, mira, son contradicciones que uno tiene, ¿no? Porque... Por ejemplo, vos te fijás, detuvieron al ex gobernador de Entre Ríos, Uribarri, porque direccionó publicidad para un lugar que no... bueno, está bien, qué sé yo, un buen lugar. Pero vos fíjate, la causa Libra, los jueces que la semana pasada entraron, ya votaron dos leyes a favor del gobierno. Así nomás, apenas entraron, ¿eh? La primera es quitar a los demandantes de la causa Libra contra Milei y todo su gabinete. Los apartaron, definitivamente. Y la otra es, ustedes se acuerdan que hubieron varias denuncias por la cual, por ejemplo, aquellos que tomaran deuda sin pasar por el Congreso era un delito, se consideraba delito. Bueno, los nuevos jueces entendieron que no, entonces esa causa se anula y entonces Mauricio Macri no va a ser juzgado por endeudarnos él y Caputo con 20.000 millones de dólares, como fue en ese momento, más otro tanto ahora. Y eso que existía la obligatoriedad de la deuda pasarla por el Congreso. Por eso es, para algunos sí, para otros no. Y los demás están todos sueltos. Así que es contradictorio. Dicen que los ricos no pagan. En fin. 3 grados la temperatura. Nosotros tenemos música para compartir con vos en la revista del sábado, llegando a los casi ya 8 años en
FM Master, bueno, música para acompañarte.

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Yo decía 8 años al aire, pero ¿sabes? Por ejemplo, Alejandro Dolina con La Venganza Será Terrible, 40 años de programa, de estar a la medianoche en distintos medios, en distintos teatros y demás, ha pasado por uno por otro. 40 años de La Venganza Será Terrible, bueno, que en su momento lo hizo, bueno, con Patricio Barton, con Gillespie, en fin, con varios partícipes, pero él siempre estando ahí. Bueno, esta vez recibió el premio Honoris Causa, el doctorado que otorga la Universidad Nacional de Buenos Aires, la UBA. Bueno, allí estuvo el rector, tuvo varias autoridades, porque nadie se lo quería perder, obviamente en un auditorio lleno, donde hizo un repaso de todas sus andanzas, ¿no? Porque La Venganza Será Terrible es un programa, aquellos que si alguna vez no lo escuchaste, te invito a escucharlo, porque te plantás ahí, realmente la pasas bien, porque con esa gracia con la que él repasa todos los libros que ha leído en su vida, bueno, un poco de música también, el humor, el sarcasmo, todas esos condimentos que alimentan este maravilloso programa. Por eso digo, con justa razón, ha sido distinguido con este premio doctorado en honoris causa de la Universidad de Buenos Aires, ¿sí? Así que, obviamente, para Alejandro Dolina, el reconocimiento merecido, sin duda, ¿sí? Que pasa rápido, yo no sé, me descuido 2 segunditos y ya el reloj suma, ¿eh? Lo que pasa es que tenemos tantas noticias por ahí que compartir con vos. Hoy está el Animacom, ¿no? Sí, me parece que hoy está el Animacom, bueno, están las ferias, está el aniversario de Roca, en fin, un montón de eventos. ¿Cuántos eventos musicales que se vienen, sí? Pues va a estar en Cipolletti, va a estar Baiano, va a estar esta banda heavy metal brasilera despidiéndose, Sepultura. Pronto vienen Pedro Aznar y también. Bueno, varias. Bueno, van a estar varios números musicales. No sé, habrá que ahorrar bastante. Jairo va a estar a fin de mes. David Lebón, te iba a decir, con Pedro Aznar haciendo sus versiones de Serú Girán. ¿Cuánta música, cuántos eventos musicales? Se viene la primavera, se viene la Feria del Libro en la ciudad de Cipolletti, que por supuesto vamos a estar ahí. Así que preparándose de a poco. 3 grados la temperatura, está frío, está fresco, pero que eso no te limite absolutamente para nada. Nosotros seguimos con música aquí en la Revista del Sábado, casi 8 años de esta aventura que hemos decidido compartir con ustedes.

0: Otro cierre de comercio de esos que no queremos hablar muchas veces, pero que últimamente se repiten demasiado, al menos la realidad que nosotros conocemos aquí en la ciudad de Cipolletti. Esta vez le toca al emblemático espacio, esta confitería frente a la plaza, que es Plaza Bar. Y decimos por qué, porque ya ha habido varios casos que es exactamente el mismo motivo. El dinero que piden para renovarles, si lo venimos diciendo hace tiempo, lo hemos charlado acá con gente de la Cámara de Comercio y hemos tenido por ahí contacto con inmobiliarias, es el excesivo costo de renovar alquileres en la ciudad de Cipolletti. Como que por ahí de pronto de un solo golpe quieren recuperar lo que se ha venido perdiendo en algún momento por los contratos anteriores. Lo que ocurre es que muchas veces la capacidad económica de los comerciantes se ve limitada por la caída de las ventas también. Bueno, la dueña que accedió a hablar con la mañana explica que uno de los motivos es ese, el principal motivo es el alquiler. Que de todas maneras lo intentaron hacer, buscarle la vuelta, pero no solo es la renovación en sí, sino el aumento. Y que además de eso, bueno, hay una baja en el consumo y eso también es motivo del cierre, de esta decisión que obviamente... dice, bueno, ellos no querían hablar porque dice, no la están pasando muy bien en los últimos, esto lo compraron en 2012, o sea que ya llevan 14 años y la pregunta es si se van a ir a otro lugar. No lo dicen, pero por lo pronto ese lugar emblemático ahí en la calle Roca ya no abre sus puertas, ¿sí? Triste, pero es una realidad constante que tenemos con los alquileres. Explicaba en una nota Sobolés que ni ellos ponen los precios, es lo que el mercado está haciendo por un motus propio que no se puede parar, pero lo concreto es que muchos locales han cerrado, muchos comerciantes, algunos pasaron al sistema de venta take away, se van a su casa, reparten de ahí, un poco de e-commerce, como se dice ahora, y bueno, van cerrando. Nosotros desde nuestro medio siempre tratamos con nuestra publicidad de tratar de incentivar el consumo, pero el tema de los alquileres es algo que está causando mucho daño aquí en la ciudad. Ya llevamos, vamos al corte, Maxi, y enseguida volvemos en la revista del sábado. 8 años aquí en la FM Master.
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recién estábamos charlando de lo que es la agenda musical, de todos los números que están llegando a la zona, y mira, justo se nos pasaba que hoy, por ejemplo, van a estar en el estadio Rucaché, van a estar los fabulosos Cadillacs, o Cadillacs, como vos quieras decirle. Esta formación que ya supera los 40 años, 40 años de vigencia. Sí, vos sabés que cuando llego al secundario, escuchábamos los primeros temas de los Cadillacs, como que era una banda chiquita, así, de esos que se presentaban en un barcito y demás. Y empezaban a sonar con música tipo ska, como Madness, como qué sé yo, esas bandas tipo entre punk y punk. Y mirá vos, hoy todavía, 40 años después, siguen sonando, y lo bien que suenan, ¿no? Porque la verdad que tienen unos temazos increíbles. Es una banda que se sigue. La formación dice que está actualmente, estoy viendo, Vicentico, que son los originales, ¿no? Flavio Cianciarulo, obviamente, Rodman, Ricciardi y Zipperman. En el camino se sumó, por ejemplo, el trompetista Daniel Lozano y los hijos de Vicentico y Flavio, Florian en guitarra y Astor en bajo y batería respectivamente. Claro, este sonido vos tenés que tener una cierta cantidad de música como trompeta, percusión, bajo, guitarra, teclados, en fin. Son varios instrumentos. El ska no lo podés lograr así nomás, porque son bandas grandes, como por ejemplo cuando hacen los Pericos, hacen el reggae también, son 6, 7, 8, 9 músicos en escena. Así que todavía estás a tiempo. Ah, Maggie Cushen también estaba estos días, ¿sí? ¿Hoy? Bueno, la verdad que creo que tenemos un temito después de Maggie Cushen también para homenajear a esta gran artista que ya no es una figura incipiente, ya es una figura, una realidad, que la verdad que hace unos temas muy lindos, tiene una voz muy dulce y se adapta a varios géneros, ¿sí? Así como puede estar con el folclore, también puede estar con el pop y alguna que otra cosa, alguna que otra variante por ahí. Así que la agenda musical es muy amplia. Ya tenemos música, ¿sí? ¿Le parece que sigamos música? Bueno, es que quedó recién un tema pendiente. Estamos hablando demasiado y poca música. No, no es justo, no corresponde.

de semana tenemos Fórmula 1, ¿eh? Muy buen viernes para Franco Colapinto. Vamos a ver cómo anda hoy en la parte de clasificación. Ojalá pueda sumar puntos para estar en la Q3 también y seguir. Ya está prácticamente confirmado su permanencia en Alpine para el año que viene, él y Pierre Gasly. Así que, bueno, lo mejor para Franquito. Que siempre está ahí, está peleándola. A veces le ponen, qué sé yo, un Citroën para correr y el tipo va igual, ¿viste? Esa cara rotez, esa desfachatez que tiene este pibe para correr a 300 kilómetros por hora, aunque sea en zapatilla, en alpargata. Hubo fútbol esta semana. Vélez Boca definieron por penal. Yo me voy a reservar. Boca sigue. Pero el último penal, nada, revíselo. Yo que no sé. Además hay una pseudo protesta de Vélez porque hubo 6 extranjeros, nada más que 5 en cancha. Están hablando ahí de un reclamo que podría ser Vélez, pero no le darían los puntos, no le darían la clasificación. Así que ayer también jugó Betis contra el Real Madrid, ganó 1-0. Encima el arquero le atajó en penal a Mbappé y lo fue y se lo gritó en la cara. Dios mío, arrancó con todo. Pronto va a estar ya la convocatoria para que empiecen los amistosos de la selección. Argentina va a jugar 2 partidos en China. ¿Qué vendrá, no? Después de esta noticia, para mí esperada, yo no sé por qué algunos se hacen los sorprendidos, pero era lógico que Messi diga, bueno, hasta acá llegué, ya está, yo no tengo objetivos dentro de la selección, no hace falta, está todo bien, lo que había que hacer ya lo hice, bien merecido se tiene ese descanso y dedicarse a su club. Ahora viene el momento de la renovación, ya sabemos que Otamendi no va a estar, que ya se retiró de la selección, y algún otro seguramente también no sean parte de la convocatoria, otro casi no están jugando, caso Julián Álvarez y demás. ¿Será el momento de los europibes? Cuando digo los europibes me refiero a Matías Soulés, bueno, todos esos jugadores, a una nueva oportunidad para Garnacho, Mastantuono, Nico Paz, todos esos chicos que, bueno, vienen pidiendo pista y tienen con qué, y un proceso de 3-4 años que se tienen que ir afianzándose, ¿no? Con resultados, con participaciones, con concentraciones y la defensa, ¿no? Obviamente uno sabe que el Cuti Romero y Lisandro Martínez van a estar ahí. No sé los laterales, porque, bueno, hay que ver si Tagliafico quiera reiniciar un paso. Un nuevo proceso de selección. También hay que ver, yo creo que uno que se lo ganó solito el puesto es Lo Celso. No sé si en base a fútbol, pero con el tema del trapito, bueno, grande. La verdad que Lo Celso, creo que con gusto van a pagar esa multa. ¿Cuánto nos cobraron de multa? $300,000 aproximadamente. Bueno, con todo gusto. Lo único que me parecía excesivo, las sanciones, por ejemplo, a Paredes. 9 partidos, la verdad. ¿Qué sé yo? No he visto que a Bellingham le hayan dado ninguna fecha por darle ese cojorrón al Colo Barco. No sé, si es que vamos a medir todo con la misma vara. ¿Sí? ¿Qué temperatura tenemos? Ya hay otra temperatura, ya hay otro colorcito, pero igual. No, seguimos en 3 grados, ¿sí? 3 grados, seguimos con música aquí en la revista del sábado.

ayer fue el día de la secretaria y del secretario. También fue, ahora vamos, seguramente vamos a poner una canción, rememorando, ya han pasado 12 años de la desaparición física de Gustavo Adrián Cerati Clark, que ha dejado un legado increíble de música, ¿no? Un montón de cosas que vos te pones a pensar, mirá, si hoy estuviera todo en estos 12 años, cuánta música hubiera hecho, ¿no? Más allá de toda la que ya hizo. También se conmemoró hoy, por ejemplo, es el Día Mundial del Hermano. Día Mundial. Acá en Argentina se celebra el 4 de marzo, tenemos nuestra fecha propia, pero a nivel mundial, el día 5, así que si querés saludar a tu hermano, reclamaré. Pero estos fenómenos que se dan a veces, volviendo al tema de la música, repasamos todos los músicos que se fueron este año, y son varios, pero qué grandiosa la música argentina, qué grandes, no sé, tipo, desde Gardel y Atahualpa, Mercedes Sosa, yo sé, en todos los géneros, ¿no? Hablando, el rock ha dado, pero nada, increíbles muestras de la calidad. Spinetta, Miguel Abuelo, Federico Moura, Cerati, Papo, bueno, este año, bueno, el mundo ricotero, y no todo el mundo, sino todo el mundo de rock se desgarró por la marcha del Indio Solari, ¿no? Así que, nada, a veces digo, qué lindo esto de esta capacidad que tenemos nosotros en Argentina de generar nuevos talentos, ¿no? Como que vamos generando un montón. Ya hay otra generación de músicos en rock, en el pop y demás, pero tenemos tanto para contar que es realmente increíble. Creo que tenemos un tema de Cerati. ¿Te parece, Maxi, salteamos ahí la grilla? Y ponemos un tema de Cerati para rememorarlo a 12 años de su desaparición física.

Mírenlo. Bueno, le mandamos obviamente un cariño enorme a ellos que siempre están ahí, tanto Mirta como Ricardo, que gracias a ellos conocemos aquellos lugares que habitualmente, hay muchos lugares que yo no los conozco, y de Argentina, y gracias a ellos, bueno, por supuesto siempre nuestro cariño a Carlitos y Mabel de Crónicas Fundamentales, y bueno, y a todos nuestros compañeros de trabajo de tantos programas, de tantos años. Y a los nuevos les damos las bienvenidas también, porque hay algunos que yo no los conozco todavía, pero sabemos que están ahí en esta radio que de a poquito, paso a paso, firme, a ver, muchas veces cuesta, no es sencillo esta tarea, pero va creciendo. Y bueno, en mi caso particular, siendo por ahí el programa más viejo de la radio, no el mejor, el más viejo, ¿viste? Sí. Mire, si será viejo el programa, que hasta tengo cana. Creo que empecé sin cana yo. Ah, mentira. Bueno, vamos a un corte, el último corte, y enseguida volvemos ya con canciones en vivo para hacerte compañía en la parte final de nuestro programa.

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parte final de nuestro programa. Usted me va a preguntar, pero che, pasaste mucha música y muchos cantantes masculinos, ¿y qué pasa con las mujeres y todo lo demás? Bueno, lo prometido es deuda. Vamos a poner la última media hora de programa, bueno, un poquitito más, solamente cantantes femeninas, sobre todo en vivo, que es como decimos siempre, que es cuando el artista se conecta con su público y se genera esta energía potente que se transmite a través de estas notas musicales. Vamos a arrancar con una chica súper, súper talentosa, pero sobre todo carismática.

0: Muchas gracias, gracias a todos.
1: Pero la cosa nos sigue ahí, seguimos con voces femeninas para cerrar nuestro programa también. Tenemos otra talentosísima cantante femenina con esta canción de las clásicas, de las que te gustan a vos.

Sí. Bueno, seguimos con música en vivo para ir cerrando nuestro programa. Largue directamente. Está haciendo calor acá adentro. Tuvimos que prender un poquitito de aire para... Está caluroso, hay mucho sol. Mande la música, por favor. Vamos.

Sí, te dije, teníamos un temita de Maggie Cushion haciendo, en este caso, El amor después del amor de Fito Páez. Si quiere, va de nuevo, porque yo la interrumpí a usted porque me preguntó.

Espere, espere, espere, no largue el tema siguiente. Espere, espere, bánqueme. Dígame si no es una super mega archi ultra recalcada versión de Maggie Cushion de este temazo de Fito Páez. ¿Le gustó? ¿Le gustó? Bueno, Diego, porque por ahí en la semana se la puede introducir en alguno de sus programas. A ese muchacho que viene el lunes y martes a las 4 de la tarde, ¿viste? Que ese pibe, el pibe, el Charlie ese, bueno, ahí le ponemos este temita que seguramente le va a encantar esta versión. Bueno, y hablando de versiones, esta versión que vamos a poner ahora es una versión obviamente en vivo, es de un grupo, sí, ya lo sé, pero en esta versión está cantada por una de sus vocalistas, porque si hay algo que tiene esta banda, es que hay uno, dos, tres, cuatro, cinco cantantes diferentes. Y sí, se reparten, y uno de estos clásicos lo hace ella, lo hace Luciana Palacios.

obviamente eran los fundamentalistas del aire acondicionado, y ella era Luciana Palacio, que junto a Débora Dixon son las voces femeninas de esta mega banda que dejó que nos legara el Indio Solari. Ya es hora de irnos, nos tenemos que ir. En un rato llega Mi Propio Rumbo, o Rumbo Propio. Rumbo Propio con Omar y Sandra. Mientras tanto, nosotros te decimos, nos encontramos el sábado que viene ya con 8 años cumplidos. Ya vamos a estar con los 8 años cumplidos de esto que se llama La Revista del Sábado. Para nosotros, siempre el agradecimiento por las autoridades de la radio que nos permiten estar con ustedes conectados de alguna manera y poder brindarles información, entretenimiento, charlas, entrevistas y aquello que nos que nosotros pensamos que es de interés general. Así que, bueno, de mi parte, muchas gracias. Gracias, Maxi, por estar ahí. Y nos vamos con música, como tiene que ser, con una grande, grande, grande, grande, que es La Sole. Siempre allá. Va. Chao.

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0: Hola de nuevo, buen día, bienvenidos a este sábado, bienvenidos a Rumbo Propia. Hola, San.
1: Buen andas? Día, hoy tengo voz.
0: Has volvido.
1: Has volvido, has vuelto.
0: Has vuelto, muy bien, muy bueno.
1: Sí, mejor. Así que bueno, hoy estamos acá en un día hermoso, la verdad, que con un montón de gente en el estudio. Tenemos unas... un montón de cositas para contarles, se
0: vienen muchas.
1: Tenemos muchas cosas.
0: Muchas cosas.
1: Pero sí, antes que empecemos, vamos a decir que estamos a través de FM Master 105.5 de la ciudad de Cipolletti, FM Master de la 99.5
0: en Cinco Saltos. No nos olvidemos, por favor, porque por después favor, me retan que me olvido de Cinco Saltos.
1: Cinco Saltos, acuérdense que es la ciudad del lago y de las rosas. Empieza el veranito, empiezan a florecer las rosas, así que, bueno, nada, hermosa mi ciudad y siempre hago hincapié de que vengo a Cipolletti, pero mi corazón está en Cinco Saltos.
0: En Cinco Saltos,
1: es así. Nos pueden ver por nuestro canal de streaming.
0: En el streaming de la radio.
1: De la radio.
0: De Master.
1: Sí, y también tenemos nuestras líneas telefónicas abiertas.
0: Tal cual.
1: La 0299-5529-850 y la...
0: 299-6746098. Ya han llegado algunos mensajitos, algunos muy lindos, otros...
1: Sí, estaban esperando.
0: Me estoy acordando de alguien, no importa, después lo vamos a nombrar al final del programa.
1: Sí, que nos mandan saludos. Saludos a toda la audiencia que está todos los días sábados a las 11 prendidos a YouTube, esperando que nosotros arranquemos. Saludo a nuestros fans, a las chicas
0: que no,
1: siempre
0: fans,
1: están,
0: nunca, siempre están,
1: mis
0: todos
1: primas
0: los sábados,
1: que siempre
0: fijas,
1: están ahí, mis colaboradores que trabajan con nosotros, o sea, al equipo de trabajo. Así que hoy tenemos muchas cosas para contar,
0: mucho para novedades. Y hoy con un programa algo distinto.
1: Vamos a trabajar en primera persona.
0: Exactamente. Nosotros siempre llamamos a un empresario, siempre le hacemos la nota, nos cuenta cómo le fue. Bueno, hoy vamos a arrancar de otra manera. La idea es contar un poco la vida de Sandra Muñoz a través de Electrolop. Obviamente me falta Rudy acá, que tengo para hacerle las preguntas de rigor.
1: Pobre Rudy, siempre trabajando. Lo dejamos trabajando, armando toda la semana.
0: Y vamos a hacer mi nuevo comienzo, mi nuevo inicio.
1: Ya vamos a contar de qué se trata.
0: Sí, tal cual.
1: De qué se trata esta nueva fusión que estamos armando.
0: Que estamos armando, que viene muy bien. Pero bueno, arrancamos, ¿te parece? Noticias, como siempre. Ha sido una semana de muchas noticias. Muy movida. Tenemos al gobernador de Neuquén en Houston. Tenemos a los intendentes de Cutralcú, Plaza Huíncul, también allá. Hay noticias para el puerto de San Antonio. Hay noticias con el Vemos. Hay noticias en las mineras, tanto en Calcatreu como en Ivana. O sea, tenemos... Río Negro se está viniendo con todo nuevamente... en boca de todo el país.
1: De todo el país. El mini Dubai, como dicen, el mini Dubai.
0: Sí, excelente.
1: Quieren hacer algo, la verdad que está hermoso lo que están planificando. Yo hace unos días atrás estuve en Buenos Aires en inversiones inmobiliarias. También estuvimos ahí viendo de qué se trataba y la verdad que todo el desarrollo que quieren venir a hacer. No sé dónde van a poner todos esos rascacielos, mi pregunta es esa. Pero bueno, sí, hay un montón de cosas para hacer. Incluso el martes estoy viajando nuevamente a Buenos Aires a otro evento. Tenemos ahí un montón de reuniones pactadas y un montón de cosas para hacer. Así que, bueno, va a haber una semana súper, súper movida.
0: Va a estar bueno. La verdad que la semana que viene hay interesante por todos lados, sí, para todos. Y sí, ya, bueno, la semana que viene les vamos a contar... voy a tirar ahora para comprometerla. La semana que viene tengo muchas ganas de que nos visite Claudia Sopnicar, que es la dueña de Net Patagonia, de General Roca, y que también tienen en Buenos Aires, en la provincia de Buenos Aires. Entonces, viene para acá la semana que viene, me voy a juntar con ella porque tenemos cuestiones laborales para ahora. Quiero ver si la puedo ya comprometer a partir de hoy, le tiro... el centro para tenerla el sábado con nosotros. Dejamos la puerta abierta. Bueno, como les decíamos recién, tenemos Vaca Muerta. Los intendentes de Cutral y de Plaza estuvieron junto al gobernador en Houston y hablaron de que era la gran oportunidad de Argentina. O sea, ambos intendentes estuvieron repasando estrategias y mostrando un poco el desarrollo hidrocarburífero del país, sobre todo de Neuquén. tengamos en cuenta que en ambos casos viene, se va a armar una planta de procesamiento en cerca de Cutralcó, lo que va a afectar directamente a ambas localidades. Y entonces ellos hablaron de planificación urbana, lo mismo que venimos diciendo siempre y de lo que venimos hablando constantemente con respecto a esto. Está buenísimo todo el desarrollo que hay. Necesitamos que tener un poco más de planificación, de infraestructura, acelerar infraestructura, porque faltan viviendas, rutas, escuelas. Bueno, las rutas están... Mirábamos hoy, veníamos por Ruta 22 hacia Cipolletti y veíamos cómo todo el asfalto hecho no hace mucho en la doble vía ya está todo salteado, hundido y roto producto del gran tránsito que tiene, la gran afluencia de camiones diarios que hay. Entonces lo que quieren hacer ellos y de lo que hablaron es de evitar un crecimiento desordenado debido a la rápida expansión demográfica que están teniendo, fortalecer la educación, un polo tecnológico y obviamente capacitar a toda la industria para que tenga talento local y, perdón, a toda la población para que haya talento local que pueda estar en participar activamente de esto. Y plantearon la necesidad de trabajar coordinadamente entre municipios y provincia de Neuquén con el fin de diversificar la matriz productiva regional hacia sectores como la tecnología, el turismo, los servicios y garantizar condiciones de vida atractivas para que los trabajadores y las familias se queden en las ciudades.
1: Sí, eso que estabas hablando del tema de los recursos, la verdad que sigue siendo un inconveniente y creo que no nos pasa solamente a nosotros, sino en general. Hoy tenemos una falta de recursos calificados, porque, o sea, no es una manera de desmerecer a nadie, pero sí hoy se está necesitando mano de obra especializada y no hay. No hay ingenieros. Nosotros estamos en una búsqueda de ingenieros eléctricos y no conseguimos, no hay ingenieros. Pedimos información, incluso hemos pedido tanto a las universidades como para que nos puedan, por ahí la gente que está saliendo, poder armar algo,
0: sí, enviado a todos lados y es verdad, no sí. aparece, necesitamos sí. uno y no aparece, lo cual es complicado, o sea, está bien y es entendible, muchos de los que están trabajando actualmente tienen su propio estudio, trabajan de manera independiente para muchas de las empresas que hacemos cuestiones eléctricas, pero es lógico y es entendible también, no buscan la dependencia, pero es cierto que ni siquiera Junior, está costando muchísimo.
1: No hay. Mira, el otro día buscábamos un técnico químico, tampoco conseguíamos, buscamos una parte civil, tampoco había. Entonces, hoy hay una demanda de especialidades que no se están encontrando en las zonas. Entonces, no es que hay falta de trabajo, hay falta de gente con las capacidades que se necesitan hoy para poder trabajar.
0: Cualquiera que esté escuchando y tenga algún conocido que esté tanto en la obra civil como en la parte eléctrica, bienvenido sea el dato, porque la verdad que necesitamos, estamos encarando un proyecto importante y nos falta gente, esto es así.
1: Sí, es así.
0: Bien, seguimos con las noticias y ahora sí de Río Negro, salió ayer publicado, desde que Calcatreu ya produjo 2.208 onzas de oro y el valor supera los 8 millones de dólares, lo cual es muy bueno. Recordemos que Calcatreu estuvo casi 10 días parado producto de que la provincia les hizo cumplir a rajatabla lo que está por el compre Río Negrino, lo que está por ley, donde tienen que tener una X cantidad, de un porcentaje X de gente local trabajando con ellos y a su vez una X cantidad, un X porcentaje también, que es el 60% de empresas locales, el 80% de mano de obra. Bueno, no lo estaban respetando bajo ningún punto de vista. Yo soy testigo en primera persona de eso. Hemos hablado varias veces con la gente de Calcatreu, entonces está bárbaro que los hayan parado. Empezaron a corregir, esperemos que esto sea así.
1: Y sí, que siga funcionando.
0: Porque esto está cerca de Jacobacci, producen oro y plata, las dos cosas. Representa en cuanto a producción, a los precios actuales, un muy, muy buen ingreso también para la provincia. La ubicación y el alcance que tiene productivo en la provincia es importante porque está localizado en una ciudad que está justo sobre una ruta con muy fácil acceso a dos rutas nacionales. Recordemos que acá se hace la fundición del metal y el trabajo fino, o sea, la refinación final se hace en Canadá. Y esto genera, la idea es que genere durante toda la vida útil del proyecto, 1.800 millones de dólares en exportaciones y 100 millones en ingresos fiscales directos, o sea, que es un ingreso importantísimo para la provincia, es esencial que pueda seguir trabajando. Sí. Como les decía recién, tuvieron este conflicto por la ley 8020, donde estuvo con esta suspensión preventiva, ya que no respetaban este requisito, ya que la provincia señalaba que el 71% del personal era provincial y solo el 75% era de las empresas de Río Negro. O sea que...
1: Bueno, eso está también dándonos como una sensación de alivio a las empresas que somos netamente rionegrinas, de que la provincia está haciendo cumplir la ley, porque es verdad, hoy tenemos con esto de que Vaca Muerta está a punto de explotar, tenemos un montón de empresas de afuera que se están viniendo y traen mano de obra de afuera. Entonces, ¿qué pasa? En el norte del país los costos laborales son totalmente distintos a los que hoy mantenemos en nuestra región. ¿Y qué hace? Hace de que ellos se vuelvan altamente competitivos y nosotros no podamos competir con esos precios. Entonces, que la provincia nos garantice que quien va a ir a una licitación va a poder, tiene que tener la obligación de mantener los precios que hoy mantenemos acá, eso nos pone a todos a jugar en el mismo lugar. Y eso está bueno.
0: No, creo que lo hemos hablado en alguna oportunidad, haber ido a una licitación y quedar afuera por un 30%, para nosotros es muchísimo. Cuesta mucho poder equiparar esos precios, pero bueno, nuestro costo de mano de obra también es totalmente distinto, nuestros costos en un montón de cuestiones, sumado a la logística de muchas cosas que nosotros traemos de afuera, muchos materiales que vienen de afuera, a veces se encarece un poco el proceso, el producto, pero bueno, la idea de esto, y está bárbaro que la provincia defienda los intereses...
1: Que defienda los intereses de las empresas rionegrinas, ¿no? Que
0: está hacemos... bárbaro, y que nosotros que tenemos montado todo acá y que trabajamos para la provincia podamos seguir haciéndolo de manera competitiva.
1: Competitiva y bueno, y si no, bueno, como en algún momento se planteó, que las empresas que quieren venir a trabajar afuera hagan una alianza estratégica con las pymes que hoy están acá... que puedan, no sé, subcontratar sus servicios, que puedan subcontratar a su gente. La verdad que ese tipo de alianzas a la PYME le sirve.
0: Sí, tal cual.
1: Esto tiene que ser un ganar para todos y tiene que ser un crecimiento exponencial. No solamente para el que viene desde otro lugar a buscar lo que por ahí no encuentra en su zona y dejando sin recurso a la PYME, que siempre digo, la remamos acá en dulce de leche y con palito de escarbadiente, para poder salir adelante y hacemos que el sistema siga funcionando. Entonces, bueno, que hoy la provincia nos cuide, la verdad que...
0: Tenemos mucho desarrollo en las empresas locales y está bárbaro. Hay gente que está haciendo cosas geniales en todos los sentidos, de todo tipo, tanto de procesos constructivos, de producción, inteligencia artificial, cuestiones de localización. O sea, la verdad que todo lo que hay en Neuquén es genial. Convengamos que, y esto te lo da la experiencia de la cantidad de años que tienen como provincias, como Santa Fe o como Córdoba, Mendoza, que son o Buenos Aires, que son de las provincias más viejas del país, es lógico que tengan un desarrollo por ahí un poco más amplio en algunos puntos específicos, que nos viene bárbaro para trabajarlo en conjunto con lo que nosotros hacemos y sabemos, sumado a lo de ellos, nos viene genial para poder desarrollar una actividad que sigo sosteniendo y creo que lo hemos hablado en alguna oportunidad. Las empresas locales tenemos que ya ser más profesionales diariamente en todo lo que hacemos y es el momento de quiebres ahora. O sea, creo que estamos ante un punto de inflexión buenísimo para poder...
1: Es un momento de crecimiento, donde si tomamos las cosas como tienen que ser y tomamos el punto de partida hacia un crecimiento exponencial, hoy están dadas las condiciones para poder hacer crecer nuestras empresas y empezar a funcionarnos con otros, ¿no?
0: Exactamente.
1: Porque
0: sí,
1: a veces solo
0: no
1: podemos...
0: De hecho, yo soy un testigo de que nosotros en la empresa anterior que teníamos lo trabajábamos en conjunto con dos empresas afuera, o sea, una de Córdoba y una de Buenos Aires. ¿Está mal? No está mal, porque de hecho teníamos buenos precios en los productos que nosotros teníamos, que vendíamos en ese momento o que alquilábamos en ese momento, con uno, con el otro seguimos en contacto porque lo que tiene que ver con cuestiones de algo en particular que trabajamos, ellos lo tienen más barato que acá, muchísimo más barato, entonces nos conviene. Y aparte son desarrolladores y tienen ingeniería a un nivel, tienen laboratorios de ingeniería que están a un nivel de los mejores del mundo, entonces conviene. Pero bueno, Seguimos con noticias que tenemos mucho, como te decía.
1: Sí, tenemos un montón de eventos esta semana.
0: Y tenemos
1: también
0: un montón de eventos, exactamente. Bueno, con respecto a Río Negro, seguimos. Recordemos que está en marcha, en este momento está en la parte del seguimiento ambiental, se sigue con el seguimiento ambiental, valga la redundancia, del proyecto Ivana, que es una mina que vamos a tener cerca de Balcheta. El gobierno provincial y la empresa Ivana Minerales revisaron en Cipolletti los avances técnicos y ambientales del proyecto de uranio y vanadio que se ubica en Balcheta. La iniciativa se encuentra en las etapas finales del estudio de prefactibilidad y prevé de continuar con los monitoreos ambientales, sociales y radiológicos durante los próximos meses. Esta reunión es, forma parte del itinerario técnico que tienen que ellos van a, que tienen que hacer y que corresponde por ley. Ya está en la fase final y se proyecta que esté listo el estudio de impacto ambiental hacia principios del primer semestre del 2027. Por el tipo de producción también, como toda minería, lleva control estatal y apoyo especializado, porque la provincia busca supervisar el desarrollo desde sus etapas iniciales y acordaron articular con organismos de alto nivel técnico como el Instituto Balseiro, el INVAP y a la Autoridad Regulatoria Nuclear, garantizar el monitoreo riguroso sobre los aspectos ambientales, hidrogeológicos y radiológicos. Recordemos por el tipo de minerales que se van a extraer. Esto nos va a generar un muy buen impacto económico, mano de obra local, donde los habitantes de la zona van a tener prioridad, al igual que la contratación de los proveedores locales. Volvemos a lo mismo de recién, seguimos por la misma vía, la provincia está muy enfocada en eso, lo cual me parece genial porque nos sigue abriendo las puertas a los proveedores de la provincia.
1: Sí, eso es sumamente importante y bueno, hoy tener la posibilidad de jugar como locales.
0: Exactamente, que es algo importante.
1: No entiendo nada de fútbol, pero bueno, salvo que soy de Boca, que ahí me pusieron la banderita, que gracias, chicos. No saludamos a los chicos,
0: ¿no?
1: ¿Viste?
0: No, es cierto. ¿Cómo estás, Maxi? ¿Bien? ¿Cómo arrancamos la mañana? Bien, ahí está. Es un clásico de Maxi, eso
1: de Maxi
0: quiere decir que está bien, y, que
1: se,
0: y que está genial, no entiendo.
1: ¿Y Gastón?
0: ¿Gastón? Bien.
1: Bien para arriba,
0: muy bien. Estamos genial.
1: Gastón lo tenemos ahí, atento a...
0: Tenemos a Gastón Rodríguez haciéndonos el streaming de YouTube, del canal. Puede ser que haya leído ayer, pronto vamos a salir también por tele, los programas de la radio, ¿no? Estamos bien, por Davitel.
1: ¿Davitel?
0: Muy bien.
1: Así que...
0: Arriba Master.
1: Vamos, seguimos.
0: Excelente,
1: felicitando
0: seguimos
1: a Silvia, que siempre está haciendo conexiones y tratando de hacer que la radio siga creciendo y que nuestros programas lleguen a más familias. Así que la verdad que está muy bueno. Pero para hacer eso necesitamos
0: una tanda, no nos queda otra. Si no, sin auspiciantes no vivimos. Así que vamos a una tanda y seguimos. Nos quedan un par de eventos para mostrar y después vamos a hablar con la empresaria destacada de esta semana.
1: Ah, oh, qué placer.
0: Vamos a la tanda. Nos vemos en
1: nos
0: un
1: vemos
0: ratito.
1: En un ratito.
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0: Estamos otra vez, estamos de vuelta. Seguí tomando, no quiero que pierdas la voz. Por favor, te lo pido, sigamos como estamos hoy, que venimos genial. Nos quedaron una noticia, nos quedó. Quiero hablar de los dos eventos que vienen, que en realidad, dos eventos no. Uno en particular, que viene ahora en octubre, y uno que es la semana que viene, que están buenos. Dos cumpleaños, tenemos el cumpleaños de General Roca, que fue el primero de septiembre, el cumpleaños de Neuquén, que es el 12. Así que tenemos... Hay desfiles, eventos, hoy y mañana.
1: El día de la primavera con la gente de As de Basto.
0: El día de la primavera. Esa no puede faltar. 21 de septiembre vamos a estar todos. Ya, la municipalidad nos tiene que dar el ok para que podamos organizar y salir.
1: Maru se tendrá que ocupar de ir a la municipalidad, sí. Porque yo no voy a estar.
0: Cierto, Maru, Dani, lo siento, pero yo no llego a. No sé si llego a ir a la municipalidad. Avísenme y los acompaño, porque cierto que me dejan a Gamba esa semana. Viene un super evento, el retiro del Volando Alto, que está buenísimo, así que
1: sí, yo sí sigo así, voy a tener que dejar una foto en mi casa o me van a echar.
0: El lunes lo charlamos con...
1: Igual a Buenos Aires se va con vos, pobre, siempre lo dejo.
0: Tiene que haber un Buenos Aires y la otra semana tiene que haber otro lugar, un poquito más al norte, pero bueno, después lo charlamos.
1: Sí. Ese

0: extracción y logística energética, donde bajo la concesión de Patagonia Norte, que es la que tiene el puerto, se consolidó como un nodo logístico para Vaca Muerta, ya que tiene el desembarco, la descarga constante de caños, chapas y todos los módulos destinados al proyecto de Vemos y el GNL. Habló de las nuevas oportunidades operativas que evalúa la importación, acopio y distribución terrestre de arena de fractura para abastecer la futura demanda del sector, que como ya dijimos hace unas semanas atrás, se incrementa muchísimo a partir del 2027 hasta el 2030, en una proporción que si metemos todos esos camiones arriba de nuestras rutas va a estar hermoso, así que esperemos que la ruta de la arena que planea Río Negro, Neuquén, sobre todo Río Negro, porque va a pasar casi todo por atrás de las ciudades de Roca, Cinco Saltos, Cipolletti y Campo Grande y demás, sea pronto y que tenga el desarrollo pronto. Ya está la ruta, porque la he usado para hacer algún viajecito por ahí atrás, es de tierra, falta pegarle
1: una acomodadita,
0: nada más.
1: Como todo.
0: Exactamente. Y bueno, y habló obviamente del impacto en el empleo local, que si bien la operativa que tiene actualmente el puerto se sostiene permanentemente, toda esta reactivación lleva a que tengan que planear tomar más gente a futuro. Eventos. Tenemos un evento muy bueno la semana que viene. Se viene la quinta jornada de actualización tecnológica en seguridad de infraestructuras críticas para el sector de la oil and gas. Es en el Hotel Gran Briso Comahue. Se hace el 15 de septiembre y es de 9 a 17. La propuesta, que está organizada por Connectia, va a tener un formato de workshop y está orientado a que ver las nuevas soluciones tecnológicas para la seguridad y las infraestructuras críticas de esta industria, lo cual está muy bueno. Y en octubre, octubre, 15, 16 y 17 de abril del 2027, viene CIMA Patagonia, que es un evento que se hace en un predio de 18.000 metros cuadrados, donde tenés proveedores, pymes, empresas tractoras, empresarios, profesionales y representantes de todas las empresas que están en el rubro energético. Es una de las más grandes que se hace, obviamente después de Oil and Gas y demás, pero esta es más orientada hacia la parte de vinculación empresaria, nuevos negocios y demás. Se llama EventPA 2027.
1: Así estamos con la noticia. La última noticia que nos queda es que el día domingo está la tallarinada de la gente del Círculo Italiano.
0: Círculo Italiano de
1: Cinco Saltos. Ahí la señora Bona tiene entradas para vender. La verdad que es un evento muy lindo que se hace todos los años, de los cuales nos invitaron y voy
0: mañana
1: a ser parte.
0: Mañana vamos a estar presentes.
1: En ese lugar.
0: Exactamente.
1: Así que, bueno, mañana nos volveremos a ver.
0: A ver. Nuevamente. Bien. Como les dijimos, este es un día distinto, una cuestión diferente. Siempre invitamos a alguien, le hablamos, nos cuenta, nos pone un poco al tanto de cómo se le dio por emprender, cómo se le dio por arrancar con su empresa normalmente, los vaivenes que esto trae, las noches que pasa sin dormir. Pero bueno, ahora lo vamos a contar desde otro lado, vamos a hablar desde nuestro lado. Y como les dije, la empresaria destacada esta semana me ha tenido a los altos, a todos nos ha tenido, de hecho tengo un colaborador de ella acá sentado al lado nuestro. Vamos a arrancar con Sandra y la historia de Electrolobre, la historia de Energía Verde, la historia de Sandra y Rudy. ¿Cómo arrancaron? ¿Cómo empezaron? ¿Cómo se les ocurrió empezar a emprender?
1: A emprender. Bueno, para emprender hay que estar loco. Vamos a empezar por ahí.
0: No somos normales, eso está
1: eso,
0: claro.
1: Eso es así. Y la locura arranca a veces desde el mismo miedo. En ese momento, que fue en el año 2018, yo trabajaba en OSPE y él trabajaba en otra empresa que hacía algo parecido a lo que estaba haciendo ahora. Pero viste, cuando la gente se acostumbra y tiene una rutina y hace siempre lo mismo, en algún momento es como que también quiere decir hasta acá, llegué. Y se levantó Rudy, porque en realidad fue una idea de él. Él se levanta, dice que se va a ir a trabajar, agarra la bicicleta, sale el día lunes a trabajar y vuelve. A los 10 minutos. Se saca los pantalones y dice, no trabajo más. Y a mí se me vino el mundo abajo. Yo dije, ¿y ahora de qué vamos a vivir? Yo trabajaba, más allá de trabajar en una obra social, tenía un sueldo fijo y lo demás eran comisiones. En mi cabeza lo primero que se vino fue, ahora tengo que trabajar el doble. O sea, ¿de qué vamos a vivir? Y charlando con él me plantea de que, bueno, él quiere

0: una vida distinta, de que él quiere llegar a sus 50 años para poder disfrutar a sus nietos, de no tener que estar viviendo continuamente en el campo, y como que él quería cambiar muchas cosas dentro de la empresa para la cual trabajaba, pero como que a veces los dueños no le prestaban mucha atención, y entonces, bueno, no había forma de entrar por ahí. Entonces agarra y yo le digo, mira, para poder cambiar todo eso que vos querés, lo primero que hay que hacer es ser su propio dueño. No hay forma de cambiar algo si vos no sos el dueño, o salvo que los dueños tengan la mentalidad que tenemos nosotros, por ahí, ¿viste? Que siempre digo que lo bueno es que los colaboradores por ahí emprendan dentro de nuestra propia empresa. Tal cual. Que eso sí, también sí. Está muy bueno. Te abre, no perdés al colaborador y de paso lo haces crecer y vos creces junto con él. Es mi manera de ver las cosas. Entonces, bueno, él dijo, sí, bueno, vamos a hacer eso. Él tenía una ventaja que yo no tenía en el rubro, que era él durante 25 años hizo siempre lo mismo. Entonces, él sabía cómo funcionaba, pero nos faltaba la otra parte, que era la parte administrativa comercial, que era la que yo tenía, pero en otros rubros, porque yo trabajé en seguros, trabajé en una clínica, trabajé haciendo de todo. Además, a mí me encanta, qué sé yo, la manualidad, la pintura, todo lo que está dentro de mi alcance, dando vuelta. Yo soy una persona que le gusta aprender. Entonces, le dije, bueno, si vos querés montar una empresa, vamos a empezar por el principio. Y el principio, ¿cuál es? Ir a FIP. Arranquemos por ahí. Fuimos a FIP. Me acuerdo que agarramos una carpetita amarilla de esas doble cara. Buscamos un contador, fuimos a inscribirnos como monotributistas y arrancamos. Y ahí empieza nuestro caminito de empezar a buscar cómo hacíamos para poder emprender, cómo nos hacíamos proveedores, qué era lo que buscábamos, cuál era nuestra meta. Y siempre dije, desde el momento uno que puse mi empresa en marcha, yo dije, yo no quiero ser solo una pyme, yo quiero armar una corporación. Esa es mi meta de las cosas.
1: La mejor manera de planificar.
0: De planificar.
1: Pensarse grande a futuro.
0: De pensarse grande en algunos años. Después vino la pandemia, que habíamos agarrado nuestra primera obra, felices nosotros porque teníamos la primera obra, y esa primera obra arrancaba el 18 de marzo del 2020.
1: Hermoso día.
0: Y a los dos días siguientes cerraron todas las puertas. Y nosotros, obviamente, quien arranca, ¿qué tenía? Nada. Una caja de herramienta, una Kangoo. En ese momento teníamos una Kangoo. Trabajaba Rudy, que estaba a cargo. Mi hijo Seba, que él nos acompaña en la empresa desde el día uno. Es uno de los pilares más importantes que tenemos en el campo. Es mi hijo, siempre digo que es mi orgullo, porque él va para adelante. Y también tenemos a nuestra hija Florencia, que a pesar de que trabaja en otra empresa, ella es parte de nuestra empresa, y siempre le digo que nosotros lo único que les va a quedar, esa va a ser su herencia, ¿viste? Verán ellos si después la hacen crecer o no, pero bueno, ya va a pasar al segundo plano, o a la de mis nietos. Pero la idea es
1: tenemos el cambio generacional que nos contó el otro día Mina y Ivona,
0: sí,
1: y que nos contó Estela.
0: Estela, ¿viste? Entonces, bueno, una empresa familiar va creciendo desde ese lugar, y también no solamente haciendo un crecimiento desde la empresa, sino también de forma con valores, para que la gente crezca, y también hacer crecer a los recursos o colaboradores que trabajan con nosotros. Que la idea es que quien viene a trabajar con nosotros se quede y no se vaya, y que pueda crecer y emprender desde el mismo lugar, ¿no?
1: ¿Y cómo fue ese paso de, che, estoy en relación de dependencia, más allá de las comisiones, había sueldo y demás, a decir, bueno, te acompaño, Rudy, dejo todo y me voy con vos?
0: En un principio, cuando nosotros hacemos ese cambio, nosotros no teníamos una oficina corporativa. La oficina corporativa era el dormitorio de mi hija, que había dejado porque se había ido a vivir al sur. Entonces, un día recibo una llamada telefónica de un proveedor y me dice, voy a pasar por tu oficina. Y yo dije, ¿qué va a pasar por la pieza este hombre? imposible que pase por ahí, ¿viste?
1: Si me habré juntado a tomar café para evitar eso.
0: ¿Qué?
1: Si me habré juntado a tomar café para evitar eso.
0: ¿Viste? Claro, entonces uno empieza a buscar lugares estratégicos, ¿viste? No, te espero en la YPF, te espero en tal lado.
1: Tal cual.
0: Entonces yo le digo a Rudy, mira, nosotros ahí estamos viendo imágenes de las cosas que nosotros vamos haciendo a lo largo
1: del
0: Electrolop que vamos haciendo.
1: Montaje de motocompresores.
0: Sí. Y bueno, inmediatamente así decidimos poner nuestra primera empresa, ¿no? Nuestra primera oficina. Y la de la primera oficina fue todo un hito porque nosotros contábamos solamente con 45 mil pesos. Ese era todo nuestro capital. Pero nosotros tenemos un capital más grande y tenemos una fuente inagotable de recursos, que siempre lo digo, que se llama Jesús, que se llama Dios, que Dios abre todas esas puertas que yo no puedo abrir, Él las abre, y nosotros queríamos una oficina que estaba ubicada en un lugar que además de la oficina tenía un galpón en ese momento. Cuando yo voy un día viernes a alquilarlo, ya había sido alquilado. Estaba el contrato hecho, todo. Y nosotros ese día viernes nos tomábamos un vuelo a Buenos Aires, íbamos a un evento que nos habían invitado de nuestra iglesia y estábamos en el medio del evento y el profeta que estaba hablando dice en el medio de la reunión, dice, usted va a recibir su milagro ahora. En este momento usted va a recibir su milagro. Y a veces, viste, es como todo. A veces uno dice, ¿será cierto? ¿Viste? Y empieza a sonar el teléfono de Rudy en el medio de la reunión. Entonces yo le digo a Rudy, Rudy, apaga ese teléfono porque no es este lugar para tener el teléfono prendido. Y él saca el teléfono y me dice, el del galpón.
1: ¿Listo?
0: Mirá, el del galpón. Bueno, era el señor del galpón que nos avisaba de que el contrato anterior lo habían declinado y que a partir del día sábado el galpón volvía a estar disponible si lo queríamos. Volvimos al día siguiente, llegamos en el vuelo del sábado a las 10 de la mañana, a las 12 nosotros teníamos las llaves de nuestro galpón y nuestra primera oficina. Y por eso siempre digo que Dios nunca llega tarde, jamás llega tarde. Puedo estar ahorcada, así, a punto de, y Dios nunca me suelta la mano. Y siempre digo que nuestra empresa nace desde una despertada de Dios a las 3 de la mañana y mostrándome cuál era el camino. Y cuando no encuentro el rumbo, sé dónde tengo que ir a buscar respuesta. Y bueno, por ahí dirán que soy una fanática del amor de Dios, pero Dios es mi abogado, mi juez, mi...
1: Pero le puedo asegurar que se encaminan muchas cosas, ¿eh? Lo he visto esta última semana.
0: Yo te dije, de que se junta conmigo...
1: Han cambiado algunas cositas.
0: Sí, porque nosotros aprendí algo en un lugar que a veces uno no lo quiere llevar mucho así a la empresa porque por ahí por los colaboradores, no todos comparten tu misma idea, pero alguien me dejó una enseñanza que la vengo tomando... Y digo que desde que la vengo tomando me viene sirviendo. Hace muy poquito, la gente de, poquitos, 4 meses, 5 meses atrás, la gente de Sion, Marcelo, que le mando un saludo a Marcelito y a su familia que siempre me ayuda, me acompaña. Marcelo me invita a la inauguración de su evento, ¿viste? Que inauguraba su nueva concesionaria en la esquina preciosa que le quedó. Y bueno, nosotros llegamos al evento y uno que dice, bueno, vamos al evento a comer. Es re bueno los eventos. Y cuando empieza a alargar su evento, había un escenario preparado, iba a tocar una banda y esa banda tocaba, hermosa, alabanzas. La verdad que a mí, yo empecé a llorar y me caían las lágrimas. Yo dije, esto, Dios, ¿qué me querés enseñar? Y después me pongo a charlar con la esposa de Marcelo, me muestra todas las instalaciones y cuando me muestra las instalaciones él me dice, ella en realidad, yo le digo, qué hermosa sala de reuniones. Y ella me dice, ponele que es una sala de reunión. ¿Y qué hacen acá? Devocionales, Sandra, me dice. porque en este lugar habita Dios. Y acá, todos los lunes y los sábados, los lunes y los miércoles, hacemos devocionales con nuestro personal. Y acá alabamos a Dios, leemos la palabra y trabajamos según lo que Dios dice. ¡Wow! Dije yo. Yo me parece que voy a empezar a hacer lo mismo. Y a partir de ahí, desde ese día, en mi empresa, y vos lo ha sido parte, porque todo el que llega los lunes a las 7 de la mañana a la oficina, es parte de nuestros devocionales. Todos los lunes nosotros nos sentamos media hora, 45 minutos, a ver cómo vamos a diagramar nuestra semana, pero basada bajo la normativa y lo que el Espíritu Santo dice que hay que hacer. Y la verdad que últimamente nos viene pegando con la mejor, y los chicos, sí, y a todos. Y además...
1: Después nos sufren a nosotros un ratito, pero bueno, en el mientras tanto...
0: No importa, pero después vemos. Es un... Siempre decimos que... Y yo siempre le digo a Dios que Él me tiene que usar como canal de bendición para otros. Entonces, apuntamos desde ahí y así vamos creciendo y hacemos que todo el equipo crezca y que todo el que viene a funcionarse con nosotros también sea bendecido por nuestro Padre, que es el que nos ayuda.
1: Ustedes saben que yo voy, a ver, quien me conoce desde hace muchos años sabe perfectamente que no es que no creo, sino que tengo un temita muy particular con la iglesia, ¿no? Va más allá, va con la institución, no con la parte de la fe. Pero convengamos que desde que arrancamos estas últimas semanas, es como que se han ido abriendo cositas. Más allá de que siempre voy a decir lo mismo, estos últimos cambios, que después los vamos a charlar, que se han ido dando, tienen mucho que ver, Yanni por un lado, que desde que arrancamos me pega, Sandra, que me viene sacudiendo como en caja, hace varios
0: desde cosas, que nos conocemos.
1: Desde que nos conocemos, y mis hijos, y bueno, y hoy se sumaron dos personas que están ayudando muchísimo. Entonces, han ido cambiando algunas cosas, así que bueno, vuelvo a repetir, me ha tocado ser parte los lunes también de ese momento, y la verdad que está bueno, se han abierto un montón de puertas estos últimos días, sobre todo estos últimos días, para todos, y creo que está sí. Genial.
0: Yo soy parte del equipo de Equipados 360 de Cipolletti. Y bueno, nada, tienen una mirada totalmente distinta a lo que yo he venido conociendo más allá de lo que es la iglesia en sí, y creo que Dios está en todos lados. Y ese equipo lo que hace es darte herramientas para vos poder seguir creciendo. Así que, nada, el que tenga ganas me pide y se suma con nosotros los lunes a la mañana. La verdad que está muy bueno para...
1: A partir del lunes sumamos uno más, ya lo tenemos sentado acá al lado. Ahora,
0: vamos a presentar, es parte de nuestro equipo.
1: Tenemos un nuevo colaborador de Electrolab, y que a partir del lunes va a pasar por el mismo...
0: Va a pasar por el...
1: Por el mismo lugar.
0: Por el mismo lugar. Pero bueno, así va creciendo, fue como fue creciendo Electrolab, y siempre digo que nosotros, mi socio es mi esposo, y cada uno tiene lo suyo, ¿no? A mí me encanta... me encanta la radio, me encanta el micrófono, me encantan las relaciones públicas, y él tiene toda la sabiduría, porque es una persona muy sabia, pero muy callada. Entonces él, yo digo, bueno, sí, vamos, él dice, vemos. Siempre digo, tú vemos es un no, yo ya lo conozco, ¿viste? Pero a veces me baja a tierra, porque yo puedo volar todo el tiempo. ¿Viste? A mí,
1: necesitamos ese cable a tierra.
0: Creo que vos también tenés un
1: sí, sí. De hecho, me mira y se ríe porque sabe que sí. Por dónde viene.
0: Vos imagínate, los tres locos volando por el mundo, no sé, nos suben a un coso y terminamos en la luna.
1: Exactamente.
0: Porque nos gusta hacer eso, y bueno, y siempre digo que uno también tiene un montón de personas que por ahí no están dentro de la empresa, que siguen siendo tu sostén emocional, que te cuidan, que te ayudan. Mis hijos, en primer lugar, que siempre están, mis hijos, mi yerno, mi nuera, que de una y otra manera siempre nos acompañan. Y también, bueno, siempre digo que tengo mis primas que son de fierro.
1: Nuestras fieles oyentes, aparte.
0: Además, fieles oyentes, sí, sí. Las chicas, nada, ellas no, por ahí no son parte de la empresa, pero cuando a veces tengo algún apuro, mis primas siempre están ahí ayudándome desde el lugar que les pida. Y nada, valen oro. Y nada, siempre les digo que soy una agradecida de Dios de tenerlas como familia, porque son mis hermanas de la vida, del alma, y son lo que más amo en este mundo.
1: Imagínense si tenemos para seguir contando cosas de Sandra, que va a seguir, pero no ahora, dentro de un rato, porque vamos a ir una tanda, vamos a tener a nuestro invitado que viene a contarnos un poco
0: de su experiencia.
1: De su experiencia y demás. Y para cerrar el programa lo vamos a cerrar con Sandra, porque nos falta energía verde, llegamos a Electrolog nada más,
0: nos falta energía verde,
1: así que vamos a una tanda y volvemos en un ratito.
0: Y ya tenemos a Daniel Medina, otro amigo que me regaló la vida, que ya vamos a contar sobre él. También me conocí con él, así como con vos.
1: Exactamente.
0: Y somos amigos hace 20 años, más o menos.
1: Y después lo vamos a entrevistar al nuevo colaborador que tenemos en Electrolog un ratito, para que nos cuente un poco su experiencia
0: en
1: estos
0: vivió,
1: pocos días.
0: 7 días de locura que vivió, pero bueno, lo tenemos sentados a Damián.
1: Entró en un mal momento, pobre. Que
0: en el mejor momento,
1: pero en el mal momento para lo que le iba a hacer. Así que vamos a una tanda y hablamos en un ratito.
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0: Seguimos y seguimos con Empresaria Destacada, les dije. Esto era así, ¿vieron? Sí. ¿Qué cosa, no? Porque cuando uno arranca se le ocurre, ahí me gustó Maxi, ahí mejoró. Gracias. Esto cuando estás en vivo pasan algunas cositas. Siento un ruidito en el auricular.
1: Siento un ruidito en la línea, dijo.
0: Siento un ruidito en la línea, Maxi me está ayudando a solucionarlo. Cuando uno arranca y tiene momentos de locura, porque volvemos a lo mismo, o sea, en este país para emprender definitivamente tenemos que estar un poco locos, no nos queda otra, sí o sí, y eso nos lleva a que tomemos la decisión. A veces acertada, a veces no, creo, soy un fiel y claro ejemplo de ese tipo de cosas, de experiencias pasadas, no de lo último, la verdad que lo último fue una decisión consensuada y un cambio, pero es cierto. Junto con Electrolab, después nace otra más. A ver, contame.
1: Después de Electrolab nace Energía Verde. Y Energía Verde, en realidad, nace porque estábamos por hacer un trabajo en una operadora y había que pasar por todo un parque. Y dijimos, ¿pero es llegar y romper y dejar todo así nomás? Y dice, no, lo que pasa que, bueno, no hay quien lo haga. Entonces, en ese momento, yo digo, ¿y qué pasa si nosotros ya que rompemos, te dejamos el parquecito armado? Y justo tengo uno de mis sobrinos que estaba estudiando arquitectura, estaba en la Facultad de Córdoba, se había vuelto y andaba con un proyecto de paisajismo que estuvo trabajando con nosotros, incluso sigue trabajando con nosotros, hacemos cosas en conjuntos, pero él tenía unas ideas hermosas y dijimos, bueno, vamos a ver qué inventamos, pero démosle identidad propia. Creemos una nueva SAS, armemos esto, armamos aquello. Y así arranca Energía Verde by Electrolab. Es como un apéndice, le digo, de Electrolab. Bueno, él nos estuvo acompañando hasta el año pasado, hasta agosto más o menos del año pasado. Y como siempre decimos, Electrolab termina siendo la escuela, ¿viste? Que hace que la gente salga después a crear. Él ahora tiene una empresita. O sea, está haciendo lo mismo que hacemos nosotros, pero por ahí él trabaja desde otro lugar, hace un poco más de diseño, que es más, él me hace los render de mis proyectos, él me los sigue haciendo. Y bueno, y muchas veces ahora vamos a hacer un barrio en Cinco Saltos, bueno, que él va a ser la persona que la va a dirigir, nosotros vamos a hacer la otra parte. Así que seguimos trabajando en conjunto y decimos que emprender en nuestra propia empresa. Él tiene la de él, creo que se llama Valle, no sé cuánto, no me acuerdo ahora exactamente el nombre. Lo vamos a invitar un día para que venga.
0: Que venga.
1: Pero sí, sí. Bueno, nada, está re bueno porque es un chico joven que está armando su camino, tiene su familia, tiene sus propios proyectos y la verdad que está muy bueno lo que está haciendo. Así que, bueno, el que quiere diseños tiene que buscarnos o buscarlo para poder hacer cosas.
0: Estamos viendo el
1: logo de Energía Verde.
0: Exactamente, el banner de Energía Verde. Hay un QR para quien lo quiera escanear. Si no, después dejamos también los teléfonos de contacto de Energía Verde.
1: De ahí, este año estuvimos haciendo el servicio en la municipalidad a principio de año. Le hicimos toda la parte de espacios verdes a la municipalidad de Cinco Saltos. Más que nada, todo lo que era el frente, las rotondas y todo lo demás. Se terminó el contrato en abril, supuestamente en septiembre dicen que va a volver a salir a licitación. Y bueno, nuestro trabajo, generalmente lo que tratamos es de que las cosas queden bien hechas, que sea algo bonito, ¿no? Visible. Y bueno, creo que nuestra empresa se caracteriza por eso, por tener un buen clima laboral, por cuidar al colaborador.
0: Justo iba a llegar a esa parte.
1: Ahí estamos. Ayer fue el día del secretario.
0: Ayer fue
1: un beso
0: el día del secretario
1: para
0: Martín, un grande.
1: Martín. Recibió su gift card por el día del secretario.
0: Justamente iba a llegar a eso y quería hablar, te iba a consultar en realidad, porque vos, o sea, como vos dijiste, Energía Verde, by Electrolab, una empresa dentro de otra, y obviamente colaboradores que trabajan para las dos empresas. Y hablando de colaboradores, hace un rato, bueno, Alejandro Rivera nos vino a visitar, forma parte del área de proyectos de Electrolab, y también lo tenemos sentado acá a quien se acaba de incorporar y tuvo la suerte, o no sé, o mala suerte, después nos lo dirá él, de haberme sufrido durante toda la semana. Estamos haciendo una modificación interesante dentro de Electrolab, que está buenísima, y bueno, en esa modificación entra Damián. Bienvenido, Damián.
1: Bienvenido, Damián.
0: Bienvenido, Damián, por dos. O sea, ya arrancamos una semana con mucho trabajo.
2: Bastante.
0: Bastante, ¿no?
2: Hola, buenos días.
1: Ahí te pedimos que te acerques más el micrófono. Ahí está. Eso. Genial. Y para que...
0: ¿Cómo fue ese ingreso a Electrolab? Todavía no te tocó energía verde, así que no te voy a preguntar nada.
2: Todavía no.
0: Te falta un poquito.
2: ¿Qué tal? Buenos días. Mi nombre es Damián, como dijo Omar. Bueno, fue mágico. Estaba escuchando el tema este del lunes de las reuniones espirituales. Sí, tuve mi secundario y parte de mi vida en el Colegio Seferino Almucurás. Nací en la ciudad de Cinco Saltos. Fui parte de unos seminarios. Tuve la idea de ser hermano marista. Bien. Pero como tenía el deseo de ser padre, así que me emociono.
0: No, obviamente.
2: No me hice religioso por este motivo. Pero bueno, siempre estuvo presente en mí lo espiritual. Como decís vos también, si ves la historia, todas veces las instituciones, las iglesias, lo que sea, por ahí uno se decepciona un poco, pero Dios es amor, Dios es verbo, no sustantivo, como dice Arjona. Mm. Es empatía con el otro, está en el lugar del otro. Así que me parece genial esto de la espiritualidad.
0: No, te tocó el lunes.
1: Fue no, ahora
2: todavía no. Arranqué un primero de septiembre.
1: Un martes.
2: Sí, sí. Así que me parece genial esto. Y he tenido la experiencia de trabajar en ONG también, en la obra del padre Mario en González Catán, que teníamos estas reuniones también. Y sí, te une, te crea una sinergia espiritual que está genial. Así que bueno, vamos, el lunes experimentamos.
1: El lunes vamos a experimentar, va a estar Emilia Dorigoni con nosotros. Y posiblemente estamos planificando en unos días volver a poner en marcha el programa de Jod Madwell, que es el de habilidades blandas para todo el equipo. Así que seguramente se te va a invitar nuevamente. Así que vamos a ver cómo hacemos para volver a darlo por segunda vez. Lo hicimos el año pasado. Es más, el evento que vamos ahora es referido sobre a John, viene otra vez a la Argentina, sí. La verdad que está
0: de hecho,
1: muy
0: estuvo
1: bueno.
0: En Estados Unidos ayer o antes de ayer, estamos a día sábado, el día miércoles era el evento grande que hacen en Houston, en Estados Unidos.
1: Bueno, acá se hace en el Gran Rex, el martes a la noche, a la tardecita anoche, y después hay un íntimo con los facilitadores, que yo soy parte de ese programa, así que vamos a estar el día... Martes a la 1.
0: ¿Cómo viviste esta primera semana de trabajo en Electrolab? ¿Qué te pareció? Contanos.
1: ¿Cuál fue tu experiencia?
2: Digo la verdad.
1: Por favor.
2: Sí, bueno, llegué justo, como decías vos, en varios cambios, muchos pliegos, licitaciones, que en buena hora. Pero bueno, a mí para adaptarme a la empresa, claro, es como que llegué en un punto y digo, ¿qué hago ahora acá? Pero bueno, lo conocí a Omar, a los chicos, toda una buena predisposición y entienden la postura mía de que fue mi primera semana, así que bueno, fue a ambientarme a todo. Le dije a Sandra, quiero conocer tu empresa, quiero conocerte a vos, y me dijo, bueno, veniste al programa, justo me toca a mí, así que qué mejor manera de que nos acompañes.
0: Y se salvó Ale, que se fue, porque pasó a visitarnos Alejandro,
1: que también es nuestro colaborador. La verdad que siempre digo que tenemos un equipo de trabajo que vale oro, porque tanto Candela, ¿cómo se llama? Alejandro, Martín. Karina, son chicos que siempre están, viste, que no importa la hora, se quedan, vamos todos para adelante. La verdad que está muy bueno lo que estamos haciendo. Bueno, hasta hace poco tuvimos a Anaí, que estuvo trabajando con nosotros también, una excelente colaboradora. Tomó la decisión
0: de seguir otro rumbo,
1: no para irse a otra empresa, sino para poder terminar su tesis, que me parece genial que lo haga, la felicito porque creo que lo que necesita es su título.
0: ¿De cuál?
1: Así que bueno, nada, es darle lo mejor, la parte que estuvo con nosotros.
0: Y que pueda terminar la tesis, que es súper importante.
1: La tesis que es lo más importante, así que bueno, en su lugar estamos buscando el ingeniero eléctrico que necesitamos.
0: Del que hablábamos cuando arrancamos el programa, comprador por ahora no, lo tenemos, por ahora dije.
1: Por ahora, no sabemos cuándo.
0: Vamos a ver cuánto le dura.
1: Se va con nosotros a Buenos Aires, lo vamos a llevar, ahí tiene ya toda la agenda armada de todo lo que vamos a hacer. La verdad que tenemos una agenda para este mes bastante movida, con grandes proyectos, buenas expectativas, y bueno, estamos buscando un crecimiento desde otro lugar, hacer un crecimiento exponencial, uniéndonos a otras personas.
0: Ordenando un poco.
1: Conocen pero... a las personas, uniéndonos a otras personas para hacer sinergia, que por ahí a veces la gente cree, el otro día alguien me decía, ¿pero qué haces trabajando con ese chico? Si ese chico hace lo mismo que vos. ¿Y cuál sería el problema? Si entre los dos hacemos lo mismo y vamos más rápido.
0: Exactamente. Es algo que cuesta muchísimo entender y no voy a llevarlo a nombre, ni a empresas, ni a ciudades, ni nada, pero me pasó el año pasado de querer hacer algo en conjunto con una empresa que hacía cuestiones similares a las nuestras en una ciudad y no pudimos. No hubo forma de hacerle entender que no somos competencias, sino que podíamos trabajar en conjunto. Es una lástima que muchos no lo entiendan. Sí, le voy a dar a derecha a Río Negro. Muchas de las cámaras están en la CES también.
1: Sí.
0: Que tienen que entendimos que para competir con los grandes nos teníamos que unir, no nos quedaba otra, y de hecho lo hemos hecho con Fede, que estuvo acá, con Diego, con Mateo, con un montón de empresas, con Dani. O sea, creo que, y sí, y la lista es gigante porque son más de 100 y pico de empresas, pero
1: sí,
0: hemos siempre trabajado en conjunto.
1: Está re bueno.
0: Todas las
1: nosotros
0: de Río
1: incluso
0: Negro.
1: Últimamente, en todo este último tiempo, venimos haciendo sinergia con otra empresa más, porque nosotros no hacemos piping, pero sí estamos haciendo cosas con la gente del EME en Cinco Saltos. También ellos son emprendedores como nosotros, vecinos de nuestra localidad, que hacemos cosas en conjuntos. Ellos tienen su empresa certificada, la verdad que es muy bueno el trabajo que hacen. No es lo mismo que nosotros, pero nos unimos, hacemos un complemento y trabajamos juntos.
0: Es que hoy, si no lo trabajamos de ese lado, se nos complica. Como dijimos hace un tiempo atrás, las licitaciones que están llegando son todas grandes, demasiado grandes a veces para poder cubrir. Obviamente están armadas para que muchas veces quienes las tengan sean quienes empresas que ya le proveen en servicio a las operadoras y demás. Entonces, la única manera de competir es aliándonos y trabajando en conjunto. O sea, esa sinergia que se tiene que producir entre, por ejemplo, vos que haces la parte eléctrica, el otro que hace montaje, el otro que tiene la parte de logística, el que hace inspecciones y demás, es la manera correcta de encarar hoy por hoy los proyectos. Entonces está bueno, vuelvo a repetir, las empresas de Río Negro estamos muy encaminadas por ese lado y creo que nos da un plus para poder trabajar y poder llegar a las licitaciones que queremos llegar.
1: Que queremos llegar.
0: Exactamente, que decante un poco más, no solamente en el tercer y cuarto anillo, sino que podamos ser casi partícipes de un segundo, no un primero.
1: Bueno, esta semana creemos que ya va a estar llegando los bancos de prueba para poder hacer el tema de las calibraciones. Así que, bueno, también eso es algo más que se va a agregar dentro de Electrolob.
0: De hecho, nos hacen falta bridas, sépanlo, ciegas, tengo un listado completo. Si les
1: sí,
0: puede,
1: andamos
0: se
1: buscando,
0: los paso,
1: si alguien sabe por ahí que tenga para vender. Necesitamos comprarlas. Así que, bueno, es como que de golpe y porrazo, como que hubo así un destape de un montón de oportunidades.
0: Exactamente.
1: Que creo que oramos. Es más, el otro día estábamos mandando una licitación y antes de mandarla dijimos, a ver, cinco, oremos todos juntos antes de mandarla, que Dios haga lo que tenga que hacer y que abra las puertas y sea lo que tenga que ser. Y sabemos que todo lo que viene de su mano, Él tiene mejores planes que los míos y así es la manera de seguir adelante.
0: ¿Cómo ves, Damián, lo que viene? O sea, de acuerdo a lo poco que has visto hasta ahora, porque lo hemos tenido loco, pobre con una en particular que teníamos que terminar, sí o sí, el día miércoles. La de ayer también estábamos...
1: Ayer, anteayer. Son tres, cuatro licitaciones por día, entonces
0: los
1: pobres chicos no dan más.
0: ¿Cómo ves, más allá del viaje de la semana que viene, que más que nada de relaciones públicas, porque necesitamos cerrar algunos contactos y demás, ¿cómo ves lo que viene por delante? ¿Cómo te lo imaginas? En base a lo que has visto hasta ahora, ¿no?
2: Sí, más allá de Electrolob, mi experiencia... nací acá en Cinco Saltos, me fui 30 años... un poco de experiencia, ir a otros lugares, volver a mi ciudad ahora y me reencontré con un montón de cosas. Excelente, la naturaleza, contacto con la naturaleza, encontrar a Sandra, emprendedores. Trabajé en Indupa, que fue una empresa muy importante en la ciudad de Cinco Saltos. Ahora tuve la oportunidad también de trabajar con mi cuñado en unas obras de los colegios. Transformamos los semáforos en la ciudad, conectándolo con nuevos segunderos. Y me fue conectando de a poco con Cinco Saltos, me dio ganas de quedarme. Digo, hay amigos que están con la parte de hidrocarburos, y vos decís, es el boom. Yo vengo allá a Buenos Aires, todo el mundo habla Argentina y el mundo habla
1: de
2: Vaca Muerta. Tenemos la posibilidad de estar acá, Río Negro, Neuquén. Como dijiste vos, es unirnos, trabajar todo en conjunto, esta sinergia. Tenemos que compartirla entre todos y entender que es algo global. Yo tengo 51 años, ya medio siglo, y decir, ¿qué puedo seguir aportando? Todos creo que tenemos el espíritu emprendedor, nos dice, hablé con Dani también, que ahora se va a presentar, y decir entre todos si podemos hacer magia. Tenemos que dejarle algo a nuestro futuro, a nuestros hijos. Se creó la rueda, la máquina de vapor, viene la IA. O sea, hay que adaptarnos a los nuevos cambios. Más allá de la política que venga, se vienen cambios y hay que estar preparado a dejar nuestra experiencia a nuestros hijos, a nuestro futuro. ¿Y por qué no aportar la experiencia que tiene cada uno con errores, con dificultades, pero afrontarlo y bueno?
0: Yo siempre digo lo mismo, ¿no?
2: Una magia esto, poder estar acá hoy, que me abran las puertas de Electrolop, energías verdes, medio ambiente, o sea, son miles de cosas que podemos desarrollar acá. Mi experiencia, bueno, administración de empresa, trabajé en compra, tengo mis emprendimientos, conozco la obra del Padre Mario, lo repito, es una ONG que tiene todas las áreas, comunitaria, educativa, social. Tuve la oportunidad de trabajar con una ONG de italianos, aprendí muchísimo, me abrió la cabeza, responsabilidad social empresarial, y poder conectar algo que dijeron ustedes, capacitación. Tenemos que capacitarnos, tenemos que desarrollarnos, no perder la oportunidad que tenemos. Y bueno, todos los jóvenes que estudien, que se capaciten, que hay oportunidades.
0: Oportunidades.
2: Tenemos que estar preparados, incluso nosotros con mi edad, yo digo, tengo ganas de estudiar, digo, ¿qué estudio ahora? Porque tenemos mucho para...
1: Hay mucho para aprender.
2: Para aprender, para dar. Tenemos que estar a tono de todo lo que se viene.
1: Hablando de capacitaciones, vamos a estar ambas empresas en Cinco Saltos el 28 de septiembre. Van a sacar un programa donde invitaron a las empresas de la ciudad para que los chicos que salen de quinto año conozcan...
0: Pasar y conocer el trabajo que se hace y que se está haciendo en el mercado.
1: En
0: lo
1: el
0: cual
1: mercado
0: es
1: para que puedan aprender. Así que ahí estamos armando un proyecto con Aco y mi compañero. La idea nuestra es presentar lo que hace Electrolop, lo que hace Energía Verde. Vamos a estar acompañados por la gente de Pampero en la parte
0: de elementos de seguridad y EPP.
1: Sí.
0: Y va a haber algo de
1: solares.
0: Vamos a ir con paneles solares con Patagonia Volt para mostrarles un poco cómo
1: vamos
0: se hace, qué se conecta, qué pueden
1: energía verde. Así que bueno, vamos a tener el stand ahí. La verdad que me encantó que la municipalidad nos haya invitado a ser parte de este gran proyecto. Lo habíamos pensado con Candela desde adentro, porque nosotros en las paradas de planta por ahí necesitamos recursos que sean los chicos que hayan salido de los colegios secundarios técnicos. Entonces, vamos a armar un proyecto, lo queremos presentar a las distintas escuelas técnicas que tenemos, porque necesitamos a veces pasantes, y esa gente no llega a nosotros. Entonces, de ver cómo podemos hacer a través de medio de pasantías, de que los chicos puedan ser parte y puedan ir a conocer una operadora y puedan llegar a ese lugar.
0: Entonces, es que, interrumpo 2 segundos, algo que hacía la gente de TLP, que estaba buenísimo, en ese momento estaba Dani, Matías y Oscar, están los dos chicos trabajando con eso. TLP tenía un sistema de pasantías con una escuela técnica de acá de Cipolletti, donde durante todo el año venían chicos. No venían un mes, 2 meses y se iban, sino que trabajaban durante una buena cantidad de tiempo, lo cual les permitía conocer cómo trabajaba la empresa, qué era lo que
1: está
0: hacía.
1: Bueno.
0: Y eso está bárbaro, porque los chicos estaban en quinto año. De hecho, las dos chicas que estaban el año pasado, una es hija de Ale Torres, el gerente comercial de MK, terminaron a fin de año, fue genial, creo que aprendieron muchísimo, y eso para los chicos que están hoy en la secundaria, que lo vivan en primera persona,
1: eso está muy bueno. Nosotros dentro de Energía, de Electrolop, tenemos un programa donde durante el año tomamos 2 personas que sea su primer trabajo, que no hayan tenido una experiencia laboral anterior, de los cuales algunos se quedan y otros se van. En ese proyecto, por ejemplo, hoy están dentro de la empresa Martín Cárcamo, que, bueno, él salió del secundario, empezó a trabajar con nosotros, está estudiando contaduría, va a ser contador.
0: Bien.
1: La verdad que es un chico que empezó haciendo 4 horas y hoy ya trabaja jornada completa. Es alguien que fue aprendiendo la normativa de la empresa, le fue agarrando la mano y la verdad que hoy es uno de nuestros pilares más importantes que tenemos, igual que Candela. Candela también llegó dentro de ese programa y hoy es nuestra mano derecha.
0: Bueno, por eso creo que es algo que está muy bueno para implementar en todas las empresas y creo que todos deberíamos pensar e ir por el mismo camino. San, un gusto haberte conocido desde el otro lado, que la gente te conozca en realidad desde el otro lado. Damián, mil gracias por haber venido.
2: Gracias a ustedes.
0: Buena semana para los dos y para Rudy también allá.
1: Sí, pero yo tengo que preguntarte algo antes que vayamos al corte. ¿Vos tenés algo que contarme?
0: Hubo algunos cambios nuevamente. Quien me conoce sabe que he pasado por unos cuantos.
1: Sí.
0: Y sobre todo en los últimos años, así que nosotros tomamos la determinación, valores diferentes, cuestiones que pensábamos que está bueno seguir con la amistad y con cómo veníamos, tomamos la determinación de cerrar nuestra empresa, cerramos Power Valley y siguiendo el consejo de dos personas y una tercera que se sumó invitada también por a quien llegó a mi vida por Sandra, tomé la determinación de arrancar una nueva. Empecé hace muy poquito nada más con Patagonia Volt, una empresa que va a hacer todo lo que tiene que ver con energía renovable como principal punto de partida. Tenemos también obra civil, hacemos perforaciones, estamos hablando de esta sinergia que generamos con algunas empresas, estamos en contacto con una empresa de Mendoza, cerrando ya casi nada, por eso lo digo ahora, perforaciones para las mineras, con 3 equipos muy importantes y una persona que está a cargo de esa empresa, que es quien hoy capacita a todas las empresas mineras de la nación. Así que estamos ahí cerrándolo. Eso viene de la mano de Gerardo Reynoso y Mario Vivier, quienes son las dos personas que hoy por hoy me están dando una mano por fuera y que se sumaron al proyecto a acompañar y a hacerlo a esto comercial. Así que bueno, arrancando esta nueva etapa, contento, obviamente el trabajo
1: acompañado
0: que venimos
1: por
0: haciendo
1: Electrolop.
0: Con Electrolop va muy de la mano con esto y lo planteamos desde un primer momento. Por eso vieron hace un ratito la foto donde estábamos en conjunto trabajando toda esta semana. Estas semanas hemos estado.
1: Y te toca la juntos. Semana que viene.
0: Toda y la semana que viene me toca toda la semana con Electrolop, así que, bueno, arrancando esta nueva etapa, feliz y contento. No caigo todavía con algunas cositas. Se han ido abriendo muchas puertas. Así que.
1: Eso es gracias a los devocionales.
0: Exactamente, sí, parece que vamos a tener que compartir más lunes seguidos.
1: Más lunes seguidos. Lo que pasa es que si vos no estás en la oficina, te pasamos el link y te conectás.
0: Y me conecto de otro lado. Lo que pasa es que me agarran en viajes. Yo. Han pasado algunas cositas estos últimos tiempos, entonces estoy llegando medio jugado. Estamos viendo lo de la perforación, lo de obra civil y demás. Y lo de energías renovables. Pero bueno, la verdad que contentos y gracias a quienes fueron mis dos apoyos.
1: Así que bueno, nos vamos a una, tanda y volvemos
0: después
1: con Daniel.
0: Exactamente.
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0: Otra vez, seguimos.
1: Seguimos.
0: Lo voy a transformar en una muletilla, a ver si después me dicen, che,
1: deja de decir seguimos. Sí, cambiemos el nombre.
0: Mirá,
1: vamos a buscar.
0: No, dejemos de cambiar los nombres.
1: Dejemos de cambiar los nombres. Sí, porque, bueno, volvimos a rumbo propio. Ahora sí, estamos tomando rumbo, estamos tomando vuelo. Eso es lo que estamos haciendo. Así que
0: tenemos a nuestro invitado acá sentado con nosotros. No nos escucha, así que ahí lo solucionamos. Mientras tanto, el muteo no será que está el botón de la izquierda, de la derecha, perdón. A ver ahí, ¿nos escuchás? ¿No? Bien, entonces lo tenemos desde otro lado. Ahora,
1: ahí sí.
0: Ahí está, ahí volvimos, ahí lo tenemos nuevamente. Bien, bienvenido Daniel Medina, gracias por acompañarnos. Perdón por hacerte esperar un ratito más.
2: No, por favor.
1: Es que mientras esperan toman mate, charlan.
0: Igual, estaban charlando, estaban tomando mate.
1: Hacen un poco de
0: convengamos
1: de
0: que
1: públicas.
0: A mí me encantaría estar tomando mate, cosa que no voy a hacer porque en este momento hace muchísimo calor acá adentro. Así que aguante el ventilador que tengo de espalda. Sí. Sé que estoy con momentos distintos y de temperaturas diferentes a ustedes, pero bueno. Dani, creo que acompaña mi emoción hoy de que hace calor.
1: Sí,
0: acá,
1: que hace calor, sí. Venía muy trajeado y voló el saco, chao.
0: ¿Cómo estás, Dani? ¿Todo bien?
2: Bien, bien. Muy buenos días. La verdad que hermoso. Esto es más lindo en vivo y en directo acá en persona que lo que veo del stream los días sábados.
0: Bien.
2: Es bueno. Ustedes se ven mejor en persona.
0: Eso es importante.
1: Sí, no sé qué hace el de la cámara ahí, que siempre le digo, bájame, yo...
0: Nosotros le pedimos a Gastón que nos acomode un poco. Sabemos que no hace milagro la cámara, pero bueno.
2: Está bien. Ya va a encontrar alguna herramienta para sí, colaborar. Sí. Bueno, gracias por la invitación. Hermoso. La verdad que me gusta esta parte de poder conocer la historia de los emprendedores. Es muy rico poder retroalimentarse de la historia de aquellos que van emprendiendo, que se animan a emprender, ¿no?
1: Sí. Por eso hoy nuestra invitación, más allá de buscar al Dani productor, que después vamos a hablar de eso. Nuestra idea era conocer a Daniel Medina, que también decidió emprender.
0: Tal cual.
2: Sí, correcto. Bueno, mi historia creo que no dista mucho del común denominador del emprendedor, ¿no? Me crié de muy chico en una familia con mi papá taxista. Él siempre nos inculcó mucho la cultura del trabajo. Mi mamá empleada doméstica y... Desde ahí, desde esa base, comenzamos a construir. Siempre sentía que algo, yo estaba para algo más, ¿no? Si bien los recursos económicos de casa siempre fueron muy, muy, muy pocos, me tocó salir a trabajar desde muy chico, terminar el secundario, salir a trabajar, pero yo podía sentirlo dentro mío que estaba para algo más, de que hay algo más. Yo puedo hacer algo más. Y así fue como empezamos luego de varios trabajos en relación de dependencia y poder decir, bueno, hay algo que yo necesito destrabar, desbloquear, conversar, investigar para empezar a emprender. Luego de estar muy cómodo en un trabajo en relación de dependencia, me gustaba mucho la tecnología, así que trabajaba en una casa muy conocida de Neuquén. Y estaba cómodo, ¿no? Y una persona me dice, ¿pero por qué vos

0: emprendés, si tenés algo y esto que te pican las manos, que te sentís en el cuerpo que hay algo más, ¿por qué no te animás a dar ese salto, no? Que esa es la primer gran decisión, dejar la relación de dependencia para ir detrás de ese sueño, de esa idea que tenés.
1: Que es la que más nos cuesta.
0: Es la que la más que, costó.
1: El miedo más grande que todos tenemos.
0: Correcto. Ese dar ese salto al vacío, ¿no? Donde uno se anima a atravesar nuevas fronteras. Y realmente, bueno, el primer proyecto fue vender descartables para los negocios, las roticerías. Claro que como fue el primer negocio, fue el primero que fundí, así que...
1: Pasa. Bueno, funcionó, no fuiste el único.
0: No funcionó, pero creo que es una gran escuela poder analizar y poder ver y poner en práctica, porque lo que suele suceder es uno se queda en la planificación, en esos sueños, en esos deseos. Esto quiero, esto anhelo, pero desde eso a la acción, que es lo que marca la diferencia. Y un amigo mío me dice... El primer paso no te lleva al destino, pero sí te saca del lugar donde estabas, ¿no? De donde estabas.
1: Esa famosa zona de confort en la que uno está.
0: Correcto, pero si uno no se rodea incluso de las personas correctas, hoy se mencionó bastante esto, de poder cambiar mi entorno, no voy a atravesar, ¿no? Esa barrera del miedo. Entonces, yo si seguía condicionado con mi historia, incluso con cómo me crié, no me hubiese animado si no hubiese conocido personas claves que fueron las que me ayudaron a animarme a dar el paso para emprender. Entonces el primer negocio lo fundimos, el segundo, que era un multirrubro de almacén, funcionó muy bien. Ese fue exitoso, pero estaba dejando mi vida ahí adentro, ¿no? En el medio yo había trabajado en un productor de seguros, en una organización de seguros de Neuquén, y me gustó el rubro, y digo, bueno... Mientras tanto me voy a poner a estudiar.
2: Ahí nos conocimos, en el 2010.
0: El conocimiento no ocupa lugar. Así que bueno, me puse a estudiar mi matrícula. Llega otro momento clave donde vos decís, bueno, vender un negocio exitoso, un negocio que funciona, que factura, pero me tiene atado, ¿no? Entonces cuando logro ver una visión un poquito más global, me doy cuenta que en realidad estoy siendo un autoempleado. Pasé de ser empleado a autoempleado, ¿no? En relación de dependencia, a que todo dependía de mí. Si yo no estaba, eso no funcionaba. Así que fue la segunda decisión difícil, de vender un negocio que estaba funcionando, ¿no? Entonces, volver a salir de esa zona de confort. Y tener a las personas, ahí vuelvo a mencionar esta parte, ¿no? Tener a las personas correctas a tu lado te ayudan a animarte a atravesar esas decisiones difíciles. Ahí arrancamos entonces con esta otra nueva etapa, abrir una oficina. Me acuerdo, la primera factura, que siempre digo que le voy a hacer un cuadro, y la tengo que hacer un cuadro, la tengo guardada ahí, factura de papel todavía, de 76 pesos con 60 centavos de comisiones. El alquiler en ese momento creo que me salía 2.000 pesos, y más los gastos de comida y demás, ¿no? Entonces era comenzar a... consumir los ahorros que teníamos.
2: Esa era la que estaba en el derete.
0: Claro.
2: La del derete.
0: Exacto. Pero bueno, lo importante creo que es destacar esto. Ese sueño, esa visión que uno tiene, poder empezar a ejecutarla, es lo que va a marcar la diferencia. Y esto que mencionaban ustedes, ¿no? Que ahí somos un poco locos, porque sí, porque si lo buscás desde la lógica, vos tenés que tener un contador, un abogado. ¿Cierto?
1: Nos ponemos a sacar, a pensar en todo lo que deberíamos tener para poder arrancar. Creo que
2: no arranca nadie.
1: ¿Qué crees que tiene que tener ese el emprendedor o el que emprende? ¿Qué,
0: mira,
1: más allá de la locura de la cabra?
0: Más allá de la locura, yo creo que es hacer esa pequeña acción que concreta a los primeros resultados, ¿no? Hace poquito charlaba con un amigo que está creando todo él en su cabeza y escribe el plan perfecto para ser personal trainer y vender productos de salud. Digo, bueno, ¿y cuántos tenés ya? No, todavía no tengo ninguno, no le vendí a nadie. Digo, bueno, empezá ya, probá con la tía Marta, con el vecino Cacho, y arrancá, y podés empezar enseguida a tener resultados de qué necesito.
1: Porque aparte eso te alienta a poder seguir y te lleva a decir, bueno, es por acá, con errores y con aciertos, ¿no? Es lo que hablábamos.
2: Es que continuamente vas cambiando el rumbo, porque lo que te sirvió ayer ya hoy no te sirve. Entonces, bueno, otra vez, a ver.
1: Bienvenidos a
2: ayer nos reíamos porque cambiamos a un chico que estaba del otro lado en las oficinas y dijimos, a ver, de este lado vas a... Te tenés que mudar ahora.
1: Le dejamos una linda tarea para el fin de semana. Bueno, que sí. Piense lo que va a arrancar el lunes.
2: Sí, pobrecito.
0: Pero sí, sí es importante esa parte, ¿no? La de tomar acción.
1: Tomar acción.
0: Y enseguida poder medir algún resultado distinto. Y poder tomar las decisiones a tiempo, ¿no? De sí. Cuándo hay que corregir, no llegar al extremo o aferrarme a esa primera idea, sí poder corregir a tiempo. Y a ese emprendedor, yo lo animo a que dé ese primer paso, ¿no? De que arranque y luego se va a dar cuenta que tiene que adquirir habilidades nuevas, ¿no? La de poder, cuando llega la decisión de contratar más gente, cuando tenés que ya delegar la parte impositiva porque terminás siendo el contador, el dueño, el líder, ¿no? El abogado de tu empresa, terminás siendo todo. Y aprender a delegar a tiempo también es otra gran cualidad que debe desarrollar el emprendedor. Porque si no, terminás ocupándote de esto hermoso que nos gusta hacer a los emprendedores, que es crear y vender, te convertís en un administrador de tu negocio y tu mejor virtud la terminás apagando, ¿no? Si bien hay que adquirir habilidades nuevas, pero la terminás apagando. Entonces, aprender a delegar creo que es otra herramienta fundamental para el emprendedor.
1: Sabes que eso lo hablamos, creo que en el primero o en el segundo programa se habló justamente de eso, porque muchos de los que hoy por hoy trabajan en el rubro vienen de la escuela vieja, sobre todo en el petróleo, ¿viste? Entonces, cuesta muchísimo el delegar, les cuesta muchísimo el delegar, les cuesta. Y cuando vos empezás a crecer, si no lo sabés hacer, muchas veces morí en el intento. Ayer alguien me consulta por lo que estamos haciendo con Sandra y está en el... Él ya tuvo ese punto de quiebre, ya creció de repente de ser 20, hoy son 140. Y me dijo, dice, estoy prendido fuego. Y me acuerdo siempre de una charla que nosotros tuvimos, nosotros hace 4 años tuvimos una charla en un asado y le dije, o aprendés a delegar, o cuando vos pegues el salto, porque lo que él hace está muy bueno, te vas a dar la cabeza contra la pared. Bueno, es una lástima que pase. El tema es que ahora hay que corregir sobre la marcha lo que ya está funcionando y donde se te hace todo el doble de complicado.
0: Bien, pero
2: es ir para atrás otra vez.
0: Bienvenidos los problemas por el crecimiento.
1: Obviamente.
0: Esos son para celebrar.
1: Ojo, yo se lo dije, le digo, para mí es genial lo que te está pasando, está buenísimo. Sí, me dice, lo que pasa es que estoy... Sí, bueno, está, obviamente. No duerme. El no dormir ahora pasó de ser la preocupación que sabemos tener muchos. Che, tengo que pagar, no me entra plata, tengo los chicos que tengo que esto, ¿verdad? Y pasó a ser, me tengo que ordenar porque se me está yendo todo. Y 140 personas es un número como muy importante.
0: Sí, y fíjate que hay otra creencia que me gusta romper cuando charlo con algún emprendedor, que es esto de que, bueno, no sé cómo hacerlo. Bien, bueno, pero ese es el primer camino, ¿no? El primero, hacer conciencia de esto que necesito transformar. Y segundo, no ser tan rígido ni tan demandante con vos y que puedas aceptar de que te vas a equivocar en el camino. Es parte del aprendizaje. Yo necesito equivocarme más veces para ser más asertivo. No hay un plan perfecto ni una línea perfecta, entonces aceptar el error y también cuantificarlo, ¿no? Me ayuda a mí a poder proyectar de una manera
1: usar
0: distinta.
1: Usar el lápiz y el papel es genial para ese tipo
2: sí.
1: de cosas, ¿no?
2: Y escribir.
1: Se ríe Damián porque sabe que yo soy uno de los desde que llegué a trabajar con Sandra y ayudarla. Soy uno de los tantos que, hey, cuaderno, vamos, anoten todo.
2: Todos tienen cuadernito.
1: Todos ¿viste? Tienen cuaderno, anoten. Y empiecen a anotar todo. Y los errores, para los que hemos emprendido, está buenísimo dejarlos.
0: Sí,
1: te da otra visión anotarlos aparte.
0: Aquello que yo no puedo medir, no puedo cambiar.
1: Exactamente.
0: Entonces, es necesario medir, tomar notas, saber qué, para poder ver con claridad lo que necesito modificar.
1: Exactamente. ¿Hoy tenés la oficina en Neuquén?
0: Hoy tenemos oficina en Neuquén. Hace muy poquito me tocó, incluso de estas decisiones que charlamos, difíciles de cerrar, una sucursal, por toda esta tendencia nueva que hay del cambio del consumidor, ¿no? Entonces,
2: que todo online.
0: Correcto. Hoy cerramos esa oficina y como todo emprendedor es como un duelo, ¿no? Decís, es cambiar esto. Y bueno, vos bien mencionabas este cambio de cierre de una empresa. Yo simplemente cerré una oficina.
2: Pero abriste otra.
0: Pero sí, igualmente eso nos ayuda a ordenarnos, ¿no? A veces es enfocar mejor y unir las fuerzas para encarar cómo viene este nuevo consumo de las personas. Recuerdo también una decisión muy difícil de al principio cuando iba a abrir mi segunda oficina, que era, bueno, yo ya empezaba a como a separar mi sueldo, ¿no? Bueno, esto de la empresa, esto es mío. Y el desafío fue, bueno, che, pero salió la oportunidad de abrir otra oficina en un lugar muy bueno, comercial. ¿Qué hacemos? Bueno, invertimos.
1: Obviamente.
0: Y volvimos a cero, ¿no? Yo cobraba menos que mis empleados en ese momento.
2: Nos pasa.
1: Pero,
2: o el último día del mes.
0: Pero sí,
1: no te hagas problema,
0: lo último.
2: Yo a veces les digo, ustedes tienen la plata que yo en la cuenta.
0: Pero eso está bueno poder transmitirlo también, ¿no? A los emprendedores, a los que vienen de atrás. Porque a veces queremos, o hoy hay un mensaje muy, muy del positivismo que está bueno en un punto, pero requiere desafío, acción, hay un precio que pagar.
1: Exactamente. Ese es, y yo entiendo lo de, vamos, que te va a salir, es genial, vos podés desarrollarte, podés ganar tanto. Sí, bueno, pero pará. En el medio hay un montón de decisiones que te llevan a que, si no reinvertís, no invertís en determinadas cosas, sí, vas a llegar el tiempo, pero se te va a atrasar bastante, ¿no?
0: Sí,
1: no es,
0: la bandera de Brasil dice orden y progreso.
1: Orden y progreso, exactamente.
0: Fundamental.
1: Fundamental.
0: Sí. Para dejar de vender la torta frita en la esquina del semáforo y ponerte tu primer panadería,
1: sí. Creo
0: que el orden trae progreso.
1: Sí, es fundamental planteárselo desde ese lado y que el que emprende entienda que va de la mano de eso. Banco, y si lo han podido hacer, me encanta. Quien sale, lo publica. Logramos esto, hacemos esto. ¿Verdad? En un mes, dos meses, tres meses. No sé si es la receta correcta, pero a quienes nos toca hacerlo todos los días, si no nos ordenamos un poco, lamentablemente nos va...
2: La verdad que su trabajo, más allá de la parte de emprendedor, desde su oficina, es un trabajo muy ordenado. Nosotros, hace de que me monté la empresa en el 2018, trabajo con su broker. Ellos nos permiten tener orden porque, bueno, tenemos un grupo de WhatsApp entre todos. Entonces, alguien siempre lo ve, siempre te contestan, siempre está todo ahí a la mano. Y la verdad que, bueno, es digno de contratación. Siempre digo que vale la pena. Más allá de que es mi amigo y nos conocimos en el mundo de los seguros, porque también estuve ahí, en el mundo de los seguros.
0: ¿Qué no ha hecho Sandra?
2: ¿Qué no ha hecho Sandra?
0: Es más fácil decir qué no ha hecho Sandra.
2: Sí, e incluso con él, ¿sabés qué hacíamos? Los dos somos saxofonistas. Él también es saxofonista. Y salíamos a tocar.
0: Impresionante.
2: Nosotros salíamos a tocar.
1: Amo el saxofón, no podría tocarlo con distintas cuestiones. Por favor, les pido, compartí con muchos años con un amigo saxofonista, muchos años, así que para Elisa me la conozco de memoria, tóquenme otro tema, porque la verdad que fue con el que aprendió a tocar y creo que todos ustedes deben haber pasado por la misma.
2: No, tocábamos el último tren a Londres, ¿te acordás?
0: Sí.
2: Y íbamos a... Y claro, en un momento nos preguntan, pero ustedes están re locos los dos, porque nosotros trabajábamos juntos. Después nos íbamos a las clases de saxo. Y salíamos a vender seguro de sepelio, como si vendiéramos viajes a Disney. Más o menos.
1: Lo sabremos más adelante. Dani, si te quieren encontrar, si quieren contactarse con tu gente, ¿a dónde? ¿Cómo?
0: Mira, en realidad a mí me gusta mucho el trato personal también, así que el primer contacto me gusta generarlo a mí, luego lo trabaja el equipo. Me pueden encontrar en la página nuestra de internet, es mcbroker.com.ar, o en también mi teléfono, mi WhatsApp, también está ahí en la web, que es 299-655-2733.
1: Ese lo vas a tener que repetir, porque si no...
0: Bien, 299-655-2733. Y hay algo que me gustaría sumar a lo que veníamos charlando del emprendedor. Y es esta gran habilidad que tenemos que desarrollar de adquirir desbloquear estas nuevas etapas en nosotros, ¿no? Y una charla con una persona muy, muy sabia. Tengo mi mentor, tengo personas que me acompañan en esto de la vida espiritual también que ustedes mencionaban.
2: Porque también es cristiano.
0: y es esto, ¿no? El poder pedir ayuda a tiempo. El poder rodearte de personas confidentes con los que vos les puedas transmitir este problema, aquella situación que estoy atravesando, y quizás no buscando la solución desde el otro lado, que venga desde afuera. Muchas veces la decisión más difícil la vas a tener que tomar vos. Pero sí, con un punto de vista exterior, podés ver, tener una imagen más global, y quizás yo estoy con mi emoción condicionado, ¿no? Y algo que me decía mi mentor es... lo que vos pienses de vos es cómo te va a llevar a cómo te sientas. Y cómo te sentís va a terminar repercutiendo en cómo actuás. Entonces es muy importante cuidar tus pensamientos. ¿Qué estás pensando de vos como emprendedor y de vos en todas las áreas de tu vida? Porque no sirve de nada que vos puedas crecer increíblemente en la empresa y tener tu familia destruida, tu salud destruida, tu familia, tus amistades destruidas. Entonces, creo que sí hay un tiempo para apretar el acelerador y dedicarle muchas horas a nuestro proyecto sin descuidar las otras áreas de nuestra vida, porque somos seres integrales, sí, ¿no? Entonces, yo puedo ser muy exitoso en mi negocio, pero tener mi salud pésima. Entonces, encontrar el equilibrio es el gran desafío que sigue para el emprendedor, ¿no? Después de que ya empieza a facturar y a contratar sus primeros empleados.
1: Creo que nada más para agregar, porque es el mejor cierre de los últimos días. Dani, mil gracias por haber venido. Perdón por hacerte esperar un ratito más, pero y quédate tranquilo que dentro de poco
2: lo vamos a traer
1: de vuelta,
2: invitar,
1: pero ahí sí vamos a hablar de los productos y demás.
0: Perfecto.
1: Más que nada porque son herramientas que le vamos a dar tratamos de tener en nuestro programa para los emprendedores y para los empresarios.
0: Bueno, dale. Para mí San, cuando quieran.
1: La mejor la semana que viene. Damián, gracias por haber venido. Yani, gracias por acompañarnos otra vez.
2: Y bueno, y a la audiencia que siempre está y que nos acompaña ahí preparando la comida, haciendo el almuerzo y que nos acompaña. Así que desde ya muchas, muchas gracias a todos. También le damos un saludo a Pablo, de Pablo Vargas, que hoy iba a estar con nosotros, tuvo un problema con el vuelo. No pudo llegar, me avisó que no podía llegar, pero bueno, lo vamos a comprometer para el próximo sábado.
1: Tal cual, exactamente.
2: Así que, Pablito, si estás viendo este programa, no te dejamos afuera, te readecuamos para la próxima
1: para
2: semana.
1: Viene. Gracias, chicos, gracias a todos por estar. Buen fin de semana, nos vemos el sábado que viene a las 11 de la mañana en Rumbo Propio.

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2: Y yo Lucía.
1: Y nosotros somos
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0: Este es nuestro programa número 21 del ciclo 2026. 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
0: 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Y ahora vamos a presentar el tema de hoy. Continuamos. Arquitectos de la naturaleza.
1: Bienvenidos a una nueva edición de Notita.
0: ¿Alguna vez pensaste que para construir una casa hay que ser arquitecto? Pero, ¿qué pasa si miramos a nuestro alrededor? Un hornero construye su nido de barro. Las termitas levantan enormes estructuras trabajando juntas. Los corales construyen poco a poco verdaderas ciudades bajo el mar. Y los seres humanos también buscamos nuevas formas de construir aprovechando el sol, el viento, el agua y materiales que nos ofrece la naturaleza.
2: Hoy en Notita vamos a descubrir arquitectos muy especiales. Vamos a investigar, observar y preguntarnos, ¿podemos construir sin dañar?
0: ¿Podemos construir pensando en otros? ¿Puede la tecnología ayudarnos a cuidar la naturaleza? ¿Por qué quizás no sea solamente levantar paredes?
1: Quizá también sea construir formas de convivencia.
0: Comienza Notita. Hoy nos acompañan con sus informes nuestros corresponsales Alonso y José María desde Venezuela, Nico y Sami desde Francia y Saya desde México. Cuando pensamos en arquitectura, pensamos en casas, edificios o grandes construcciones. ¿Puede la arquitectura ayudarnos a construir la paz? ¿Cómo tienen esos lugares amplios, pequeños, con mucha luz o poca luz?
2: Cuando pensamos en arquitectura, pensamos en casas, edificios o grandes construcciones. ¿Puede la arquitectura ayudarnos a construir la paz? Yo creo que sí. A mí me da más paz un lugar de color blanco que un lugar de color negro, por ejemplo.
0: Depende de la persona.
1: Sí.
0: Pueden construir lugares específicos para la paz de tales personas, o como parques, bibliotecas, o lugares como de aprendizaje, que también.
1: Ni idea.
0: Ni idea. Me encanta.
2: ¿Cómo sería un lugar que a vos te dé paz?
1: Un cuarto donde haya muchos libros para pintar o dibujar. Color rojo el cuarto. Y lápices.
2: ¿Color rojo?
1: Sí, es mi favorito.
0: Como que a vos el color blanco te da paz y a ella le da el color
2: claro,
0: rojo le da
2: sí.
0: paz. A mí ninguno, me da igual.
2: Está bien. Bueno. ¿Cómo se imaginan una plaza para la paz?
0: Una plaza.
1: La plaza de San Martín, por ejemplo.
0: Ah, ok.
1: Vos te acostás en el césped, mirás el cielo, cerrás los ojitos, respirás. Y te da paz.
0: Y te echa una siesta.
2: A mí una plaza así del centro no me da mucha paz, porque pasan autos, perros.
1: Bueno,
2: no me da mucha paz.
0: ¿Una plaza en una chacra?
2: Ah, puede ser. Sí, mi casa me da paz.
0: Ah,
2: sí.
0: Bueno. Ese es algo.
2: Pero, no sé, para mí una plaza para la paz sería una plaza donde haya niños. No así niños que gritan y corren tanto.
0: ¡Ah!
2: Sería una plaza con niños que se ríen o que estén jugando tranquilos.
1: Sin pelearse.
0: Exclusivo nenes mudos.
2: No es eso justamente. Pero sí, me gustaría eso y que haya mucho espacio tipo en verde, no tipo tanto juego y tantos carteles.
0: No hacían nada los nenes que
2: no,
0: iban a la
2: no,
0: plaza.
2: Que jueguen así con
0: claro.
2: verde.
0: Una foto de nenes jugando ahí nomás. Bueno, ya tenemos tu idea de la plaza. Captamos la idea.
2: ¿Y cómo se imaginan una biblioteca para la paz?
1: Uy, es re fácil eso.
0: Ilumínalos.
1: Nah, a veces la biblioteca donde hay mucho silencio y que si hace ruido te sacan y no te dejan entrar más. Para mí esa es una de las bibliotecas que te dan paz.
0: Claro.
2: Bueno, a mí, por ejemplo, la biblioteca de acá, la Bernardino Rivadavia, no me da mucha paz. Siento que es como muy oscura, muy como no hay tanta luz. Sí, no va mucha gente, que estaría muy bueno que vaya más gente, pero, por ejemplo, la biblioteca de mi facultad sí me da más paz, porque entra más luz, hay gente de mi ambiente. Es como que en esos lugares sí, porque como que estás rodeado de cosas que a vos realmente te gustan, como de tus intereses.
1: Yo me imagino una biblioteca como una casa que tiene los... Sí, eso. Y que tenga muchas ventanas y bastantes libros. Y muchas mesas para sentarse a leer.
0: ¿No sabes que las únicas bibliotecas que fui me daban paz directamente? Porque tampoco es como que le tomé tanta importancia al sonido. Me ponía a leer nomás.
1: Sí. A veces mucho ruido te desconcentra de la lectura, a veces.
0: A veces. Porque hay gente que directamente le gusta más leer con sonido o con música. Sí. O hay otras personas que le gusta leer en silencio. En un cuarto oscurito ahí, en silencio.
1: Sí.
0: Bueno. ¿Es posible construir una casa pensando también en la naturaleza? La bioconstrucción busca justamente eso. Crear espacios para vivir utilizando materiales y recursos de manera más respetuosa con el ambiente.
1: Pero, ¿podemos construir sin dañar y dejando una huella pequeña en nuestro planeta? Vamos a descubrirlo.
0: ¿Qué cambiarían en casas que conocemos para que fueran más respetuosas con la naturaleza?
2: ¿Qué cambiarían en las casas que conocemos para que fueran más respetuosas con la naturaleza?
1: Y que tengan bastantes flores.
0: Bueno.
2: Que tengan más árboles, quizás, sí. O que haya más luz. Como que con esa luz, no sé, como que seas un poco más respetuoso vos, siento yo, porque tanta oscuridad hace mal.
1: Sí.
2: Yo veo algunas casas que viven tanto oscuras, con las ventanas cerradas, es como que me da como encierro.
1: Pasa mi habla.
2: A dióxido de carbono.
1: Pasa mi habla.
2: Okay. Hay que respirar oxígeno. Okay.
1: Pasa mi habla de mi escuela.
2: ¿Sabés qué sería una casa así como más respetuosa con el ambiente? Yo plantaría un árbol adentro de la casa y que crezca, tipo que haya un hueco en el techo, entonces crezca el árbol. Pero
1: está
2: que haya
1: bueno.
2: El tronco ahí.
1: Está
2: que
1: bueno.
2: Vos lo veas ahí.
1: O si no, hacer una casa del árbol y listo, ¿qué tal?
0: Claro.
2: También.
0: ¿Por qué no
2: bueno,
0: ir directamente
2: no sé
0: en
2: si
0: un
2: sería
0: árbol?
2: Muy respetuoso con el medio ambiente. Pero sí.
0: Capaz no usar tantos plásticos para la construcción de las casas.
2: O para los mismos usos diarios de la casa.
0: También.
1: ¿Y por qué no hacer la casa de madera?
2: Porque no sería respetuoso con el ambiente.
0: Estás usando los árboles.
1: Ah,
2: con ecoladrillos puede ser. Con
0: claro. Siento que me hacen.
2: Sí, con ecoladrillos.
0: Me hacen acordar a los cuentos de los tres cerditos. El cerdito que hizo su casita de madera. El cerdito que hizo su garita de ladrillo.
1: Sí.
2: Pero sí, yo creo que cambiaría eso. O sea, lo que usamos diariamente. Y sí. Con qué está construida la casa.
1: Sí.
0: El material.
1: El material. Uh-huh. ¿Seguimos?
0: Sí.
1: Oh. Ah. ¿Se imaginan una casa que se pueda darse cuenta de cuánto necesita de luz, calefacción o ventilación?
0: Una casa inteligente es la que tiene más tecnología o la que mejor cuida los recursos. Vamos a investigarlo con Sammy, Nico y Alonso.

0: saludarles desde Francia y hoy trabajaremos con nuestro compañero Alonso para responder una pregunta increíble. ¿Cómo seres de solo unos milímetros construyen las estructuras vivas más grandes del planeta Tierra?
1: Así es, hablamos de los arrecifes del coral. Aunque parecen plantas o rocas, son construidos por millones de pequeños animales llamados pólipos. Y para entender cómo lo logran, conectamos con nuestro compañero Alonso. Hola, Alonso.
2: Hola, chicos. El secreto de estos animales es el trabajo en equipo. Dentro de ellos viven microalgas llamados zooxantelas, que hacen fotosíntesis y les dan alimento. Con esa energía, los pólipos secretan carbonato de calcio, creando un esqueleto de piedra.
0: Espera, ¿carbonato de calcio? ¿Cómo la tiza o las conchas? Pero Alonso, construir algo tan grande debe tomar muchísimo tiempo, ¿no?
2: Totalmente. Crecen entre 1 y 15 centímetros al año. Un arrecife entero puede tardar hasta 30.000 años en formarse.
3: Y esa paciencia vale la pena, aunque ocupa menos del 0.1% del océano, albercan o más del 25% de toda la vida marina, sus estructuras son refugio y comedor para miles de especies.
0: Pero hay un peligro grave. Si la temperatura del agua sube por el cambio climático, los corales se estresan, expulsan a las algas y pierden su color. Ese es el blanqueamiento del coral.
2: Y si el arrecife muere, la estructura se desintegra, dejando a los peces sin hogar y a nuestras costas desprotegidas contra las olas y tormentas.
3: Por eso, cuidar el planeta es cuidar las casas de miles de especies marinas.
0: Nos despedimos desde Francia y Venezuela. Nos vemos en la próxima edición. Adiós.
4: Gracias, Sammy, Nico y Alonso, por su informe. ¿Cuánto tardarían en llenar todo un arrecife para hacer, para que al final, si con el cambio climático ya se echa todo a perder?
5: Sí, dijo también, no sé si fue Alonso o Sammy y Nico, que dijeron que si los arrecifes se iban, que no nos podían proteger de las olas y de las tormentas.
4: Claro.
5: Es peligroso.
4: Era como que las algas iban a... No, sí, las iban a como...
5: A llevar.
4: Claro.
5: Se iba. Decían bye bye, goodbye.
4: Desaparecían. Claro, porque además de que sea algo natural, que se arme solo en un arrecife o un mar, también tiene una forma de que también se pueda sacar.
5: Sí. Algo también, que sabías que las los no son animales, son... cositas muy chiquititas, como las migas de pan, que hacen eso.
4: ¿Qué cosas?
5: El coral. Ah. Y así hacen el arrecife prácticamente entero.
4: La que... Bueno. Mientras, continuamos. Sí. Nayara.
5: Vamos ahora a nuestra primera pausa musical. Esperamos sus mensajes a través del WhatsApp.
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6: ¡Pase nomás! ¡Está abierto! ¿Y a quién busca?
7: ¿Quién es? ¡Pase en otro momento! No lo puedo atender.
8: Don Hornero, el arquitecto, se fue.

cuestiones de tamaño. ¡Qué tamaña confusión! El nido y sus ocupantes no se guardan proporción. En esos nidos tan grandes muchas veces viven dos. En cambio, en los más chiquitos

analice los materiales y llegue a la conclusión que no se ponen de acuerdo para ver cuál es mejor. Algunos usan ladrillo, otros piedra y hormigón. Y hay nidos que se levantan con tres chapas y cartón.

nos entendió. Pase nomás, está abierto.

0: Escuchamos a los Canticuénticos interpretando Hornero, ¿qué ves? ¿Tenemos mensajes?
1: No, por ahora no.
2: Ok. Las aves construyen nidos de muchas formas, con materiales muy diferentes y sorprendentes. Pero, ¿cómo saben qué materiales elegir y cómo construir un refugio?
0: Y si observamos un nido con atención, ¿qué podemos descubrir sobre su constructor? Escuchamos el informe de Tino.
3: Imaginen por un segundo que están en medio del bosque. Si miramos hacia arriba, lo que vemos no son simples montones de ramas, son verdaderas obras de arte e ingeniería. La gran pregunta que nos convoca hoy es, ¿por qué cada ave construye su nido de forma tan distinta? La respuesta es simple y a la vez fascinante. Por pura supervivencia, la evolución es la gran arquitectura aquí. Cada especie ha tenido que adaptar su hogar a los peligros de su entorno, a su propio tamaño y al clima que le toca enfrentar. No puede construir igual un ave que vive en un acantilado azotado por el viento que uno que habita en la densa y húmeda selva tropical. Para lograrlo, se convierten en los recolectores más exigentes de la naturaleza. No eligen cualquier material, buscan propiedades específicas, el barro y el lodo. Por ejemplo, se usan como ladrillo porque aportan un aislamiento térmico increíble y una rigidez que frena el viento. Las ramas y hojas secas dan la estructura flexible necesaria para balancearse en las copas de los árboles sin romperse. Y para el interior, donde reposarán los huevos, buscan la máxima suavidad. Musgo, algodón silvestre y sus propias plumas para mantener el calor. Ahora, ¿cómo hacen para que todo esto no se desarme ante la primera tormenta? Aquí viene la magia de la ingeniería animal. Las aves no solo apoyan materiales, los tejen y cementan. Muchas especies utilizan la seda de las arañas por su increíble elasticidad y resistencia para amarrar el nido a las ramas. Otras usan su propia saliva como un pegamento o amasan el lodo como si fueran alfareros, creando estructuras tan sólidas como el cemento. Por eso, si salimos a explorar, nos vamos a encontrar con un catálogo infinito de diseños. Veremos desde las clásicas tazas abiertas que todos conocemos hasta asombrosas bolsas colgantes que se mecen con el viento, túneles excavados en la tierra o los famosos nidos cerrados con forma de horno, con una entrada laberíntica para engañar a los depredadores.
0: Gracias, Tino, por tu informe. Bueno, ahora a mí me dio la curiosidad de que hay bastantes aves o animales que hacen sus casitas, que bastante de los materiales que pueden llegar a usar son muy parecidos a los que usamos nosotros, como el cemento y toda la hueá. Es como que hacen su propio, pero natural.
1: Sí. A mí me da impresión como con unas patitas tan chiquitas pueden construir algo tan grande que es como 3 veces su tamaño. Claro, porque sí. Es súper chiquitito el hornero, como un canario.
2: Sí, pero el hornero tiene un cerebro, bueno, nadie sabe, pero tiene un cerebro que es muy inteligente, muy inteligente, y puede elegir sus materiales ya, es decir, que vamos a decir, entre comillas, que ya tiene sabiduría de sus padres para elegir los materiales y hacer su propia casa.
1: Y es re ingenioso porque tienen como una puertita abierta, pero es como que si vos miras para este lado... Ah, perdón, ¿querías hablar?
0: El informe mío trata sobre eso.
1: Ah, listo.
2: No digo nada. Por las dudas. Bueno, seguimos.
0: Bueno, de acuerdo a este informe, ¿qué necesita tener un lugar para convertirse en un hogar?
1: Es difícil la pregunta. Yo creo que necesita como tipo familia. No necesariamente mamá, papá, hijo, hija o dos perros y un gato. Como que necesitas tener como esa contención o ese ambiente hogareño, diría yo, que esté como calentito a las noches, sí. Que te levante con un café.
0: ¿Eso sí lo hace la casa también?
4: No sé si la casa hace eso, porque para mí la casa es como la estructura y el hogar es
2: Sí.
4: cuando hay alguien adentro.
1: Okay.
2: ¿Cómo sería eso? Entendí.
4: Claro, porque la casa es como que vos compras una casa,
2: Compro
4: pero
2: una
4: compras la
2: casa.
4: casa, compras la estructura, las ventanas, la puerta y eso,
2: Todo.
4: pero adentro de la casa, o sea, ya es un hogar si alguien vive ahí adentro, o una familia, que puede ser
2: Se
4: una chica y un
2: necesita amor.
4: gato, o una pareja y un perro, o una pareja, o una familia de una mamá, dos hijos, o una familia de un papá, una mamá, dos hijos.
2: Sí. Ahora entendí. Muchas
0: Es el
2: gracias.
0: interior.
4: Es el interior lo que cuenta.
0: Claro.
2: Sí. Bueno, seguimos. Ah. Hay un ave que es conocida como uno de los grandes arquitectos de nuestra región, el hornero.
4: Su construcción es inconfundible. Pero, ¿cómo la hace y por qué tiene esa particular forma? Escuchamos a Azul.
0: Hola. Mi informe de hoy es de un arquitecto de la naturaleza, el hornero. ¿Ustedes saben para quién construye su hogar?
2: Para su familia.
0: Como estaba diciendo Lu, el interior. El hornero construye su nido con barro para proteger sus huevos y pichones de las inclemencias del clima y los depredadores. Esta ave, declarada Ave Nacional de la Argentina, es una de las ingenieras más destacadas de la naturaleza, debido a su complejidad y resistencia de su hogar. ¿Por qué creen que el hornero construye su nido con barro? ¿Cómo consigue y prepara los materiales?
2: No sé.
4: Y para mí, como que recorre ciertos lugares donde sabe que puede haber algunos palitos más
0: Palito.
4: finos o plumas, porque yo a veces en mi casa hay como postes así con alguna casita de hornero y como que tienen palitos, ramitas, partes de
2: Sí.
4: guata que andás a saber de dónde las sacan,
2: Sí.
4: como que buscan ese tipo de
0: Cosa de
4: cosas,
0: por
4: entonces no
0: ahí.
4: sé, capaz que las buscan tipo en ciertos lugares
2: Capaz
4: que ya
2: que.
4: saben. O ya volaron por ahí y dijeron, ah, ya pispié tal cosa, y la van a ir a buscar.
2: Sí, capaz para cuidar su bebé,
0: Sus
2: su huevito.
0: criaturas. Bueno, a continuación le detallo la respuesta de cada una de sus dudas sobre esta increíble construcción. Obtención y preparación de los materiales. Justamente el barro lo recolecta de charcos o zonas húmedas cerca tras las lluvias. Por eso cuando llueve o caminás y ves un hornerito con picando el barrito ahí para sacar. La
2: Wow.
0: mezcla transporta el lodo en su pico y lo mezcla con paja, raíces, estiércol o piedritas para hacer un tipo cemento. Estos elementos vegetales actúan con armadura vegetal, similar al hormigón armado, que evita que el barro se resquebraje al secarse. Resistencia y el tiempo de construcción. ¿Cómo logra que una construcción hecha de barro sea resistente? Tiene un secado progresivo. Construye nido por capas, dejando que el sol y el viento sequen cada nivel antes de continuar. Su peso final, una vez terminado, la mansión mide y pesa entre 3 y 5 kilogramos. ¿Cuánto tiempo puede llevarle a construirlo? El tiempo de la hora depende también del clima, porque capaz no llega el sol. Puede llevar entre 6 y 15 días, dependiendo la disponibilidad de agua y la humedad del ambiente. ¿Cómo es la forma del nido de hornero? Como decía Lu, la forma es particular, que tiene una forma de horno, por eso hornero. Su estructura redondeada se asemeja a un horno de barro tradicional. La cámara secreta, que el diseño incluye una entrada lateral, que es como, entra como un caracolito, que conduce a un pasillo de forma en L o espiral, bloqueando por una pared interna. La función táctica, esta

0: o lagartijas que no saben construir sus propios refugios. ¿Qué nos dice esto sobre la relación entre una construcción y el ambiente? La relación con el ambiente. Esto demuestra que la construcción del hornero funciona como el recurso clave para la biodiversidad local, integrándose perfectamente con el entorno y modificando de manera positiva a otras especies. Espero les haya gustado el hornero, un arquitecto tan emblemático. Y este es mi informe de hoy.
1: ¡Oh! Me encantó.
2: Mucho.
1: Yo tenía la duda... Ah, perdón. Sí. No, perdón, perdón, seguí.
2: Hable.
1: No, está bien.
2: No, hable.
1: Bueno. ¿Cómo hacen para que todas les salgan iguales? O sea, que todas tengan la misma arquitectura y todas sean en esa forma.
2: Memoria.
1: ¿Pero memoria de qué?
0: ¿De dónde sacás la idea de armar esa casa? Preguntas, ¿o no?
1: Claro, o sea, está bien, vos armas tu nido para tener a tus bebés, es algo natural, siento yo, tipo algo natural. Uh-huh. Pero, ¿por qué todas son iguales? O sea, ¿por qué todos los pajaritos tienen la misma intuición de hacerlas iguales? ¿Y por qué no reutilizarla a ellos? Decir, bueno, vuelvo a mi nido. Bueno, vuelvo a mi nido a tener mi otra tanda de pajaritos. Pero capaz, no, se van y construyen otra.
2: Y capaz que otros animales, otras aves o lagartijas la puedan usar y tengan un hogar.
0: Llego por el ambiente. Porque hay una... ¿Cómo se dice esto? No sé. Que dicen que si ves un nido de hornero como tipo en una chácara al piso, es que directamente va a haber sequía. Porque como las hacen en el piso, si llueve se podría derrumbar, pero si ellas lo hacen en el piso, habría sequía. Y si ya es como en un árbol, es normal que ahí llueva. Porque ahí ya no toca tanto el agua con el barro.
1: Yo vi como dos nidos de hornero en mi vida, en la chacra de mi casa. Y estaba en un poste súper, súper alto, en la punta del poste, ahí estaba el nido.
0: Claro.
1: Pero cuando se mojaba, porque estuvo años ahí, deshabitado seguramente, porque no volvía el pajarito. Como que se mojaba, pero se volvía a secar. Y nunca se cuartajeaba, nada.
2: ¿Y capaz por el material que usó?
0: Las piedritas, las ramitas, toda la cosa. Debe hacer como que quede en forma.
2: Yo en la chacra, en la iglesia, yo vi creo que 5 nidos de hornero, una banda de veces. Fue seguidas.
0: Claro.
2: Como una búsqueda del tesoro.
0: Hay algunos que lo hacen muy cerca. Y yo creo que el cambio que hacen por cada año, yo creo que además de que sea capaz por el ambiente que pueda llegar a tener, que capaz en algunos lugares en un año hace mucho frío y en otros lugares hace más calor, buscan como un ambiente donde sea como más para sus pichones. Uh-huh. Pero bueno, no sé tan específicamente, hay que preguntar. ¿Qué pasaría si los seres humanos construyéramos pensando no solo en nosotros, sino también en quienes vendrán después? Como el hornero, justamente.
2: Iba a decir algo, que acá buscando dice que para evitar parásitos y enfermedades, construyen en las temporadas anteriores. Es decir, para que no se enfermen sus huevos o tengan parásitos, cambian de nido, capaz por eso.
1: Ah, es bien pensado, sí, la verdad es que no había pensado en eso.
2: Yo tampoco.
0: Tiene puertita para abrir y cerrar las bacterias.
1: Claro. No pueden decir, claro. Bueno, vos entrás, vos no. Claro. Porque estás enfermo, vos no entrás. No, no dicen eso.
0: Directamente hay que
1: abandonan cambiar. El claro. Hogar y se van a construir otro. Está bueno, igual, bien pensado.
2: Yo pensaba que era capaz para que no lo agarraran sorpresa, no sé.
0: También.
1: Y capaz también, ya saben que están ahí y hay huevos, capaz. Entonces ahí también.
2: Sí. Bueno, ahora sí, sí.
0: Volviendo a la pregunta, ¿qué pasaría si los seres humanos construyéramos pensando no solo en nosotros, sino también en quienes vendrán después? Es como armar una casita y sería dejarla ahí.
1: Para mí mejor pensado que para... Bueno, en mi caso, no sé, yo creo que sería mejor pensado como más pensando en otras personas y no solamente en uno, que es lo que uno hace cuando construye su casa, supongo yo. Como pensando en, ay, mirá si pongo, no sé, un calefactor acá, porque capaz te agarra frío cuando estás comiendo. A mí no me agarra frío, pero bueno, capaz que sí.
2: Y capaz, no sé, no, ahora, para esta pregunta no tengo.
1: Porque viste que cuando te mudas...

0: una casa, siempre le haces refacciones para tu comodidad.
1: Sí, como
0: Y
1: el
0: en eso
1: hornero.
0: el inquilino anterior no lo pensó.
2: Es como que, claro, como un
1: La
2: ejemplo, yo pinto
1: remolderás.
2: la casa de blanco, como el color que tiene de paz para Lucía. Pero capaz después vienen ayer y dicen, no, a mí me gustaba más en rojo. Bueno, la
0: Y
2: pinta de
0: sí.
2: rojo. Después viene otro y, no, a mí me gusta más en verde. Bueno, la pinta verde.
1: Sí.
2: Así.
1: Cambio de colores. Va a ser la casa arcoíris.
2: Bueno.
1: Bueno, seguimos. Vamos ahora a nuestra segunda pausa musical. Esperamos sus mensajes.
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0: Escuchábamos a La Selva de los Amigos y su canción, Arrecifes de Coral. ¿Mensajes?
1: No.
2: Bueno, seguimos. Continuamos. Las termitas son pequeñas, pero juntas pueden construir una estructura enorme y sorprendente. ¿Cómo logran ponerse de acuerdo para construir? ¿Y cómo funciona una construcción hecha entre miles? Vamos a descubrirlo junto a José María.
3: Hola amigos de Natita, soy José María desde Caracas, Venezuela. Y vamos a resolver una gran pregunta. ¿Cómo un insecto ciego y chiquitito puede construir un rascacielos más alto que una casa? Hablamos de los termiteros. Si miras un termitero por fuera, parece una simple montaña de barro, pero por dentro es una super ciudad. Lo increíble es que las termitas no tienen planos, ni arquitectos, ni un jefe gritando instrucciones. Entonces, ¿cómo lo hacen? ¿Trabajan todos de la misma manera? Para nada. En la colonia hay un equipo bien organizado. Las obreras son las verdaderas constructoras y cocineras. Ellas recolectan la tierra y saliva para fabricar un barro hiperresistente. Luego están los soldados, con cabezas gigantes para defender el castillo. Y finalmente la reina, que se encarga de poner miles de huevos al día, con quien sabe exactamente qué hacer. ¿Cómo se organizan sin hablar? Aquí viene la magia, se comunican por el olfato. Usan unos químicos llamados feromonas. Cuando una obrera pone un grano de barro, deja una huella olorosa. Otras termitas huelen ese rastro y dicen, ¡ajá! Aquí hay que poner más barro. Así siguiendo rastros de olor. Miles de termitas terminan construyendo túneles y torres perfectas sin hablarse. Se llama autoorganización. ¿Cómo logran aire fresco y aire acondicionado? Atentos a esto, porque las termitas le ganan a los ingenieros humanos. Ellos construyen una red de canales y chimeneas. El calor que generan las propias termitas sube y sale por las chimeneas superiores, mientras que por los hoyos de la base entra aire fresco del exterior. Es un sistema de aire acondicionado natural que mantiene el termitero a la temperatura perfecta todo el año. Increíble, ¿verdad? Trabajo en equipo, química y arquitectura natural sin mover un solo plano. La próxima vez que veas un bichito en el jardín, recuerda lo que es capaz. ¡Chao!
0: Gracias, José María, por tu informe.
1: Muy buen informe. La verdad es que yo de las termitas nunca me había puesto a pensar ni investigar.
0: Armar una casita siendo ciego y sin plano. Bueno,
2: sí.
0: Plano mental.
2: Yo digo, ¿cómo se van a hablar? Las personas se tienen que hablar para comunicarse.
0: Claro, si ya hablando no nos podemos ubicar bien, ellas se pueden ubicar siendo ciegos, sin hablar.
2: Sí,
0: usando los únicos sentidos que tienen.
2: Prácticamente son más inteligentes las termitas que los humanos.
0: Claro.
2: Es la verdad.
0: ¿Qué podemos construir cuando trabajamos juntos? ¿Qué sería posible construir solos? Y llevarlo a los humanos. ¿Cooperar significa que todos hacemos lo mismo?
2: No.
0: No, ¿por qué? Ah.
2: Bueno. No, cooperar no es lo mismo que hacer lo mismo. Cooperar es cuando ayudas y hacer lo mismo es cuando haces lo mismo que está haciendo el otro.
0: Claro.
2: Cooperar es cuando ayudas y trabajan en equipo y hacer lo mismo es cuando vos estás copiando al otro.
0: Claro.
1: Para mí cooperar es como poner un granito de arena más a lo que están haciendo los otros.
0: Ayudarle a hacer su idea.
1: Claro.
2: Sí.
0: Sí, sí.
2: ¿Cómo la termita?
0: ¿Cómo la termita? Bueno. A veces las construcciones más sorprendentes son también las más pequeñas. Una tela de araña puede parecer delicada, pero esconde un diseño muy especial. ¿Cómo se construye y qué secretos se esconden detrás de su forma?
1: Vamos a descubrirlo de la mano de Nayara.
2: Gracias. Bueno, hola, buenas tardes. ¿Cómo andan todos? Hoy voy a compartirles de las arañas. ¿Puede una construcción ser bella y útil al mismo tiempo? Sí, una construcción debe ser bella y útil al mismo tiempo. ¿Cómo construye una araña su tela? Las arañas construyen su tela con un líquido de sus glándulas abdominales que se endurece al tocar el aire. ¿Qué características tiene el material que utiliza? El material que utiliza la araña se llama seda. Es extremadamente resistente e incluso puede atrapar un ave, como los horneros. ¿Por qué la telaraña tiene, por qué la tela tiene esa forma? Tiene esa forma para destruir el impacto. Se basa a una pegajosa hilera de hilos. ¿Qué relación hay entre resistencia, estructura y diseño? La relación que hay se basa, depende de cómo es el diseño geométrico de la estructura. ¿Por qué muchas veces las telarañas no resultan tan bellas? Porque nos fascinan lo que nos causa las telarañas. Dato curioso, una araña hembra puede poner hasta 3.000 huevos al año y dependiendo la especie. Hostia. Este es mi informe.
0: Gracias, Nay.
1: ¿Cuántos huevos se puede poner una araña? Sí. Hay que tener bastante coraje.
0: Claro. Sí.
2: Pueden poner una docena de huevos por día.
0: Ay.
2: 12 huevos por día, creo, si no me equivoco.
0: Sí, hay que hacer los cálculos después.
2: Sí.
0: Bueno, yo había escuchado que la diferente tipo de araña y diferente tipo de telaraña. No son todas las mismas.
2: No. Está la araña de seda dorada, que su seda es dorada prácticamente. Uh-huh. Y puede atrapar a un ave, si vos lo mirás de lejos, puede atrapar un ave gigante como el ave azul, si no me equivoco, el avecito azul. O un colibrí, si no me equivoco.
1: Bueno, ¿seguimos?
2: Sí.
1: ¿Es posible construir una casa pensando en la naturaleza? Escuchábamos el informe de Nico, Sammy y Alonso.
4: Hola, somos Sammy y Nico, corresponsales de Francia, y hoy trabajaremos con Alonso, que viene de Venezuela, para descubrir si las casas del futuro realmente pueden pensar y cuidar el planeta.
5: Así es, muchos creen que una casa inteligente es solo la que se llena de aparatos o gadgets caros. Pero Alonso, ¿qué hace realmente que una vivienda sea inteligente?
6: Hola chicos, una casa no piensa ni siente, pero usa sensores y domótica para detectar lo que necesita. Sensores de movimiento para la luz, termostatos para la calefacción, medidores de agua para evitar fugas y sensores de aire para la ventilación. La verdadera inteligencia está en la eficiencia y en hacer la vida más fácil.
4: ¡Sorprendente! ¿Y una casa puede producir su propia electricidad?
6: ¡Sí! La forma más común es con paneles solares. Los paneles capturan la luz del sol. Un transformador las adecua y la casa usa esa energía para la nevera, luces o computadoras. La energía sobrante se guarda en baterías o va a la red eléctrica.
7: Por ejemplo, si una casa consume 30 kW al día, los paneles pueden generar 18 kW. La batería aporta 5 kW por la noche y la red cubriría el resto. Así produciría el 70% de su propia energía.
4: También he leído que podemos copiar a la naturaleza para gastar menos energía. ¿Cómo funciona eso, Alonso?
6: Eso se llama biomímesis. Copiamos formas y sistemas de los seres vivos, como por ejemplo pueden ser termiteros. Usamos chimeneas solares para hacer circular el aire fresco sin aire acondicionado, girasoles y hojas, paneles solares inteligentes que giran buscando el sol, fachadas que capturan energía, cactus, techos con texturas especiales para capturar el rocío y reutilizar el agua, panales de abejas, geometrías hexagonales en paredes
5: En resumen, tener muchos dispositivos no sirve si funcionan por separado. Lo importante es usar la tecnología al servicio de la naturaleza y el ahorro.
4: Exacto, una casa inteligente es la que mejor aprovecha sus recursos. Y a ti que nos escuchas, ¿qué es lo que más te asombra? ¡Hasta la próxima!
5: ¡Hasta la próxima!
6: ¡Hasta la próxima!
2: Muchas gracias, Nico y Sammy, por su informe. Y Alonso.
1: La verdad que es muy interesante y es un poco lo que hablábamos antes de esto de poder ir haciendo todas las tecnologías importantes para que nosotros tengamos la comodidad, pero siempre hay que pensar en el medio ambiente y es algo que no pasa muy seguido.
0: Sí, no solo pensar en uno mismo.
2: Yo me imagino una casa que tiene su propia vida y que después que está llena de tecnología y después se vuelve mala porque le cayó una gotita de agua. También hablaban de los paneles solares, pero a mí me da miedo cuando se viene la tormenta, no tenés sol y se te apaga todo.
0: No, pero los paneles solares
1: tienen como un mecanismo de reserva.
0: Claro, reservan un poco de la energía del sol para luego si pasan eso como días nublados, un poco de energía tenés. No es que sí. Te quedas sin luz. Bueno, hablando de algo que mencionó Alonso, era el tipo de geometría que pueden llegar a usar los animales para construir viviendas. Como las abejas o los horneros, tipos de aves, así.
2: Sí, como lo que hablamos antes.
0: Claro.
2: O como las arañas también.
0: Sí, que usan cada espacio para una función.
2: Sí, una función muy diferente.
0: Claro.
1: Bueno, ahora vamos a presentar el informe de Sasha.
8: Les saluda Saya de Hidalgo, México. Hoy les hablaré acerca de lo que es la bioconstrucción. Es un sistema y edificación de viviendas o refugios realizados con materiales de bajo impacto ambiental o ecológico reciclados, o extraíbles mediante procesos sencillos y de bajo costo, como por ejemplo materiales de origen vegetal y biocompatibles que no sean tóxicos para las personas y el medio ambiente. ¿Podemos construir cosas sin dañar la naturaleza? Por supuesto, ya que todo lo que nos rodea en la naturaleza nos lo da para aprovecharlo y al mismo tiempo tener ese equilibrio con la naturaleza misma sin dañarla. ¿Qué materiales nos ofrece la naturaleza para construir? La naturaleza nos ofrece todo para no dañarla y usar materiales como hojas secas, tallos grandes, arcilla, barro, tierra, arena, hojas, madera seca, entre otros materiales. El usar materiales extraídos de la naturaleza nos permite no tener una sobreexplotación de los recursos naturales y evitar dañarla con químicos que nos terminan dañando a nosotros como humanos. Y para finalizar, siempre podemos construir nuestros refugios o lugares para vivir sin dejar un gran impacto en la naturaleza, siempre y cuando seamos conscientes del lugar que elegimos para instalarnos, así como los materiales que se encuentren en la misma región o los alrededores. Que tengan un increíble fin de semana. Hasta aquí mi reporte para Notita. Gracias, adiós, bonito día.
0: Gracias, Sasha.
2: Muchas gracias. Yo estaba pensando de lo que nos había dicho, de cómo podemos no dañar la naturaleza cuando nos mudamos o donde nos instalamos. Uh-huh. En vez de llevar todos los materiales para allá, ¿por qué no hacer una casa con los materiales que tenés ahí? Uh-huh. Por ejemplo, con barro.
0: Hacer tu casita de barro.
2: Tu casita de barro.
1: Sí, o mismo refaccionarlo, pero no de una manera no sustentable. ponerle lo mejor para que sea ecológica.
2: Sí.
0: Claro. Yo pensaba como en... Sí, también en la... No solo en pensar de los beneficios que puedes tener vos mismo en tu casa. No sé, ah, quiero una tremenda heladera ahí, todo así enorme, que me quepa en toda la cocina. Poner una banda de cosas. Y después, ¿qué pasa si tiene que ser sustentable? O cuando te vas a otro lado, ¿qué haces con la casa?
2: La vende, la vende a 15 millones. Claro. Listo.
0: ¿Y si nadie te la compra?
2: ¿Y se la regalas a tu papá o
0: no
2: a
0: es sustentable.
2: Algún vecino, alguien que necesite una casa?
1: Está bien.
0: Está bien.
2: Como decíamos anteriormente, que había que pensar en los demás, además de nosotros.
0: Bien.
2: Seguimos. Yo.
0: Sí.
2: Vamos ahora a nuestra pausa musical. Esperamos sus mensajes. Recuerden que nos pueden seguir a través de FM Master 105.5 Cipolletti.
0: Y nos pueden escribir por WhatsApp al número 299-607-337-1.

0: Escuchamos a los Teen Angels interpretando Vuelvo a Casa.
1: Teen Angels.
0: Bueno, no me sale el inglés.
1: No hay mensajes, ¿no? Así que seguimos. Llega nuestro momento de la reflexión.
0: ¿Qué podríamos aprender de la naturaleza para construir un mundo donde haya lugar para todos?
2: Hacer una casa de casi 1,000,000 metros para que vivamos toda en una familia.
0: Una casa por
1: podría
0: familia,
1: ser una opción, ¿sí? Podría ser una opción. Yo creo que hay que aprender de la naturaleza esto de, bueno, por ejemplo, de lo que hablábamos de los horneros,
2: de la
1: que
2: termina.
1: Ellos hacen una casa, la dejan y la ocupan otras personas no, otros insectos, animales y demás. Uh-huh. Porque hoy en día las casas se dejan así como están porque hay que hacerle refacciones y se arman otra nueva. Y así vamos dejando casas que después se demuelen y hacen un edificio gigante. Y capaz no es lo mejor. Uh-uh. Hay que usar lo que hay.
0: Uh-huh. Tener en cuenta de dónde proviene el material.
2: Uh-huh.
0: El material.
1: Y que cuando, si llegamos a construir una casa o hacerle refacciones ecológicas, como lo que hablábamos, claro. Hacer nuestra casa y ponerle cosas que realmente no signifiquen un problema para lo que es la ecología, el medio ambiente y demás. Sí.
0: Tener en cuenta a los demás.
1: Y plantar árboles.
2: Sí.
1: Plantar en la isla Jordán pueden ir a buscar árboles y plantar en la vereda.
2: Sí. A veces no se necesita ir a un lugar específico para plantar árboles. Puede hacerlo de la casa.
1: No, sí, también. Pero digo, te dan un árbol gratis para que vos lo plantes en la vereda.
0: Bueno.
2: Claro.
0: O si no, yo hago arbolitos. Robar una hojita de otro lado y la planté en tu casa.
2: Sí. Está. Bueno. Resuelto el problema.
0: Claro.
2: Bueno, seguimos.
0: Ahora llegamos al final de nuestro programa de hoy. Les agradecemos por estar del otro lado de la radio.
2: Enviamos un saludo muy especial a Maxi, nuestro operador, por su buena colaboración, y buena onda.
1: Un saludo muy especial a los miembros de la Fundación ELIC de todo el mundo, que hoy estuvieron presentes a través de bueno, también sus informes. A los directivos internacionales, la contadora María Nilda Cerf Arbulú y el licenciado José Miguel Esborronda Andrade.
0: Los invitamos a que nos vuelvan a sincronizar por Radio Master FM 105.5 el próximo sábado a las 16 horas.
1: Notita.

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0: Aires de Cultura. Aires de Cultura con noticias, comentarios, notas del quehacer artístico regional. La participación de Mabel Pereira y su columna Hablemos de Poesía. Quien les habla, Gladys Sandoval, con algunas curiosidades y la presencia de él, del maestro Miguel Ángel Barcos, conduciendo este programa, y además de su magnífica propuesta, Contando Tangos. El maestro Miguel Ángel Barcos, contando tangos y conduciendo Aires de Cultura. Puesta al aire y asesoría técnica, él, el man Brujas, Maxi. Producción general, Cecilia Berríos. Y ya con todos nosotros, el maestro Miguel Ángel Barcos.
1: Muchas gracias, Gladys. Digamos también que nos acompaña la profesora de letras, escritora, directora de la Casa del Escritor, Mabel Pereira. Un placer, Mabel, que estés con nosotros. Tenés un poco como la sonrisa más chiquita, no sé, ¿tenés frío? ¿Tuviste algún inconveniente amoroso? Sí, porque noto algo. Pero estás bien, ¿no?
2: Discúlpeme, maestra, pero usted sabe que yo mi vida privada no la puedo decir. Sí,
1: no puedo hablar.
2: Estoy bien.
3: Ella está bueno, hermosa, sonriente, como
0: maestro,
3: siempre.
0: ¿Eh?
3: Hermosa.
1: Antes que nada, quiero decir un par de palabras, porque cuando se nos va un artista, evidentemente nos sentimos muy tristes. Y sobre todo cuando se va un artista que ha trabajado mucho en el silencio, en el ostracismo, no siempre reconocido por su trabajo. Ha sido un gran profesor, me refiero a Daniel Vilches, que ejerció muchísimos años el profesorado y enseñando, sobre todo, trabajos en vidrio y demás, en la Escuela de Artes Visuales. Quisiera que lo recordemos, un saludo para su familia. La noticia nos la trajo nuestra productora. Y así que bueno, ojalá en el lugar mejor que esté, que sepa que lo hemos querido mucho. Bueno. Este es aire de cultura, dice que hay que hablar de cultura.
0: De todo, porque todo es cultura.
3: No presentaste a nuestra profesora Gladys Sandoval. O yo estoy tan engripada que.
1: Pero ella misma dijo Gladys Sandoval. Exacto. Gladys Sandoval es la mujer radio. La reina de la radio.
0: Gracias.
1: Bueno, vamos a hablar un poquitito de nuestros artistas. ¿Qué dificultad tienen nuestros artistas en ser convocados, en que se los reconozca? Sí, el público. El público muchas veces dice, pero ¿por qué no lo vemos a fulano tocar o ejecutar? Pareciera que a veces gente de afuera y cobrar una entrada grandísima no tiene los valores que muchos artistas nuestros tienen. Esto es algo que se viene repitiendo desde hace muchísimos años, pero cuando estos artistas se juntan y producen algún espectáculo, la experiencia la ha tenido Cecilia produciendo espectáculos, esos artistas pueden llenar los espacios. Y yo tengo un gran cariño y un gran respeto por un artista que realmente reúne todas las condiciones que un artista reúne, porque además de ser un excelente guitarrista, una excelente voz, un conocedor de la música argentina por sobre todas las cosas, inclusive hasta el tango. Bueno, eso creo que lo hizo por mí, para quedar bien conmigo. Pero un hombre que reúne todas las condiciones. Y además hay algo que no se estudia, ser buen tipo. No se estudia eso.
0: Eso es así.
1: Entonces les presento a ustedes al Pili Verón.
0: Bueno, vamos a aplaudir.
3: Yo me voy a levantar. Bienvenido. Para que él se pueda sentar.
1: A menos que se sienta arriba tú.
3: Sí, mira, somos tan amigos que somos como hermanos. Pili Corazón.
2: Yo me voy a traer otro.
0: Muy bien.
4: Buenas tardes.
0: Muy buenas tardes.
4: ¿Cómo estás? Buenas tardes. Cecilia, más que un hermano, es una hermana ya.
2: Quería comentar, Miguel, que Pili también, aparte de ser una muy buena persona, es un gran colaborador cuando uno lo necesita.
1: Sí,
2: y creo que es una de esas personas que uno lo llama y si tiene su tiempo se predispone a estar en las causas justas, como cuando hacemos Grito de Mujer. Claro. Muchas gracias, Pili.
4: No, gracias por tu palabra. Y uno va aprendiendo. Maestro, buenas tardes. Gladys, buenas tardes.
0: Buenas tardes.
4: Buenas tardes a toda la audiencia.
1: Gracias por estar.
4: No, gracias a ustedes. Bueno, este espacio es importante.
1: Tenés un montón de compromisos.
4: Sí.
1: Así que,
4: usted va a hacer alusión a eso, de más allá que son de la rama del arte, de la escritura, yo soy de la música, del folclore. En el camino uno va generando códigos y está lindo hermanar las artes.
1: Así,
4: y compartir. Me acuerdo que Mabel me dio un espacio muy importante en algo literario, sería, por dar un nombre así. Discúlpeme la ignorancia, no sé si estoy expresándome bien. Y fue algo lindo porque canté y había también bailarines y bailaron y estaban los escritores. Y se amuchó la gente ahí, estuvo muy lindo.
1: Sí, lamentablemente es lo que pasa en nuestra zona, ¿no? Difícilmente. Por nadie, los artistas locales no son convocados. Son convocados, sí, para colaborar, para contar plata para
0: sí,
1: una institución.
0: Pero
1: me parece fantástico. Yo que dirijo el coro hace 59 años, siempre colaboramos.
4: Claro, sí.
1: La colaboración es la bandera de los artistas de Chipoletti.
4: Sí, es así. Sí.
1: Pili, contame un poquito. Vos llegaste acá no hace tanto tiempo.
4: Y un poquito menos que vos. Yo llevo 30 años acá. ¿Te puedo preguntar
0: dónde?
4: ¿Cuánto llevas vos, Miguel querido?
1: No sé contar hasta ahí.
4: Hasta 31.
1: Hasta 50. Llego. Después ya no llego más. Pero contame un poco de dónde venís y por qué.
4: Mirá, yo nací en El Chaco, nací en La Verde, un pueblito que está a 50 kilómetros de Capital de Resistencia. Y bueno, en un momento influye mucho también en la esencia bohemia que tenemos los del arte, en este caso la música. Y uno creo que una de las principales características o defecto o virtud que tenemos los músicos es la curiosidad. Así que bueno, me dejé llevar por lo que sentía, necesitaba salir a conocer, porque por ahí, en el buen sentido de la palabra, hasta cierta edad, encima una edad 18 años, ¿viste?, que atravesaba alambre de púa, ¿viste?, por decirlo así. Y bueno, me vine a Buenos Aires, estuve un tiempito en Buenos Aires, y después, bueno, me invitaron acá, un tío que vino acá a trabajar, me invitaron por acá y me habló tan bien de esta zona. Y después de, mirá cómo son las cosas, ¿no? Después de grande uno va relacionando todos los gustos de chico. Viste que hay ese tipo de, esa teoría de las constelaciones, todo eso, viste que... Y todo cierra a veces.
1: Es verdad.
4: Mirá la tontera que te voy a contar. Yo cuando era chico era un fanático de la Mirinda Manzana. Y mirá cómo lo relaciono, ¿no? Terminé viviendo acá en Cipolletti. La cuna de la manzana, ¿entendés? Y todas esas cosas que bueno, a mí me gusta mucho componer, yo soy un apasionado de la composición, y bueno, relaciono en esas teorías, relaciono y me hace bien y me hace entender muchas cosas.
1: Qué bueno. Además, los artistas locales, a veces tenemos, al hacer distintos temas, ¿no?, o distintos estilos, no nos escuchamos mucho entre nosotros.
4: Claro.
1: Porque generalmente, no porque no queremos, simplemente porque generalmente coincide que cuando uno tiene un concierto, el otro también.
4: Claro.
1: Y nosotros tuvimos la suerte de podernos juntar. Y cuando uno se junta y se conoce, y conoce lo que hace el otro, ya cambia la óptica.
4: Sí.
1: Cambia, ¿no?
4: Eso lo aprendí con vos, ¿eh? Voy a ser sincero.
1: ¿Qué aprendiste conmigo?
4: Muchas cosas aprendí. Viste que vos mismo me estás dando la razón. Vos no te das cuenta del otro y vos no te diste cuenta que yo aprendí mucho.
2: Claro, claro.
4: ¿Entendés? A cantar, a tener un coro atrás, a que alguien me dirija, al que alguien me rete.
2: También.
4: ¿Te gusta
1: retar? Vos sabés que lo tenés atragantado.
2: Lo tenía que decir públicamente.
4: Lo voy a decir en cámara, gente.
1: Lo tenía que decir. Pero además yo escucho tu guitarra. Tenés un toque a veces por los acordes que ponés y demás, por momentos jazzístico. Es decir, tratás de mejorar la armonía de base que trae una canción. Eso es lo que yo escucho. ¿Eso es propio?
4: No. Uno, a ver, por ahí tiene una impronta uno, pero también se basa en los referentes. Yo tuve muchos referentes, tanto en materiales como de persona a persona. Vos sos uno, Daniel Sánchez, gente que acá me acobijó, por decir así, porque yo soy autodidacta. Yo arranqué así, la escuela vieja, en un pueblo, escuchando la radio, interesándose por una canción, uy, lo que escuché en esta, y es medio que a lo campo, ¿viste? Si no lo agarrás en la radio en el momento, después para encontrar el tema, el nombre, quién era, ¿entendés? Mirá, en el año 93, más allá que es hace 35 años, recién en el año 93 se instaló una radio FM en mi pueblo. Mientras tanto estuvimos enganchando cualquier AM por ahí, una buena radio cosechera, esas de antes, ¿viste? ¿Cómo es? Siete módulos, no sé cómo se llamaba la radio.
1: Sí.
4: De siete bandas, perdón. Recién en el 93, y ahí se inició el tema de la radiofonía. Recién, bueno, se arranca con lo que es popular en la zona, chamamé y cumbia. Y después se fueron incorporando otras cosas, rock, jazz. Pero bueno, viste que también la aceptación regionalista no aporta.
1: La aparición de las FM ha traído una consecuencia negativa y positiva 100% también. La negativa es la diversificación, la atomización de los oyentes.
4: Claro, imagínate.
1: Es, mira, yo recuerdo el coro cuando hacía un concierto, Gladys, era cuatro papelitos. Le llevábamos uno a LU19, uno a LU5, uno al diario Río Negro, y si había tiempo le llevábamos una roca. Con eso teníamos el 100% de la audiencia.
2: Y además era el boca a boca también, muy usado.
1: Claro, tenemos el 100%.
4: El popularismo.
1: Y ahora cuando tenés que transmitir, está bien, están las redes, yo no entiendo de las redes.
4: Y yo recién estoy entendiendo el Facebook.
1: Quería presentar al señor Facebook, pero no. Creo que está casado con Instagram.
4: Sí, mira, yo no aprendí a usar el Face, apareció Instagram, ya me quedé atrás.
1: Y después, si te acostumbras a Instagram, te viene otro.
4: Sí, hay un montón.
1: Hay un montón,
4: sí. Ah. Los obsoletos del ritmo somos nosotros.
1: Los obsoletos
2: del ritmo. Buen título. Hay que ponerle música ahora.
4: Sí.
1: Pili, nos gustaría escucharte.
4: Sí, cómo no.
1: Porque sé que estás un poquitito enfermito.
4: Nah, ya está. Enfermo de que nací.
1: No lo quería decir.
5: Entre amigos, no hay
1: secretos. En este momento, en este estudio, se está moviendo el mobiliario.
5: ¿Acá?
1: El mobiliario.
2: Perdón. Por supuesto. 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

0: sí, vos sos del chamamé también.
1: Sí.
2: Él está componiendo. Ya grabó.
3: ¿Querés un chamamé, Miguelito?
0: Pero tengo que decirte que técnicamente tenés una media voz que es muy difícil hacerla.
1: ¿Una media qué?
0: Media voz.
1: Ah, mira.
0: La media voz.
1: Buenísimo.
0: Muchos cantantes del fuerte
1: que lo van... voy a repetir por ahí, que vos me dijiste eso.
0: No, no, sí, sí, sí.
1: ¿Te haces cargo?
4: Sí, que te lo firme.
0: Pero no quiere decir media...
1: Dijo, tengo una media voz.
0: No.
3: Así que, todo testigo acá.
0: La media voz no es que tenés la mitad de la voz. Es saber hacer el pianísimo en cuanto se te ocurre, ¿no? Viniendo de un fuerte. Además, tu acompañamiento en la guitarra es fantástico.
4: Estás aprobado.
2: Bien, maestro.
1: ¿Le cantamos el Paraná un poquito?
0: Venga.
1: Viajero de los días.

0: agradecidos, agradecidos todos acá en el estudio, y seguramente los oyentes estarán agradecidos también de haberte escuchado.
1: No, el agradecido soy yo.
0: Así que
1: darle este espacio importante y más para la cultura de nuestro.
2: Yo quiero hacer una pregunta.
0: Sí.
2: Entre lágrimas, porque me hiciste emocionar, nenito.
1: Pili...
2: Pili Verón, artista.
1: Sí.
2: Artista. Sí, artistón, no, no, no, sí. para mí, bueno, para muchos. ¿Qué quiere para los artistas? ¿Qué desea para los artistas?
1: ¿A mí me preguntás?
2: Sí, Pili Verón.
1: Es un tema de, para mí...
2: Es medio la preguntita.
1: No, es difícil porque... Que nunca dejen de perseguir los sueños. Es que haya fe siempre. Que no se la crean, pero que siempre haya fe. Porque acá podemos compartir todas las propuestas, y cuando compartimos todas las propuestas es muy lindo. Que nadie se crea más que el otro, ni menos. Así que compartamos más. Eso quiero
2: y más espacios.
1: Sí, sí, sí, hay. Se están generando, independientemente, ¿no? A pulmón, pero sí, siempre hay espacio acá. Eso también es muy lindo. Que haya lugar para
2: que
1: todos.
2: Abran las puertas, ¿sí?, para nuestros artistas.
0: Bueno, querido, muchísimas gracias.
1: No, gracias a ti,
0: ojalá no sea
2: invitado
0: la última vez que
2: siempre
0: vengas.
2: Las puertas abiertas.
0: Por supuesto. Radio Master te. Te agradece. Mabel está llorisqueando. Está llorisqueando.
3: No, querido, no, al contrario. Estoy muy a gusto de escucharte. Primero que nada porque me gusta lo que haces.
1: Bueno.
3: Ya te lo he dicho. Estás bien, así que ya nos vamos a juntar,
1: sí,
3: como siempre.
1: Muchas gracias a ustedes.
2: ¿Terminamos con uno más?
4: Me encantó, sí, sí, sí. Además es una...
3: La dulzura.
4: Exactamente, tiene una dulzura, tiene una cadencia. Es una música que transmite paz, transmite armonía, transmite serenidad. No solamente, obviamente, que siempre entre la música y las letras tiene que haber una amalgama. Y eso es lo que vos has logrado. Esa amalgama que es para escuchar no solamente la música, porque a veces tendemos a escuchar, o nos enganchamos con la letra, o nos enganchamos con la melodía, suele suceder. Pero en tu caso se da la conjunción, que uno va vibrando, mientras te escucha la letra de tus temas, y obviamente la música, hay una amalgama muy especial, que yo creo que ahí está justamente lo que dice el maestro, que artista es aquel que justamente logra conmover, que logra esa pieza, la que sea, desde la palabra, desde la pintura, desde la música, que pesa eso que, ay, pero qué lindo escuchar. O por ahí la persona se deja adormecer un poco y dice, mira, la verdad que me llevó la música. Otras veces dice, me envolvió la letra. Pero en tu caso hay una magnífica conjunción de letra y música, así que la verdad que es un regalo escucharte. Así
0: gracias,
4: que,
0: Pili, despedite de la gente, decirle hasta pronto.
2: Yo quiero uno más.
0: ¿Eh?
2: Uno más.
3: No se puede.
0: ¿Un qué?
2: Un tema más quiero.
4: La próxima.
1: Sí, cómo no.
2: No.
1: No hay problema. Muchas gracias, Dios lo bendiga. Y bueno, estamos rondando por ahí.
0: Listo.
3: Gracias, Pili.
0: Hasta siempre.
3: Gracias.
0: Muy bien. Bueno, ha sido un placer enorme estar con Pili Verón, un artista muy importante yo no digo de Chipoleti, porque la cultura regional es lo que importa, ¿no? Si no hay un puente que nos divida, o un río que nos divida.
3: Sí, es muy lindo lo que nos hemos vivido, Miguel, muy lindo, así que es un placer. Bueno. Tener artistas como estos.
0: Mabel, contanos qué tenés para nosotros.
3: Yo voy a poner allí un bloquecito de musiquita para que arranquemos algo. ¿Qué te parece?
0: Venga.
3: Para que empezares a charlar un poquito de esto. A ver cómo suena ahí. Vamos a ver qué.

0: Bueno, este bloquecito que tenemos dentro de este programa Aires de Cultura, también trajimos un invitado hoy. Así que lo vamos a presentar a Héctor. Querido Héctor, vení, por favor, acércate, ponete los auri, que te vamos a escuchar. Héctor es un poeta, así que bienvenido a Aires de Cultura. Y bueno, estamos hablando un poco de la Casa del Escritor. ¿Qué es la Casa del Escritor? ¿Por qué vas a la Casa del Escritor? ¿Por qué?
1: Buenas tardes a todas, todos, todes, y en la cultura inclusiva, ¿no? La Casa del Escritor, acá en Chipoleti, ahí nomás, a unos metritos del andén de ferrocarril, es un lugar muy ameno, muy, al menos sé de los días martes y jueves, después de la siesta, pasarse a escribir un poco, a escuchar, a compartir y a conocer a esta mujer tan linda que es Mabel Pereira. Yo estoy sorprendidísimo.
0: Gracias a vos, porque sos mi alumno, por eso. Bueno, pero vamos a los hechos. ¿Vos trajiste algo para compartir de lo que haces?
1: La clase mientras te preparás, la semana pasada.
0: Mientras te preparás, vamos a hablar un poquito del tema que traíamos hoy para conversar con la audiencia y hacerles entender quién es Kafka. ¿Quién es Franz Kafka? Bueno, Franz Kafka nació en 1883 en Praga y muere a los 40 años de tuberculosis. Es autor de muchas obras como El proceso, El castillo y quizás el más famoso, La metamorfosis. Esta disposición interior y esa posibilidad de sorprender, emocionarse y encontrar valores éticos en los pequeños detalles de la existencia hacen de este libro maravilloso una conjunción que hemos trabajado en el taller literario. Y además de eso, que todo lo que abarca la naturaleza, el arte, la literatura, los vínculos humanos son esos instantes cotidianos capaces de generar asombro. Este poeta, este escritor Kafka lo reúne en todo su esplendor en esta metamorfosis. En filosofía, el asombro es punto de partida de reflexión. Y en la psicología se considera que lo que envejece a una persona no es solo el tiempo, sino la rutina. El cansancio de la saturación. Por eso él creó una frase que dice: cualquiera que conserve la capacidad de ver la belleza jamás envejece. Bueno, te damos la bienvenida y quisiéramos escucharte.
1: Hace dos semanas.
0: Te presentaste.
1: Sí.
0: Alan.
1: De apellido y nombre Héctor Armando. Nací en Sierra Grande, bueno, me fui criando en la provincia que está al ladito, en Neuquén. Hace unas semanas que pude tomarme el colectivo y acercarme a la Casa del Escritor. Ese día la consigna, no la recuerdo cuál fue, pero sí, juntos con los compañeros, compañerites, hicimos tanto un texto tipo poético y el otro de narración cuento. El poético lleva de título: Hoy cerré mis ojos. Tomé aire, junté todas las ganas de que ahora sí esto se haga realidad. Y entorné los labios dulcemente, con fe y libre. Soplé la luz encantada y deseé que al fin nos encontráramos.
0: Muy bien. Bellísimo. Cosas lindas salen en la Casa del Escritor.
1: Sí, claro.
0: Por supuesto. ¿Y trajiste algo más para compartir con nosotros?
1: Y el otro es el cuento. Bueno, acá está lo de la consigna. Eso fue lo de... Tenía que ver con el micro, con el tema del micro 42, porque bueno, parece que la casa o el andén antes, cuando estuvo la colonia ferroviaria, refería eso, esa nomenclatura. Parada de ómnibus, de título del cuento, 42. Llegar a destino no sería fácil. Atravesar media ciudad solo para estar a tiempo a la salida de los chicos de la escuela era, otra vez, una difícil misión. La pasada vez logré esto solo porque mi tía me facilitó su motito Zanela. Antonia se mataba de la risa cuando me vio llegar en ese vehículo color fucsia con calcomanías de bandas de heavy metal en el tanque de combustible. Che, hermano, ¿dónde sacaste esto? No te rías, ¿sí? La tía Ceci me la prestó. Es linda, ¿no? Sí, algo chillona para mi gusto, pero es muy linda. En esta oportunidad, José, el vecino que hace el transporte de los Petrocas para la firma San Antonio, que tiene su pozo en Cobunco y que ahora estaba de licencia, me prestó la combi. El asunto ahora es salir de un embotellamiento que surgió porque cayó un semáforo y aún la gente de tránsito ni se asoma. Suena mi celular y es el mensaje de Antonia. Che, no te hagas drama. Me vuelvo con la mamá de Cintia, que va para casa.
0: Bien, gracias. Muchas gracias, Héctor. Primero porque vengas a mostrar tus cosas, tus letras, más que nada. Bueno, y contemos un poquito, a ver qué te parece, a vos estás bien, estás cómodo donde te ponemos en este. Porque siempre, vos viste que el taller no solo implica escribir, sino también tomarnos matecitos, pasarlo un poco más a menos.
1: Conocernos, sí, compartir. Yo no soy muy allegado a contar de la vida de uno. Saber, sí, que quiere abrirse y justo porque está pasando algo emocional que le urge hacerlo vos, perfecto. En mi caso no porque sea reservado. Quiero nada más hacer uso de ese espacio lindo de la casa del escritor para
0: escribir.
1: Para producir a full, para eso.
0: Bueno, espero que te sirva lo que hacemos, lo que nos juntamos allí, porque tratamos de crear esa magia que tiene la casa, de volver a hacerla sentir todas las veces que estamos juntos todos, porque somos una familia que hemos hecho, y bueno, eso es lo lindo.
2: A mí lo que me llama la atención es cómo fue a la casa del escritor. No lo llevaron de una oreja.
0: No, por supuesto, yo le pregunto.
1: Sí, no, me llevaron de una oreja.
3: Ah, te llevaron de una oreja y te dijeron, te sentás ahí.
2: Sí, te fuiste.
0: Alvita, llamame.
2: Bueno, muchas gracias.
0: Yo estoy muy agradecida, así que yo voy a ver si nos pone una musiquita para cerrar este pedacito que tenemos, por favor.

bueno, seguimos con este espacio de hablar de cultura y estoy hablando justamente de un gran escritor como fue Franz Kafka. Franz Kafka en La Metamorfosis habla un poco de estos vínculos de las personas, como le pasa a él, que mantiene económicamente a sus padres y a su hermana, y que no le gusta su trabajo, no le gusta su empleo, pero lo soporta, como soporta todo eso de madrugar, de tomarse los buses para irse al trabajo, el cansancio de ponerse la ropa, de todo eso lo fue cansando y fue transformándose en un empleado obligado a justificarse. Cuando intenta un día salir de su habitación, está convertido en un insecto, en un feo insecto. Su padre lo detesta, su familia lo detesta, su hermana trata con amor.

la subsistencia. Entonces empezaron a alquilar las habitaciones de la casa, a progresar, mientras él era un insecto moribundo y muerto ya en su lecho. ¿Qué nos deja esta enseñanza de Kafka? Porque él dice, habla de la metamorfosis, pero no era la metamorfosis del que se convirtió en insecto, sino la metamorfosis del ser humano que necesita sobrevivir y hace todo lo posible cuando está en la cómoda de ser cómodo y cuando no, sabe que si no come no puede vivir. Así que creo que fue una gran y linda enseñanza de este libro, que lo resumí de lo que más pude por el tiempo que tenemos, porque es tiempo de escuchar otra musiquita para ir dejando el espacio del programa, ¿cierto?

0: Por eso, culpable o no, Maxi, por favor. ¿Qué cosa esto? ¿Usted se siente culpable, doctor? ¿No? ¿O no?
1: ¿De qué?
0: ¿De qué? ¿De estar acá?
1: ¿Culpable?
0: Culpable, culpable. Escuche la canción, culpable o no. Miénteme como siempre.
1: Yo no tengo culpa.
0: Miénteme como siempre.
1: No, no tengo culpa.
0: Y bueno,
1: no sé lo que es la culpa.
0: ¡Opa! Bueno, nos vamos despidiendo de este espacio que nos ceden para hacer un poco de escultura de los grandes escritores y de los escritores que, regionales que se presentan. Así que, bueno, están mis amigas acá, que les deseo buen viaje a Buenos Aires, que van allá a estar con su música y con sus letras también. Representando la Casa del Escritor, por supuesto, como siempre. Muchas, muchas gracias.
1: Bueno, gracias, Mabel. Gladys, ¿cómo le va?
2: ¿Qué tal? Muy bien, muy bien, bien. Y tenemos algunas fechas para recordar.
1: ¿Fechas?
2: Sí, sí, sí. Bien. Ayer, 4 de septiembre, fue

0: día de la secretaria. ¿Usted tiene secretaria?
1: Sí.
0: Confiese. Confiese, y si no la saludó ayer y no le hizo un presente importante, no. Siéntase culpable.
1: Yo tengo asistente, que es distinto.
2: ¿Y acá?
1: No.
3: Más o menos.
0: Se saca la soga, maestro, ¿eh? El diablo sabe por diablo, pero más sabe por...
2: No me cuenta nada, ni chocolatito.
0: Bueno, cuando nunca es tarde cuando la dicha es buena, así que el día lunes, cuando la vea, le lleva, como dijo Mabel, un chocolatito o una caja de bombón.
1: ¿Pero por qué tengo que llevar si es asistente, no es secretaria?
0: Usted le cambió el título.
1: No, asistente, como si fuera una enfermera.
0: En todo caso, cuando tenga una secretaria, tenga presente entonces el día.
2: Y a nosotros tampoco nos quieren ni de secretaria. ¿Cómo puede ser?
3: Más o menos.
2: Quíranos como secretaria, así no trae un chocolate.
1: No, no me conviene.
0: Bueno, ayer se ha celebrado en la Argentina el Día de la Secretaria, que no tiene una fecha cierta realmente. Se cree que el cargo, el puesto de secretaria, después nos va a explicar Miguel cuando surge el puesto de asistente, ese es otro tema, otra historia. Pero surge luego de la invención, esto por allá por 1840 y demás, cuando se inventa la máquina de escribir, entonces empieza ya la utilización de la misma a generar otro puesto de trabajo, y que es la secretaria. También hubo movimientos en Estados Unidos donde se reunieron para definir todo esto en el siglo XIX, para definir justamente cuál iba a ser el rol de esta importante figura que aparecía para complementar, para orientar, para auxiliar el trabajo de los directivos de empresas y de organizaciones. También en esa organización que se hizo, en esa especie de encuentro que se hizo a fines del siglo XIX, se establece que cada uno de los países deberá determinar cuál es la fecha justamente para celebrar a esta persona que de alguna manera arma la agenda de los directivos, que atiende el teléfono, que responde a ciertos requerimientos del público con el cual se está vinculando esa empresa o esa organización, que redacta, se ocupa de la correspondencia, que redacta textos según problemáticas que van surgiendo, en fin, multifuncional. Así que nosotros, un poco tardíamente, hoy es 5, le enviamos un saludo a las secretarias y les recordamos a los jefes, a los gerentes, a los administradores, que si pasaron por alto la fecha, bueno, tengan un gesto de amabilidad en la próxima semana. También 4 de septiembre es un día muy importante y saludamos acá a los inmigrantes y a descendientes de inmigrantes, porque recordando una ordenanza que emitiera el triunvirato en el año 1812, el 4 de septiembre, justamente esa ordenanza hablaba de la necesidad de proteger a todos los extranjeros que se asienten en nuestro país, justamente considerándolos como ciudadanos de este país. Así que justamente en recordación de esa iniciativa y de avanzada, porque pensemos, estamos en el año 1812, todavía no habíamos declarado la independencia, y sin embargo ya empiezan, como consecuencia de la formación que tenían nuestros hombres que actuaban en la vida pública, ya hay una medida justamente destinada a proteger a todos los extranjeros que se establecían en la incipiente, digamos, República Argentina. Y recordemos que, si bien es cierto que la inmigración, el fuerte de la inmigración se produce a partir de 1880 y hay distintas etapas de la inmigración, también en nuestra zona ha sido construida no solamente con el aporte local de los pueblos originarios que se sumaron al trabajo, digamos, del país después de la avanzada del general Roca hacia estas tierras, algunos lamentablemente en situaciones muy, muy precarias, otros un poco en condiciones más dignas, pero digamos que esta Patagonia es lo que es por el trabajo de los nativos y de los extranjeros que vinieron, algunos del otro lado del océano y otros de los países limítrofes. Así que saludamos justamente a las distintas comunidades y de distintos países que se han establecido acá, a sus descendientes, agradeciendo justamente todo lo que aportaron, lo que sumaron, porque esta Patagonia, como el resto del país, es un crisol de culturas. Y tenemos que justamente cada uno ha aportado lo suyo y de alguna manera estamos viviendo una especie de interculturalidad y ojalá así sea. Así que vamos entonces con este saludo a los inmigrantes y algunos acordes, aunque sea para saludar a la secretaria. Maxi, puede ser, ya que hablábamos de la secretaria, y Miguel seguramente después, cuando él tenga secretarias, de alguna manera hará que el coro le dedique una canción a la secretaria. Vamos con este tema de Mocedades.

Mocedades, dejándonos este tema dedicado a las secretarias. Y seguimos recordando fechas significativas para nosotros. El día 5, hoy precisamente, el 5 de septiembre, se recuerda, ha sido instituido el Día de la Mujer Aborigen, el Día de la Mujer Indígena, recordando que un 5 de septiembre del año 1783 fue fusilada en Bolivia Bartolina Sisa. Bartolina Sisa fue una mujer que siempre, ella y su esposo, que siempre se opusieron a la, al maltrato, a la explotación a la que eran sometidos los pueblos aborígenes e inclusive ella. Entonces ella como que toma la batuta, por así decirlo, la rebelión, y había tenido bastantes enfrentamientos hasta que la toman prisionera. Durante un año sufrió todo tipo de torturas hasta que luego es trasladada a otro lugar porque ahí iba a ser fusilada. Obviamente que eso congregó la atención de mucha gente, y en el momento este previo a recibir esa cruda sentencia y demás, ella gira y a todos los presentes que había ahí les dice esta frase: volveré y seré millones. Frase que mucho tiempo después tomó Eva Perón. Vamos con unos breves acordes justamente para homenajear a todas las mujeres indígenas que siguen luchando justamente por una interculturalidad, que siguen manteniéndose muy orgullosas de pertenecer a los pueblos originarios y bregar justamente por esta interculturalidad que a veces no se lleva a cabo, pero que en algunos lugares se está logrando. Vamos con esos acordes.

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1: Un tema para escuchar, para disfrutar, para reflexionar. Amutú y Soledad, el tema que compusieran Marcelo Verbel y Marité Verbel. Así que a todas las mujeres, justamente, que forman parte de los pueblos originarios, les damos gracias por mantener tan en alto ese orgullo y por luchar incansablemente para que determinadas prácticas culturales sean justamente conocidas y practicadas por todos. Gracias. Gracias, mujeres luchadoras. Gracias, Bartolina Sisa. Y ahora sí, el momento que todos esperamos y con mucha atención, porque todos queremos saber. Queremos saber justamente en relación a la música, a la poesía, a los intérpretes de esta identidad que nosotros tenemos, esta identidad cultural, musical, que es el tango. Así que nada mejor que escucharlo a él, al maestro Miguel Ángel Barcos en... Contando Tangos.
2: Buenas noches, oyentes. Gracias, Gladys, por la presentación. Y trato de hacer una audición que tenga que ver con el conocimiento de un poco más profundo que el título del tango. Lo hemos hecho así con los cantores, lo vamos a seguir haciendo con las diferencias interpretativas de los distintos músicos. Y vamos a seguir hoy cómo fueron conformadas las orquestas. Lo voy a repetir, es decir, el primer instrumento fue seguramente la guitarra y después se agregó un instrumento de vientos que venía con algún... europeo en una de las primeras inmigraciones, hasta que en algún momento se fue desarrollando y se formaron orquestas grandes. Orquestas grandes significa tres o cuatro, a veces hasta cinco bandoneones, tres o cuatro violines, a veces una viola, a veces un violonchelo y, lógicamente, el piano. Pero el tango fue atravesando una serie de dificultades, sobre todo económicas, porque las orquestas de 14 músicos, de 15 músicos, no podían ir mucho de gira porque los pueblos o las ciudades no podían siempre pagar la cantidad de pasajes o el micro para 14, 15, 16 personas. Y poco a poco el trabajo fue disminuyendo para las orquestas. En la época del 50, entre el 50 y el 60, se calcula que había orquestas grandes solamente en Capital, casi 70.
1: ¿70 orquestas qué grandes? ¡Pero qué maravilla!
2: Y eso le tenemos que sumar... la cantidad de cantores, que cada orquesta tenía por lo menos dos, había orquestas que tenían tres o cuatro cantores. ¿Por qué? Porque cada club de cada barrio, cada club chiquito, esos clubes social y deportivo del barrio tal, llevaban orquestas. Y el bailarín o la gente prefería bailar con orquesta que bailar con grabaciones.
1: Y sí.
2: Hoy creo que es al revés.
1: Han cambiado las cosas. Claro.
2: De todas maneras, el baile o los bailes fueron cambiando estéticamente y la composición de los asistentes al baile era la familia. Iban matrimonios con chicos que corrían entre los bailarines y mujeres solas, hombres solos. Parejas y a escuchar la orquesta preferida. Hubo un momento en que estaban todos. Si yo empiezo a nombrar las orquestas, puedo nombrarte 10 que estaban y tocaban todos un sábado, todos un viernes en distintos lugares de la capital y del Gran Buenos Aires. hablamos de Troilo, hablamos de Carlos Di Sarli, de Arienzo, de Rodolfo Vialli.
1: ¡Qué nombres!
2: De Héctor Varela, de Joaquín Dos Reyes, de Edgardo Donato. Y así puedo seguir nombrando grandes orquestas que permanecieron en el tiempo y otras no tanto. Y entonces en un momento determinado empezaron a formarse conjuntos pequeños, pero con un criterio armónico, ¿no? No músicos que se juntan para tocar un tango y se encuentran en el acorde final, sino con arreglos escritos y muy bien pensados. Y les he traído hoy a distintas agrupaciones muy pensadas, empezando por la primera agrupación con algún arreglo un poco diferente, que fue el Quinteto Pirincho.
1: ¿Quinteto Pirincho?
2: Pirincho. Pirincho era Francisco Canaro.
1: ¿Y qué?
2: Don Francisco Canaro, ese gran autor y productor que inclusive ha hecho obras teatrales argentinas o sainetes como El Conventillo de la Paloma y demás en teatro, tocaba el violín en ese quinteto. Vamos a escuchar por ese quinteto, les va a parecer un poco antiguo, pero muy valioso, El Firulete, un tema de Mariano Amores.

0: Escuchamos el firulete, un tema de Mariano Amores por el quinteto Pirincho. Pirincho es el sobrenombre que tenía don Francisco Canaro. De
1: ahora,
0: ahí viene. Sí.
1: ¿Qué letra la del firulete? Porque...
0: Sí, y se canta poco. ¿Tenés
1: sí, sí, sí, y me parece decirlo? Que justamente la síntesis, yo voy a leer algunos versos, no los voy a leer a todos, pero la síntesis sería: el tango es inmortal. ¿Quién fue el raro bicho que te ha dicho, che, pebete, que pasó el tiempo del firulete? Por más que ronquen los merengues y las congas, siempre fue tiempo para la milonga. Vos dejá nomás que algún chabón chamulle al cuete y sacudile tu firulete. Y yo me acabo de enterar que la palabra chabón no es una palabra generada en las últimas décadas, es una palabra que tiene historia.
0: Tiene historia, sí, tiene historia. Bueno, seguimos con los conjuntos. Escuchamos nosotros un quinteto. Ahora vamos a escuchar un sexteto. Este sexteto estaba formado por dos bandoneones, dos violines, contrabajo y piano. Y tenía un cantor. Y esto nace porque en un momento determinado se enferma el maestro Pugliese. La idea o lo que parecía que no iba a tocar más, entonces los mejores músicos que tenía la orquesta formaron este sexteto tango, pensando que Pugliese no iba a tocar más. Cuando Pugliese se repone y felizmente siguió con su orquesta, el mismo don Osvaldo Pugliese dijo: sigan también con el sexteto. Este sexteto estaba formado por uno de los más grandes bandoneonistas. Los dos grandes bandoneonistas de Pugliese eran Víctor Lavallén y Ruggiero, Osvaldo Ruggiero. En violín estaba Emilio Balcarce, un violinista músico que estuvo viviendo con nosotros acá en el Valle, inclusive hemos tocado juntos con Daniel Sánchez y demás. Y Oscar Herrero, el otro violín. Julián Plaza, que es bandoneonista, hacía de pianista, porque también tocaba el piano. Y Alcides Rossi, el contrabajo. El cantor era nada menos que Jorge Maciel, uno de los cantores más famosos que tuvo el maestro Pugliese. Escuchemos entonces, por el sexteto tango, La Bordona, un tema de don Emilio Balcarce.

0: Así escuchamos por el sexteto tango La Bordona de Emilio Balcarce.
1: ¿Y por qué se tituló La Bordona?
0: La Bordona, Miguel, es una cuerda más gruesa que tanto la guitarra como el contrabajo, el violonchelo, el violín, la viola, hasta el piano también tiene bordonas. La bordona es una cuerda más gruesa y más larga, y produce un sonido mucho más grave. Y de ahí sale una serie de cosas cuando un payador, por ejemplo, está acompañado por su guitarra o por otro guitarrista, dice, está bordoneando. El bordoneo de este instrumento hace alusión a esta cuerda que es más gruesa.
1: Y hay un poema gauchesco que no recuerdo el título, pero que tiene estos versos que dice, hago gemir a la prima y llorar a la bordona.
0: Claro, la prima es la más delgada. Bueno, escuchemos también el sexteto tango en este tango de Edgardo Donato, otro músico muy talentoso que tuvo también su orquesta, no fue tan famosa como otras. Este tango se llama La Tablada, sexteto tango.
2: Qué lindo.

0: Así el Sexteto Tango nos entregó este tango de Edgardo Donato, La Tablada. Ustedes habrán escuchado, tanto en este como en el anterior tema del Sexteto Tango, que el estilo se basa mucho en el estilo de Osvaldo Pugliese, porque todos eran músicos de Pugliese. Y el mismo Pugliese, que después le pidió que sigan cuando se recuperó, les pidió que sería un honor que tocaran parecido al estilo que él había creado.
1: ¿Por qué no nos hablas un poquito de don Osvaldo, desde no solamente como músico, sino como persona?
0: No, don Osvaldo Pugliese, que luchó muchísimo, fue la primera orquesta cooperativa.
1: Por eso, justamente.
0: Luchó mucho y fue bastante perseguido por su pensamiento. Él pertenecía al Partido Comunista. Y te cuento lo que pasaba. A veces lo llevaban preso y en el baile la orquesta se presentaba igual y arriba del piano una flor roja. Eso sucedía cuando no podía estar porque estaba preso, a veces preso por 2 días, por 3 días. Luchó mucho políticamente y él tenía una cooperativa, es decir, que todo el mundo ganaba lo mismo. Así que, y un hombre de una simpleza maravillosa, muy buen pianista y con pocos solos. Él en su orquesta tocaba pocos solos.
2: ¿Puedo agregarte algo, Miguel?
0: Sí.
2: Vino a Cipolletti.
0: ¿Cómo?
2: Vino él a Cipolletti con su esposa, que yo creo que una vez te lo conté,
0: sí.
2: A la confitería que teníamos con mi marido. Y cuando entró, todo el mundo lo aplaudía. Él abrió la puerta a su esposa, todo el mundo lo aplaudió, la gente que teníamos en la...
0: Sí, sí, que tocó en el Club Cipolletti.
2: Y te cuento, el llamado de atención, porque vinieron muchos artistas a nuestro local, a nuestra confitería, pero al único que se aplaudió, que la gente se paró, fue a él.
0: Sí, sí. No, Osvaldo Pugliese. Y la gente le gritaba.
2: Con la mano dijo, muchacho, no es para tanto.
1: Qué sencillo.
0: Y te digo una cosa, la gente le gritaba al Colón, al Colón, al Colón. Y la primera orquesta que fue al Colón fue la de él.
2: Qué barrio.
0: Porque el Colón no se abría para la música popular. Y la primera orquesta de tango que pisó el escenario del Colón fue Osvaldo Pugliese. Y venía de siempre, es decir, al Colón era como decir a las estrellas.
2: De lo máximo.
0: A lo máximo, ¿no? Y lo logró.
2: Sí.
0: Vamos a hablar ahora.
2: La acústica del Colón, me imagino cómo sonaría ahí.
0: Sí, me imagino. Bueno, vamos a hablar ahora no de un sexteto, de un quinteto. Posiblemente uno de los mejores productos que el tango ha producido. Digo esto porque fue una idea de nada menos que del maestro Horacio Salgán. Horacio Salgán, en un momento determinado, que tocaba siempre a dúo con un gran guitarrista, guitarra eléctrica, Ubaldo de Lío, decidieron formar el Quinteto Real. Y ese quinteto real estaba formado en su principio, porque después fue modificándose, el mismo Salgán en piano, Pedro Laurens, ese gran músico en bandoneón, Enrique Mario Franchini, ese gran violinista que se fue tan pronto, que tenía la orquesta con Armando Pontier, Ubaldo de Lío en guitarra y Rafael Ferro, el contrabajista, uno de los mejores contrabajistas. El Quinteto Real después se modificó, estuvo Suárez Paz también en el Quinteto Real y fue un éxito tremendo. Y su hijo César Salgán, que toca tan maravilloso como el padre, siguió con el Quinteto Real y de vez en cuando a veces hacen alguna presentación con los mismos arreglos que hacía el padre. Así que vamos a escuchar al Quinteto Real en este tema. Primero, Canaro en París, de Scarpino y Caldarella, y después una milonga muy tradicional de Aníbal Troilo, La Trampera.

Así escuchamos estos dos temas con el Quinteto del Real, Canaro en París, de Escarpino y Caldarera, y luego esta milonga de Troilo, La Trampera. Habrán escuchado el virtuosismo de los cinco músicos del Quinteto Real. Todos los arreglos, por supuesto, son del maestro Horacio Salgán. Inclusive cuando toca César Salgán, que es un gran pianista, toca los arreglos de su padre, pudiendo tener la capacidad de hacer otros arreglos, pero es tanto el respeto a este estilo que homenajea a su padre en forma permanente. Y ahora vamos a presentar otro sexteto que este sí fue mucho más internacional, viajó por todo el mundo, respetado por todo el mundo, posiblemente es el que más grabaciones ha obtenido, ha grabado en París, ha grabado en Ámsterdam, en Holanda, y es maravilloso. Y los dos directores que tuve la suerte de poder actuar con ellos, uno José Libertella y el otro Luis Stasso. Luis Stasso dirigía en su momento varias orquestas y una orquesta eran Los Siete del Tango. Y Libertella acompañó a Miguel Montero cuando se fue de Pugliese. Y el coro de Cipolletti, cuando grabó su primer disco en CBS Columbia, grabó un tema, Universo, que pertenece a José Libertella, y tuvimos la suerte que José Libertella en esa grabación tocó el bandoneón. Y también hicimos un tema de Luis Stasso, Amor de Verano, que está grabado con el bandoneón de Luis Stasso. Son esos lujos que nos dimos y que mucha gente no lo sabe, porque evidentemente a veces el tiempo borra la memoria sin querer. Y vamos a escuchar el sexteto mayor primero en este tema de Piazzolla, Libertango.

0: Así escuchamos por el sexteto mayor Libertango, este tema de Astor Piazzolla, que pertenece a una suite que le dedicara a Amerita Baltar. Tal es así que en esa suite hay un tango que se escucha poco, que se llama Amelie Tango, dedicado a Amerita Baltar, que fue una de sus esposas.
1: Debe ser un gran amor para que te escriban algo así.
0: Sí, sí, bueno, le escribí Balada para un loco.
1: ¡Ay, qué cosa maravillosa!
0: Sí. Un día vamos a hablar sobre...
1: Ay, tenemos que conversarlo. ¿Saben? Que me estoy enterando que celebra 59 años el coro polifónico de Cipolletti.
0: 59 años.
1: Es increíble, 59 años, doctor.
0: Mira, en este momento...
1: Una cosa...
0: En este momento está... La tercera generación, la tercera, porque tenemos cuatro generaciones de Salas.
1: ¡Qué bárbaro!
0: Salas. Regina Salas fue nuestra soprano estrella, sí. Fue la primera en incorporarse. Su padre, que trabajaba en el correo. Después su hermana, Liesel. Después... quien está ahora con nosotros, Cecilia Salas, y también su hija, que es una maravilla, Floppy o Florencia, que está trabajando para la radio, voy a contar que nuestra productora nos ha abandonado un poco porque se está ocupando de un equipo de venta para Radio Master.
1: Pero qué grande.
0: Un equipo. Así que yo no tengo acceso tampoco, ni siquiera preguntar, porque está metida con eso, sí, sí.
1: Bueno, doctor. Sí.
0: Pero espero que en algún momento... quiero saludar también a una amiga que nos mandó saludos, que es Joana.
1: Un saludo a Joana.
0: Que va a venir para acá, sí. Y también un saludito, no sé si me están escuchando, a mis hijos mellizos. María Gabriela y Eduardo, que hoy cumple años.
1: Pero feliz cumpleaños.
0: Sí. No digo la edad que tienen porque sacan la mía.
1: Ah, no, por favor.
0: Empiezan a contar, ¿viste?
1: Bueno, cuénteme un poquito de estos 59 años que cumple el coro, que lo van a festejar. ¿A dónde? Acá tengo un afiche que dice en Cinco Saltos, que va a haber una presentación. Y sería bueno que nos comente... tienen para disfrutar la música del coro el sábado 12 de septiembre a las 21 horas, y según dice este flyer va a estar en el Círculo Italiano de Cinco Saltos.
0: Así es.
1: En la calle La Prida y Almirante Brown, y la colaboración es voluntaria, así que vamos a invitar a la gente de Cinco Saltos que nos escucha por FM Master 99.5 que el coro polifónico va a actuar allí, en la ciudad de Cinco Saltos, la ciudad de Las Rosas.
0: Así es. Bueno, gracias, Mabel, por recordarlo. Vamos a escuchar otro tema. Antes de escuchar otro tema del Sexteto Mayor, les voy a decir cómo está integrado originalmente, cuando se formó. Libertella fue mi director también alguna vez, y Luis Estazo en bandoneones. En violines, Reinaldo Nichel, que se mantuvo siempre a través de toda la vida de Sexteto Mayor, y Fernando Suárez Paz, ese gran violinista que se fue un amigo mío, porque empezamos juntos con Fernando, que fue el último violinista de Piazzolla. Los últimos 12 años de Astor Piazzolla fue Fernando Suárez Paz. Lo deben recordar porque su sonido era increíble, su carita, que le decíamos el peruano, porque tenía una cara con cierto corte de
1: colla.
0: Cierto corte. Así que esa fue la primera formación. Y Armando Cupo, un gran pianista, enorme pianista, Armando Cupo. Y Omar Murtag, un bajista, uno de los mejores bajistas que tuvo con Piazzolla también. Vamos a escuchar ahora, con un lucimiento del pianista Armando Cupo, este tema de Osmar Maderna, Lluvia de Estrellas. Oh.

Así escuchamos al Sexteto Mayor en un solo impresionante de su pianista Armando Cupo, Lluvia de Estrellas, de Omar Maderna. Omar Maderna tiene varios temas, tiene también Lluvia de Estrellas, Concierto en la Luna, Pequeña, un vals hermosísimo, y él estaba muy relacionado con las alturas. Él se imaginaba que podía estar cerca de las estrellas porque era piloto. Era piloto.

0: profesores, imagínense, José Libertella, uno de los mejores bandoneonistas. Tuvo un éxito tal en Europa que tuvieron que estar 5 años
1: seguidos. Se quedaron cinco años de gira.
0: Sin volver, sí, porque había trabajo.
1: Qué
0: trabajo. Una cosa maravillosa. Escuchemos este tema de Pedro Laurens, un gran bandoneonista también, Mal de Amores.

0: Así escuchamos al Sexteto Mayor en este arreglo maravilloso del tema de Pedro Laurens, Mal de Amores. El arreglo es de Pedro Laurens, casualmente también. Así han pasado estos conjuntos, quintetos y sextetos que nacieron un poco por razones económicas y tal. Vuelvo a repetir, los pueblos, sobre todo los pueblos, no podían pagar el traslado de 14 personas, 15, dice.
1: Pero
0: hoy viene un cuarteto y vienen 15.
1: Sí.
0: Porque
1: sí.
0: Viene el asistente del asistente, el director, el asistente del director, el asistente del asistente del director, y se hace muy caro los traslados. Por otra parte, hubo una época que las orquestas o los

0: elencos iban en colectivo.
1: Con los instrumentos y...
0: Con todo, sí. Hoy la parte principal es traerlos. Nosotros, yo recorrí el país varias veces en colectivo, calle de tierra, pero bueno.
1: Algún día tenemos que hablar la historia esa.
0: ¿Qué historia?
1: La suya.
0: No, que tenés 2 años, 3 años, para escuchar.
1: Pero la vamos picoteando de a poquito.
0: ¿Cómo?
1: La vamos mechando.
0: Vos me vas sacando...
1: claro, datos, de a poquito, ¿ves? De a poquito. Así sabemos más de esa... Porque larga algo así como el colectivo, en la calle Tierra, por estos surcos del camino de la Argentina. Doctor.
0: Está con todo hoy, Mabel.
1: Nos fuimos a Salta, nos vamos a Neuquén, volvemos, qué sé yo, San Luis, San Juan, ¿dónde no anduvo?
0: ¿Y dónde no anduvo? Hay lugares donde no puedo decir.
1: Está bien.
0: Hay lugares que no...
1: Lo entiendo.
0: De luego que no me pregunte. Bueno, primero agradecer a Mabel Pereira su compañera de trabajo, Gladys Sandoval, que tenía una cita con un novio, me parece, por eso se fue antes, la presencia de amigos que han venido, escritores, la presencia de una gran pianista,
1: sí,
0: amiga,
1: claro que
0: Ana
1: sí.
0: María Nonel,
1: sí, lo nombramos.
0: Y lógicamente este programa no se podría hacer, realmente lo digo en serio, estar acá con el micrófono, hablar, leer, hacer. Pero si no tuviéramos un operador con la paciencia, la dedicación, la perfección en largar todos los temas, que es Maxi, no podríamos hacer el programa.
1: Claro que
0: realmente
1: no.
0: Es el que menos aplausos se lleva, el que está en la pecera. Le decimos a la pecera... al lugar donde está el operador, porque
1: la rema,
0: está detrás.
1: Está nadando.
0: Así que gracias, Mabel, gracias Gladys.
1: No, pero
2: gracias.
1: Todavía nos quedan
2: unos minutitos.
0: ¿Cómo?
2: Todavía nos quedan unos minutitos.
0: ¿Y qué querés que hablemos de nuestra vida?
2: Decir de que Pili Verón se tuvo que retirar antes porque se iba una peña en Neuquén, que están todos invitados, en la calle Gatica, en la Asociación Española, donde también va a estar Marquitos Michelena, entre otros músicos.
0: Ah, mira qué bien. Pero no dijo nada de cuando...
2: Y si mejor no volvamos para atrás.
1: Bueno, estamos así.
0: Claro. Sí. Bueno, agradecemos también a Cecilia Berríos, que es una gran hacedora de esto. Una de las cosas que más agradezco es el estímulo de empujarme para que haga esto con felicidad y contento. Sobre todo la compañía que tengo de Mabel y de Gladys. Ella también, tenemos que decir, que ha formado un equipo de ventas para la radio. Esta radio, que es maravillosa, la gente cuando venga, pasa por la calle, va a ver el estudio, pero para adentro hay una serie de otros estudios para otros programas.
2: Para hacer streaming.
0: Claro, para streaming exclusivamente. Una sala de reuniones, ahí donde nosotros nos metemos a pelearnos y a sacarnos los ojos. Bueno, muchas gracias a todos. Gracias a Silvia, la propietaria de esta radio,
2: Gaby,
0: que está llevando con mucho esfuerzo, mucho, pero mucho esfuerzo, esto adelante. Por eso nosotros le deseamos lo mejor y colaboramos, sí, todo lo que podamos, porque se merece. Alguien que invierte en un medio de comunicación múltiple, multiespacio, en una época como esta que
1: muy
0: no es
1: difícil.
0: Fácil, que no es fácil, merece todo el apoyo.
2: Hoy Master tiene entre 18, no recuerdo bien, entre 18 y 20 programas. La grilla completa.
1: Uh-huh. Sí.
2: Y vamos por la producción de, por streaming, de 3 programas más que los voy a hacer en conjunto con otros.
0: ¿Eso quiere decir que no vas a echar?
2: No. Se unen dos adolescentes con un programa de filosofía, donde el primer invitado va a ser el maestro Barcos, dijeron.
1: ¿Quién será el maestro Barcos?
2: No sé.
1: No lo conocen.
2: No,
1: bueno, pero está bueno esto, que agradecer a la gente que nos da un espacio,
2: totalmente.
1: Nos da un lugar. Así que a la familia de
2: Figueroa
1: Silvia
2: y Ruiz.
1: Y sí, desearles lo mejor, porque uno le pone estas ganas, pequeñas, aporta lo que uno puede y sabe hacer de la mejor manera. Y
0: eso
1: qué lindo,
0: sí,
1: que esté Miguel con nosotros, que esté lúcido con sus cosas, sus tangos, con su, se acuerda de todo.
2: Sí,
1: de
2: yo digo, ¿cómo puede ser? O sea, él vos fíjate, mira, él acá tiene solamente anotado las orquestas y algunas cositas, ¿no? Pero en su cabeza está todo.
1: Sí.
2: Yo no podría tanto.
1: Y que es autor de un libro, porque también
2: aparte,
1: hay que decirlo.
2: Por supuesto.
1: Porque, yo lo veo todos los días que voy a la casa del escritor, está su libro ahí puesto, porque yo lo puse en primera fila.
0: Es el único que hay.
1: No, ya va a haber otro. Hay otros que no se cuentan.
2: Queremos la segunda parte. Queremos la segunda parte.
0: La segunda parte es biografía no autorizada.
2: Bueno, pero hay que escribirla y largarla. Capaz que
1: ahora,
2: un par de pesos.
1: Nos contará todo.
2: Bueno, capaz que la mitad del libro, viste, va con un candadito.
0: Bueno, muchas gracias a todos. Nos encontramos nuevamente el sábado a las 7 de la tarde, ya la noche, una hora linda para escuchar, nuevamente con curiosidades. No habló del gnocchi, esta chica. Hace 3 programas que quiere hablar del gnocchi y Gladys ahora se fue.
1: Pero lo que pasó el 29.
0: Tenía la historia del gnocchi. Y estamos todos ansiosos para saber qué pasa con el gnocchi.
1: Está bien.
2: Una cosita. Mañana Maxi de los Santos, en Parque Norte, disculpa que te corte, va a ser con el apoyo de la municipalidad, del director de deportes, Leandro Domini, un evento por el Día de la Solidaridad. Ah, me salió.
1: Qué bueno.
2: Así
1: bueno,
2: que están todos invitados.
1: Puedo decir
2: de
1: que agregar este pedacito,
2: 16. Sí, sí.
1: En el complejo cultural,
2: sí,
1: se está haciendo una actividad de la ONU que ha traído.
2: Lo vi.
1: Bueno,
2: sí.
1: Y como yo también trabajo con la ONU, porque Grito de Mujer está auspiciado por la Generación Igualdad de ONU, así que quiero.
2: Para los que no saben, ¿qué es la ONU?
1: Organización
2: Mabel.
1: De las Naciones Unidas.
2: Muy bien. Hay gente que no lo sabe.
0: No, por supuesto.
1: Claro.
2: La Feria del Libro de Neuquén, perdón, ¿cuándo empieza? Porque al final no hablamos nada de eso.
1: Sí, en septiembre.
2: El fin de semana que viene, ¿no es?
1: Sí, claro.
2: Yo voy a ir a ver a Dolina.
1: Va a haber una gran actividad también.
2: Sí.
1: Tenemos actividades en todas partes,
2: sí,
1: en el Chañar. Tenemos la Feria del Chañar, que hay una grilla de poetas regionales que se están haciendo múltiples actividades ahí. Así que estamos contentos con la Feria de Neuquén.
2: Espero
1: que sea un éxito como todos los años. Y tenemos la Feria del Libro de Zapala, que si llegamos hasta Zapala,
2: hermoso,
1: hay una Feria del Libro en Zapala.
2: Maravilloso.
0: Está muy bueno.
2: Bueno, Miguel.
0: Yo les pediría a todos los artistas o instituciones que tienen alguna actividad, que nos hagan llegar acá a la radio a nombre de Aires de Cultura, o a nombre mío, o a nombre de alguno de los integrantes del equipo, para promoverlo, para apoyarlo con este espacio está para la cultura del mundo, incluyendo todo lo que se pueda hacer acá. Pero tenemos que tener la información. Así que muchísimas gracias. ¿Tenés algo grabado que dejó?